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1: De Claudia Brandt y Loli Molina, Soledad Pastoruti nos canta Los Paisajes, género balada pop.

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Y Manuel Alejandro, Selena Gómez junto a Benny Blanco y De Marías nos interpreta Ojos Tristes, género balada pop.

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2: De su autoría, Jorge Luis Chacín nos canta Se me estaba olvidando, género balada pop.

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1: De su autoría, Felipe Peláez nos interpreta el tema Eres tan necesaria, género balada pop.

0: 9 en punto.
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0: 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Sonría,
1: Benjamín Amadeo nos canta Te Soñaba, género pop latino.

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1: Soltería, Cani García y Natalia Lafourcade nos canta Remamos, género balada pop.

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0: De Víctor Porfirio Baloa, la orquesta Los Adolescentes, nos interpreta Búscame.

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0: De Nelson Díaz y Carlos Efrén Reyes, Onel Díaz y Farruko nos interpretan Misericordia.
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0: 10 en punto.
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7: Bienvenidos a Puerto de Libros, librería radiofónica. Les habla Luis Peroso Cervantes, quien de lunes a viernes de 9 a 10 de la noche trae para ustedes este programa a través de la Red Nacional de Emisoras Radio Fe y Alegría. 23 emisoras conectadas para llegar a sus hogares con buenos libros, con buena literatura y con momentos importantes para intentar reflexionar sobre nuestra realidad, sobre lo que somos y sobre lo que estamos en potencia de ser. Porque son las ideas, el combustible, las mayores reservas de energía para poder hacer posible el cambio de los seres humanos. La noche de hoy estaremos conversando sobre una tradición venezolana, pero que trascienda la historia. Me refiero yo, estaremos conversando sobre la música y sobre las fiestas de San Juan. Las fiestas de San Juan, que también se llaman las vísperas de San Juan o la noche de San Juan, es sin duda una de esas experiencias maravillosas del arte mítico, religioso, espiritual venezolano, y que se remontan al pasado y a una profunda tradición que está instaurada en España. Vi que también está de alguna manera relacionada con el paganismo y con las antiguas tradiciones de persas, con el culto al sol, con el solsticio de verano, y que para nosotros está marcado por el ritmo de los tambores, ese repique de San Juan que tienen todos nuestros afrodescendientes, que brinca en el ojo de los venezolanos y que posiblemente nos haga recordar lo mejor que tenemos en el alma, que es nuestra identidad cultural. Así que vamos a comenzar por una canción que quizá ustedes recuerden, y que está en muchísimas versiones, pero yo se las voy a traer en una versión bastante simpática. Vamos a escuchar nada más y nada menos que San Juan Todo Lo Tiene en las cuerdas y la voz de los muchachos de C4 Trío, para que vayamos calentando motores en esta noche de San Juan en Puerto de Libros, Librería Radiofónica.

esa versión de San Juan Todo Lo Tiene, del disco de C4 Trío, con Jorge Glenn, Edward Ramírez y Héctor Molina. Los créditos, por supuesto, y los invitados, la voz que escuchamos, estaba la gran Serenata Guayanesa, con Aquiles Báez también de invitado en el 4 y Roberto Croc en el contrabajo. Una producción, claro, del gran maestro Aquiles Báez, a quien le enviamos un inmenso saludo desde aquí, desde Puerto de Libros, librería radiofónica. Ese es el San Juan venezolano, el que vamos a estar recordando esta noche. Esta fiesta de San Juan, bueno, se celebra, como ya saben, el 24 de junio, que es el día más largo del año, posterior al solsticio de verano. Ese día, en los estados centrales de Venezuela, en Aragua, en Miranda, Vargas y parte de Carabobo, entre otros muchos de nuestra querida, extensa y maravillosa Venezuela, se celebra una fiesta que reúne infinidad de devotos. Se trata, por supuesto, de la fiesta de San Juan Bautista, antigua tradición en la que se realizan diferentes actos religiosos y culturales durante la medianoche, el amanecer y la noche de la celebración. Es, claro, la celebración del nacimiento del santo, único santo junto con el niño Jesús al que se le celebra el nacimiento. Eso es, sin duda, muy curioso. Y reúne quizás la mayor cantidad de creyentes y devotos en el centro de nuestro país. La fiesta también está coincidencialmente en los meses en donde comienza la lluvia y está arraigada, por supuesto, al sentimiento agrario venezolano. Ahora vamos a escuchar otra canción de este repique maravilloso del tambor. Un sangueo y golpe en homenaje a San Juan.

0: El tiempo que se va no vuelve. ¡Qué maravilla de tonada popular, de canto, de sabiduría, de todo esto que nos identifica y identificado al saber de nuestros pueblos! Así que si esta noche usted quiere aprovechar para curar alguna herida, hágalo, porque el tiempo que se va no vuelve. Dígale a su pareja que lo ama, que la ama. Dígale a sus hijos, abrácelos, a sus nietos, a sus abuelos, a sus padres, porque el tiempo que se va no vuelve. Y San Juan nos los recuerda. Cada día, cada fecha, cada festividad de San Juan nos permite recuperar ese tipo de sabiduría popular. Vamos a hacer una pausa. Son 2 minutos y ya volvemos con más de Puerto de Libros, librería radiofónica, en esta noche, recordando, analizando y comentando la noche de San Juan, la festividad del nacimiento de este santo y esta cultura popular venezolana.
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2: 10:16.

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8: Seguimos en Puerto de Libros, Librería Radiofónica, esta noche recordando las festividades de San Juan. La noche anterior al 24 de julio, el 23, se dejan ver los adornados altares que ocupa el santo y al ritmo de tambores se realiza el velorio de San Juan. La noche es larga y transcurre acompañada de licor y tambor. El 24 en la mañana, bien temprano, se prepara el santo para salir de la casa donde está guardado. Sobre la cabeza o los brazos del que sea su guardián, es llevado a la iglesia, acompañado de devotos y seguidores, a recibir los honores de una solemne misa que, una vez concluida, marca de nuevo el comienzo de los repiques de tambores. Y nosotros, como estamos hoy celebrando a San Juan, vamos a seguir con los tambores. Pero estos tambores vienen también cantando y contando historias. Vienen a ser la manera de transmitir la sabiduría popular, de entretener al pueblo, de llenar la imaginación de los hombres de cosas maravillosas. Por eso vamos a disfrutar con este tema llamado San Juan y los santos de tambor urbano, un

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0: Pasó la noche bailando. Pasó la noche bailando, amaneció el día siguiente, y entre tragos de aguardiente del cielo se fue olvidando. Dios, que lo estaba esperando, mandó a San Pedro a buscarlo, y este no pudo encontrarlo, aunque buscándolo anduvo. Entonces San Pedro no tuvo más remedio
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0: Próximo en ir a estallar.
1: Ajá.
0: Próximo en ir a estallar, con impaciencia el gran Dios. Para buscarlo a los dos encomendó a San Pascual. Este, como es natural, pues su apellido es Bailón, se acomodó el cinturón cuando la fiesta llegó y de un golpe se zampó tres carteritas
1: de ron.
0: Envió Dios.
1: Uy.
0: Envió Dios a San Benito, amargo cual comalonga. Este, al mirar cañandonga, se le abrió el apetito. Se zampó el primer traguito, se estiró como un resorte. Este, oeste, sur y norte con la mirada recorría, y como no lo veía, también se quedó
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0: Para buscarlo a todo. Para buscarlo a todo mandó Dios a San Patricio, quien al verlos dijo: hijos del vicio, borrachos, malos beodos. Estos alzaban los codos, dijo: Señor, yo me aturdo. San Pedro, que estaba curdo, dijo en tono bochinchero, mirando a su compañero, San Patricio:
1: ¡si es malurdo!
0: ¡Dios! Dios se quedó sin un santo, y el mismito bajó en persona. Y al rato tenía una mona de esas que mientan de espanto. Zapateo, bailo, canto, me gusta el merequetén. Estamos de quien a quien, borrachos, de polo a polo. Que se quede el cielo solo, que aquí me quedo
1: también.
0: Tambor y canto.
1: Ay, olor.

qué maravilla, verdaderamente qué maravilla, los genios de tambor urbano cantando a San Juan. Y vamos a escuchar ahora una canción que está recién salida del horno, estrenada apenas ahorita el 18 de junio del 2022. Es nada más y nada menos que el admirado, muy admirado por todos nosotros, Rafael Pollo Brito, con los intérpretes, con los miembros del grupo Bacimba. Entonces Bacimba y Rafael Pollo Brito nos van a hacer disfrutar de este tema llamado Acompañando a San Juan.

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1: Diez y 31 minutos.
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Seguimos en Puerto de Libros, librería radiofónica. Acabamos de escuchar a dos maravillosas intérpretes. Vamos a escuchar nada más y nada menos que a Bexaida Machado y a Sobeida Martínez cantando Cantos de Sirena a San Juan Bautista. Es una de las maneras en las cuales se celebra en Venezuela este rito maravilloso de San Juan. Como les comentaba, San Juan y el niño Jesús son los únicos que celebran su nacimiento. Después de terminar la misa, que termina con ese repique de tambores, se da inicio a una procesión que recorre el pueblo. El santo va recibiendo dádivas, agradecimientos y reconocimientos. Cada cierto tiempo la procesión se detiene y rinde a viva voz homenaje a San Juan. Los bailes al ritmo del tambor se dan a cada parada. Los tambores suenan fervientemente. En el baile, el hombre acosa a la mujer y ésta, entre ritmos eróticos y provocadores, se le escurre. Todos llevan pañuelos de colores que agitan en todo el camino. Esta procesión de gente se dirige a la casa de donde salió el santo. Allí se reúnen y continúan la celebración entre fuegos artificiales, bebidas, tambores y, por supuesto, baile. En las costas aragüeñas, los pescadores de la zona se reúnen y sacan en una procesión marítima al santo. Los peñeros son adornados y hacen un hermoso y colorido recorrido en honor a San Juan, que culmina en Ocumare de la Costa. Allí se congregan todos los sanjuanes acompañados de los grupos de cada pueblo. Esta celebración es llamada el Encuentro de Sanjuanes. Estas fiestas son acompañadas por los tambores, que es música de golpe, con ritmo y, por supuesto, bailable. El canto expresa la devoción al santo. Las letras varían y generalmente son improvisaciones que evocan la vida, la esperanza y el amor. Se utilizan diversos tipos de tambores, guaruras, maracas y charrascas. La música va siempre acompañada de danza. La noche de San Juan es mágica. Se cree que cortarse el pelo en una noche del 24 de junio le hará tener buena suerte, y verter un huevo en un vaso de agua les permitirá, según la forma que tome, observar el futuro. Esto está recogido, por cierto, de manera maravillosa en un libro publicado por Sultana del Lago Editores, que es del poeta Alfredo Chacón, su tesis doctoral. Un libro que sin duda ustedes podrán disfrutar y que solamente está disponible en nuestra editorial. Este libro se llama Curiepe y es el estudio más importante que se ha hecho sobre la relación mágico, religiosa, mítico, antropológica de la festividad de San Juan. Las fiestas de San Juan son famosas en todo el mundo, plenas de magia y de encanto. El santo es el dueño de la noche y el amo de sus fieles. San Juan todo lo tiene. San Juan todo lo da. Y es por eso que las voces más hermosas se reúnen para cantarle. Ahora escucharemos otra sirena. Esta vez en la voz de Mercedes Jiménez, Julimer Viloria y Juan Carlos Rico. Estos cantos de sirena a San Juan son sin duda maravillosos y nos revelan la sabiduría y la profundidad que tiene nuestro pueblo.

ahora escuchemos a el Ballet Folclórico de Venezuela, con la dirección artística de Yolanda Moreno, un tema que supongo recogieron en escena, que se titula Despedida de San Juan.

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1: 10:46.
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7: Así llegamos al final de nuestro programa, en esta edición que hemos dedicado al gran San Juan y a sus festividades. Pero estas festividades, como les comentaba, están relacionadas, bueno, con algo parecido al paganismo, ¿no? Igual que la Navidad, todo esto está asociado a la historia, a la manera como hemos construido nuestras tradiciones y nuestra fe una encima de otra, como si fuese un palincesto, ¿no? El Año Nuevo Persa es el último miércoles antes del comienzo del solsticio de verano. La gente lo celebra con fuego y fuegos artificiales, siguiendo una antigua tradición de los zoroastristas. En el resto del mundo, pues sobre todo en España, el San Juan se celebra con hogueras, las hogueras de San Juan. El festival del Año Nuevo Persa se celebra el martes por la noche para asegurarse que todos los malos espíritus sean expulsados y el miércoles suceda sin ningún tipo de incidentes. Se celebra a mediados del mes de marzo, previo al equinoccio de primavera, 21 o 20 de marzo, en vísperas del miércoles antes de Norus. El cristianismo sustituyó, al igual que hizo con otras fechas señaladas anteriormente, como la Navidad, ¿no? Como las celebraciones que estuviesen muy de modas, hizo que se cambiase esta celebración y la acercó al 23 de junio para hacerlo coincidir con las festividades de San Juan. Y estas hogueras, que antes eran utilizadas por los zoroastristas, bueno, se convirtieron en una forma de cultivar a un santo católico. Esa antigua fiesta se realizaban en Irán, en Azerbaiyán, Irak, Afganistán y Turquía, entre otros países, y se remontan, bueno, al año 1700 antes de Cristo. El festival cultural de la población iraní reúne a judíos y musulmanes persas, asirios, nativos de Irán, armenios, persas, kurdos y zoroastriastas. La última noche del martes del año iraní, los iraníes celebran la fiesta llamada Shah Sambele Suri, que significa miércoles rojo. En persa, el rojo hace alusión al fuego. El festival coincidió con las fiestas que se celebran la creación del fuego y de los seres humanos. Es sin duda, bueno, la posibilidad que ha tenido el cristianismo de ir transformando en fiestas, digamos, cristianas estas celebraciones, y por eso a veces nos encontramos, por ejemplo, con los carnavales, o nos encontramos con la Navidad, con la idea del espíritu de la Navidad. Nos encontramos con en el Zulia, por ejemplo, con nuestro San Benito y el Ajé de San Benito, que es una deidad africana. Nos encontramos con la intención siempre de la Iglesia de la iglesia de hace 300 y 400 años, bueno, de unir todas esas formas culturales y asumirlas. En Chile pasa casi lo mismo. En Chile la fiesta de San Juan coincide con las fiestas del solsticio de los indígenas aymaras y mapuches, el Mach Mara y el Hue Tripantu. Y esta celebración, la Iglesia Católica la tildó, le dijo que tenía tintes demoníacos. Y de esa manera, bueno, la relacionaron a los cristianos, invitaron a los cristianos a acercar esas tradiciones a la noche de San Juan. Y en Chile, bueno, se refiere eminentemente a creencias populares que además luchan contra el diablo, ¿no? Luchan contra el diablo y contra la brujería y contra aquella cosa que representaban en su momento los aymaras y mapuches. Debido a que en unas primeras de cambio, para los reyes católicos, bueno, la religión fue un medio no solamente de enseñar a un dios y una creencia, sino también de dominación. Y debían de alguna manera sofocar esas fiestas que eran tan populares. Vamos a escuchar, para finalizar este programa, una canción en dos versiones, una canción que a mí me gusta muchísimo. Juan no celebró su día. Juan no celebró su día es además una canción muy divertida, porque habla de este intento de San Juan de hacer un apocalipsis. Y vamos a escucharla en la voz de su cantante, de su compositor, que es además sumamente enternecedor, porque es un cultor popular y se va hacia un género definido de la música popular venezolana, que es el punto redoblado. Y la primera interpretación que vamos a escuchar es la de José Julián Villafranca, quien lo interpreta con el quinteto típico Montes. San Juan no celebró su día. Y vamos, esta grabación que vamos a escuchar es del programa Raíces, que transmitió a finales de los 90 la cadena de televisión venezolana RCTV. Y después vamos a escuchar una versión moderna que ha hecho la gente maravillosa de C4 Tríos, y para la cual invitaron al gran Rubén Blades. Entonces vamos a escuchar después inmediatamente a Jorge Glenn, a Héctor Molina, a Eduardo Ramírez, a Gustavo Márquez, y la voz de Rubén Blades, con los coros de Bexaida Machado, de Zenaida Rodríguez, de Marcial Isturiz y de Alberto Cheche Requena en las maracas. Bueno, esta maravillosa canción que se titula Juan no celebró su día.

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0: Es hora de despedirnos, no sin antes recordarles que estamos aquí de lunes a viernes de 9 a 10 de la noche por la Red Nacional de Emisoras Radio Fe y Alegría. Trabajó para ustedes Luis Peroso Cervantes, quien espera sus comentarios al 0424-672-3597, 0424-672-3597. Ha sido, sin duda, una oportunidad maravillosa para compartir lo profundo de nuestra identidad. Así que, por favor, sean felices, lean poesía.
1: 11 y 2 minutos.

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0: 11:13.
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5: De José Luis Morín, Olga Tañón nos interpreta Sin ti no puedo vivir.

0: 11:29.
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2: De su autoría, Camilo y Pedro Capó nos interpreta el tema ¿De qué vamos a hablar? Género Pop.

0: En tus manos encomendamos nuestro espíritu.
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2: En coautoría con Luis Fernando Ochoa, Shakira nos interpreta Sale el Sol, género pop rock.

0: 11:50.
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0: 12:03.
1: Himno Nacional de la República Bolivariana de Venezuela. Gloria al Bravo Pueblo. Autor, Vicente Salas. Música, Juan José Landaeta. Idioma, Guayunaiquí.

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0: 12 y 13 minutos.
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1: De Pablo Venegas, La Oreja de Van Gogh, nos interpreta el tema Cometas por el Cielo, género pop.

0: 12 y 30 minutos.
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1: Daniel Carbonell, Macaco nos interpreta el tema Hijos de un mismo, género alternativo.

0: 12 y 40 minutos.
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1: De Alberto Meléndez y Daniel Rondón, Shakira nos interpreta, ¿cómo, dónde y cuándo? Género, pop, rock.

0: 12:50.
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0: Una en punto.
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1: Flavio Enrique Santander y Juan Luis Morera. David Bisbal junto a Wisin y Yandel nos cantan Torre de Babel, género pop.

0: Una y 14 minutos.
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2: Mauricio Rengifo y Andrés Torres, Luis Fonsi nos interpreta Le Pido el Cielo, género balada pop.

0: 1:30.
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1: Jesús afinó mi guitarra y agudizó mis sentidos. Me inspiró. Papel y lápiz en mano, apunto la canción y me leí a escribir. Porque hablar y escribir sobre Jesús es redundar, sería mejor actuar. Luego, algo me dijo que la única forma de no redundar es decir la verdad. Decir que a Jesús le gusta que actuemos, no que hablemos. Decir que Jesús es más que 5 letras formando un nombre. Decir que Jesús es verbo, no sustantivo.

0: 1:41.
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2: De Javier Limón y Pedro Capob, Nela junto a Pedro Capob nos canta Volaré, género balada.

0: Una y 50 minutos.
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0: 1:59. 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
0: 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De su autoría, Tiziano Ferro y Ana Guerra nos canta Acepto Milagros, género balada pop.
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0: 2 y 16 minutos.
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7: De su autoría, Lili Guzmán y Jesús Adrián Romero nos interpretan Ven, te necesito.

0: 2:29.
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1: De su autoría, Fabiola Rouda nos canta Que Todo Esté Bien, género pop.
2: ¿Nacemos con un propósito o el propósito nos lo ponemos nosotros?
3: Yo creo que nacemos con el propósito.
4: Seguro que todo ya está escrito, igual todos somos como todos en cierto punto y en todo.
2: Nosotros ya no podemos modificar nuestro destino. La vida es bien compleja. Yo a veces veo la vida que es justamente como un viaje en espiral, o sea, no es lineal. Porque hasta que los seres humanos logramos romper los ciclos y las cadenas de los errores que vamos teniendo y de los aciertos, hasta este momento es cuando tu vida ya toma otro rumbo.
5: La vida es una serie de circunstancias, tanto de felicidad como de tristeza.
2: Con todo el crecimiento de las redes sociales y de la tecnología, nosotros somos los clientes y el producto, y se está perdiendo lo real.

0: 2:39.
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0: 2:52.
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1: De Martín Estuardo Azurdia, Gaby Tamiz nos interpreta El Espíritu de Dios.

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0: 2:59.
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Alejandro Navarro nos canta, Ni un segundo ausente, género pasaje.

0: 3:14.
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1: De Álvaro Fuentes y Amaya Montero, La Oreja de Van Gogh nos canta Mariposa, género balada pop.

0: 3:31.
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0: 3:39.
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7: De su autoría, Neguito Borjas y el gran Coquibacoa nos interpreta el tema Jesús.

0: 3:49. 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

0: 3:58.
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7: En concordia con Daniele Buletic, Laura Pausini nos canta Volveré junto a ti. De su autoría, Silvio Rodríguez nos interpreta el tema Ojalá, género balada pop.

0: 4:14.
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1: Nela nos canta, ahí, género pop. Ahí.

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1: 4:28.
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1: Por la señal de la Santa Cruz de nuestros enemigos, líbranos, Señor Dios nuestro, en el nombre del Padre, y del Hijo, y del Espíritu Santo. Amén. Acto de contrición. Señor, mi Señor y Redentor, yo me arrepiento de todos los pecados que he cometido hasta hoy y me pesa de todo corazón porque con ello ofendí a un Dios tan bueno. Propongo firmemente no volver a pecar y confío en que tu infinita misericordia me has de conceder el perdón de mis culpas y me has de llevar a la vida eterna. Amén. Por la señal de la Santa Cruz de nuestros enemigos, líbranos, Señor Dios nuestro, en el nombre del Padre, y del Hijo, y del Espíritu Santo. Amén. Acto de contrición. Señor, mi Señor y Redentor, yo me arrepiento de todos los pecados que he cometido hasta hoy y me pesa de todo corazón porque con ello ofendí a un Dios tan bueno. Propongo firmemente no volver a pecar y con

0: confío en que en tu infinita misericordia me has de conceder el perdón de mis culpas y me has de llevar a la vida eterna. Amén. La intención de este primer misterio es nuestros enfermos.
1: La resurrección de Jesús.
2: Y les dijo: no se asusten, buscáis a Jesús de Nazareno, el crucificado, ha resucitado, no está aquí, miren el sitio en que le pusieron.
0: Padre nuestro que estás en el cielo, santificado sea tu nombre, venga a nosotros tu reino, hágase tu voluntad en la tierra como en el cielo.
3: Danos hoy nuestro pan de cada día, perdona nuestras ofensas, como también nosotros perdonamos a los que nos ofenden. No nos dejes caer en la tentación y líbranos del mal.
0: Dios te salve María, llena eres de gracia, el Señor es contigo, bendita tú eres entre todas las mujeres y bendito es el fruto de tu vientre, Jesús.
3: Santa María, Madre de Dios, ruega por nosotros pecadores, ahora y en la hora de nuestra muerte. Amén.
0: Dios te salve María, llena eres de gracia, el Señor es contigo, bendita tú eres entre todas las mujeres y bendito es el fruto de tu vientre.
3: Santa María, Madre de Dios, ruega por nosotros pecadores, ahora y en la hora de nuestra muerte. Amén.
0: Dios te salve María, llena eres de gracia, el Señor es contigo, bendita tú eres entre todas las mujeres y bendito es el fruto de tu vientre.
3: Santa María, Madre de Dios, ruega por nosotros pecadores, ahora y en la hora de nuestra muerte. Amén.
0: Dios te salve María, llena eres de gracia, el Señor es contigo, bendita tú eres entre todas las mujeres y bendito es el fruto de tu vientre, Jesús.
3: Santa María, Madre de Dios, ruega por nosotros pecadores, ahora y en la hora de nuestra muerte. Amén.
0: Dios te salve María, llena eres de gracia, el Señor es contigo, bendita tú eres entre todas las mujeres y bendito es el fruto de tu vientre, Jesús.
3: Santa María, Madre de Dios, ruega por nosotros pecadores, ahora y en la hora de nuestra muerte. Amén.
0: Dios te salve María, llena eres de gracia, el Señor es contigo, bendita tú eres entre todas las mujeres y bendito es el fruto de tu vientre, Jesús.
3: Santa María, Madre de Dios, ruega por nosotros pecadores, ahora y en la hora de nuestra muerte. Amén.
0: Dios te salve María, llena eres de gracia, el Señor es contigo, bendita tú eres entre todas las mujeres y bendito es el fruto de tu vientre, Jesús.
3: Santa María, Madre de Dios, ruega por nosotros pecadores, ahora y en la hora de nuestra muerte. Amén.
0: Dios te salve María, llena eres de gracia, el Señor es contigo, bendita tú eres entre todas las mujeres y bendito es el fruto de tu vientre, Jesús.
3: Santa María, Madre de Dios, ruega por nosotros pecadores, ahora y en la hora de nuestra muerte. Amén.
0: Dios te salve María, llena eres de gracia, el Señor es contigo, bendita tú eres entre todas las mujeres y bendito es el fruto de tu vientre, Jesús.
3: Santa María, Madre de Dios, ruega por nosotros pecadores, ahora y en la hora de nuestra muerte. Amén.
0: Dios te salve María, llena eres de gracia, el Señor es contigo, bendita tú eres entre todas las mujeres y bendito es el fruto de tu vientre, Jesús.
3: Santa María, Madre de Dios, ruega por nosotros pecadores, ahora y en la hora de nuestra muerte. Amén.
0: Dios te salve María, llena eres de gracia, el Señor es contigo, bendita tú eres entre todas las mujeres y bendito es el fruto de tu vientre, Jesús.
3: Santa María, Madre de Dios, ruega por nosotros pecadores, ahora y en la hora de nuestra muerte. Amén.
0: Dios te salve María, llena eres de gracia, el Señor es contigo, bendita tú eres entre todas las mujeres y bendito es el fruto de tu vientre, Jesús.
3: Santa María, Madre de Dios, ruega por nosotros pecadores, ahora y en la hora de nuestra muerte. Amén.
0: Dios te salve María, llena eres de gracia, el Señor es contigo, bendita tú eres entre todas las mujeres y bendito es el fruto de tu vientre, Jesús.
3: Santa María, Madre de Dios, ruega por nosotros pecadores, ahora y en la hora de nuestra muerte. Amén.
0: Gloria al Padre, al Hijo y al Espíritu Santo.
3: Como era en el principio, ahora y siempre, por los siglos de los siglos. Amén.
0: María, Madre de Gracia, Madre de Misericordia.
3: En la vida y en la muerte, ampáranos, dulce Madre.

0: Segundo misterio, visitación de Nuestra Señora a Santa Isabel.
1: Isabel se llenó del Espíritu Santo y clamó con fuerte voz: bendita tú entre las mujeres y bendito el fruto de tu vientre.
2: Hacemos la intención de este misterio por los ancianos de nuestra comunidad de Machiques.
0: Padre nuestro que estás en el cielo, santificado sea tu nombre. Venga a nosotros tu reino. Hágase tu voluntad en la tierra como en el cielo.
2: Danos hoy nuestro pan de cada día. Perdona nuestras ofensas como también nosotros perdonamos a los que nos ofenden. No nos dejes caer en la tentación y líbranos de mal.
0: Dios te salve María, llena eres de gracia, el Señor es contigo. Bendita tú eres entre todas las mujeres y bendito es el fruto de tu vientre, Jesús.
2: Santa María, Madre de Dios, ruega por nosotros pecadores, ahora y en la hora de nuestra muerte. Amén.
0: Dios te salve María, llena eres de gracia, el Señor es contigo. Bendita tú eres entre todas las mujeres y bendito es el fruto de tu vientre, Jesús.
2: Santa María, Madre de Dios, ruega por nosotros pecadores, ahora y en la hora de nuestra muerte. Amén.
0: Dios te salve María, llena eres de gracia, el Señor es contigo. Bendita tú eres entre todas las mujeres y bendito es el fruto de tu vientre, Jesús.
2: Santa María, Madre de Dios, ruega por nosotros pecadores, ahora y en la hora de nuestra muerte. Amén.
0: Dios te salve María, llena eres de gracia, el Señor es contigo. Bendita tú eres entre todas las mujeres y bendito es el fruto de tu vientre, Jesús.
2: Santa María, Madre de Dios, ruega por nosotros pecadores, ahora y en la hora de nuestra muerte. Amén.
0: Dios te salve María, llena eres de gracia, el Señor es contigo. Bendita tú eres entre todas las mujeres y bendito es el fruto de tu vientre, Jesús.
2: Santa María, Madre de Dios, ruega por nosotros pecadores, ahora y en la hora de nuestra muerte. Amén.
0: Dios te salve María, llena eres de gracia, el Señor es contigo. Bendita tú eres entre todas las mujeres y bendito es el fruto de tu vientre, Jesús.
2: Santa María, Madre de Dios, ruega por nosotros pecadores, ahora y en la hora de nuestra muerte. Amén.
0: Dios te salve María, llena eres de gracia, el Señor es contigo. Bendita tú eres entre todas las mujeres y bendito es el fruto de tu vientre, Jesús.
2: Santa María, Madre de Dios, ruega por nosotros pecadores, ahora y en la hora de nuestra muerte. Amén.
0: Dios te salve María, llena eres de gracia, el Señor es contigo. Bendita tú eres entre todas las mujeres y bendito es el fruto de tu vientre, Jesús.
2: Santa María, Madre de Dios, ruega por nosotros pecadores, ahora y en la hora de nuestra muerte. Amén.
0: Dios te salve María, llena eres de gracia, el Señor es contigo. Bendita tú eres entre todas las mujeres y bendito es el fruto de tu vientre, Jesús.
2: Santa María, Madre de Dios, ruega por nosotros pecadores, ahora y en la hora de nuestra muerte. Amén.
0: Dios te salve María, llena eres de gracia, el Señor es contigo. Bendita tú eres entre todas las mujeres y bendito es el fruto de tu vientre, Jesús.
2: Santa María, Madre de Dios, ruega por nosotros pecadores, ahora y en la hora de nuestra muerte. Amén.
0: Gloria al Padre, al Hijo y al Espíritu Santo.
2: Como era en un principio, ahora y siempre, por los siglos de los siglos. Amén.
0: María es Madre de Gracia, es Madre de Misericordia.
2: En la vida y en la muerte, ampáranos, Señora.

0: La intención de este tercer misterio es pedir al Señor por nuestros niños y nuestros jóvenes.
1: La venida del Espíritu Santo.
2: Quedaron todos llenos del Espíritu Santo y comenzaron a hablar en lenguas extrañas, según que el Espíritu les expresaba.
0: Padre nuestro que estás en el cielo, santificado sea tu nombre, venga a nosotros tu reino, hágase tu voluntad en la tierra como en el cielo.
3: Danos hoy nuestro pan de cada día, perdona nuestras ofensas, como también nosotros perdonamos a los que nos ofenden. No nos dejes caer en tentación y líbranos del mal.
0: Dios te salve María, llena eres de gracia, el Señor es contigo, bendita tú eres entre todas las mujeres y bendito es el fruto de tu vientre Jesús.
3: Santa María, Madre de Dios, ruega por nosotros pecadores, ahora y en la hora de nuestra muerte. Amén.
0: Dios te salve María, llena eres de gracia, el Señor es contigo, bendita tú eres entre todas las mujeres y bendito es el fruto de tu vientre Jesús.
3: Santa María, Madre de Dios, ruega por nosotros pecadores, ahora y en la hora de nuestra muerte. Amén.
0: Dios te salve María, llena eres de gracia, el Señor es contigo, bendita tú eres entre todas las mujeres y bendito es el fruto de tu vientre Jesús.
3: Santa María, Madre de Dios, ruega por nosotros pecadores, ahora y en la hora de nuestra muerte. Amén.
0: Dios te salve María, llena eres de gracia, el Señor es contigo, bendita tú eres entre todas las mujeres y bendito es el fruto de tu vientre Jesús.
3: Santa María, Madre de Dios, ruega por nosotros pecadores, ahora y en la hora de nuestra muerte. Amén.
0: Dios te salve María, llena eres de gracia, el Señor es contigo, bendita tú eres entre todas las mujeres y bendito es el fruto de tu vientre Jesús.
3: Santa María, Madre de Dios, ruega por nosotros pecadores, ahora y en la hora de nuestra muerte. Amén.
0: Dios te salve María, llena eres de gracia, el Señor es contigo, bendita tú eres entre todas las mujeres y bendito es el fruto de tu vientre Jesús.
3: Santa María, Madre de Dios, ruega por nosotros pecadores, ahora y en la hora de nuestra muerte. Amén.
0: Dios te salve María, llena eres de gracia, el Señor es contigo, bendita tú eres entre todas las mujeres y bendito es el fruto de tu vientre Jesús.
3: Santa María, Madre de Dios, ruega por nosotros pecadores, ahora y en la hora de nuestra muerte. Amén.
0: Dios te salve María, llena eres de gracia, el Señor es contigo, bendita tú eres entre todas las mujeres y bendito es el fruto de tu vientre Jesús.
3: Santa María, Madre de Dios, ruega por nosotros pecadores, ahora y en la hora de nuestra muerte. Amén.
0: Dios te salve María, llena eres de gracia, el Señor es contigo, bendita tú eres entre todas las mujeres y bendito es el fruto de tu vientre Jesús.
3: Santa María, Madre de Dios, ruega por nosotros pecadores, ahora y en la hora de nuestra muerte. Amén.
0: Gloria al Padre, al Hijo y al Espíritu Santo.
3: Como era en el principio, ahora y siempre, por los siglos de los siglos. Amén.
0: María, Madre, gracia, Madre, misericordia.
3: En la vida y en la muerte, ampáranos, dulce Madre.

0: La intención de este cuarto misterio es pedir al Señor y a la Virgen por nuestras familias.
1: Cuarto misterio, la asunción de la Virgen al cielo en cuerpo y alma.
2: ¿Quién está? Que se alza cual la aurora, hermosa cual la luna, espléndida como el sol, terrible como escuadrones ordenados. Cantar de los cantares.
3: Padre nuestro que estás en el cielo, santificado sea tu nombre. Venga a nosotros tu reino. Hágase tu voluntad en la tierra como en el cielo.
0: Danos hoy nuestro pan de cada día. Perdona nuestras ofensas como también nosotros perdonamos a los que nos ofenden. No nos dejes caer en la tentación y líbranos de mal.
3: Dios te salve María, llena eres de gracia, el Señor es contigo. Bendita tú eres entre todas las mujeres y bendito es el fruto de tu vientre, Jesús.
0: Santa María, Madre de Dios, ruega por nosotros pecadores, ahora y en la hora de nuestra muerte. Amén.
3: Dios te salve María, llena eres de gracia, el Señor es contigo. Bendita tú eres entre todas las mujeres y bendito es el fruto de tu vientre, Jesús.
0: Santa María, Madre de Dios, ruega por nosotros pecadores, ahora y en la hora de nuestra muerte. Amén.
3: Dios te salve María, llena eres de gracia, el Señor es contigo. Bendita tú eres entre todas las mujeres y bendito es el fruto de tu vientre, Jesús.
0: Santa María, Madre de Dios, ruega por nosotros pecadores, ahora y en la hora de nuestra muerte. Amén.
3: Dios te salve María, llena eres de gracia, el Señor es contigo. Bendita tú eres entre todas las mujeres y bendito es el fruto de tu vientre, Jesús.
0: Santa María, Madre de Dios, ruega por nosotros pecadores, ahora y en la hora de nuestra muerte. Amén.
3: Dios te salve María, llena eres de gracia, el Señor es contigo. Bendita tú eres entre todas las mujeres y bendito es el fruto de tu vientre, Jesús.
0: Santa María, Madre de Dios, ruega por nosotros pecadores, ahora y en la hora de nuestra muerte. Amén.
3: Dios te salve María, llena eres de gracia, el Señor es contigo. Bendita tú eres entre todas las mujeres y bendito es el fruto de tu vientre, Jesús.
0: Santa María, Madre de Dios, ruega por nosotros pecadores, ahora y en la hora de nuestra muerte. Amén.
3: Dios te salve María, llena eres de gracia, el Señor es contigo. Bendita tú eres entre todas las mujeres y bendito es el fruto de tu vientre, Jesús.
0: Santa María, Madre de Dios, ruega por nosotros pecadores, ahora y en la hora de nuestra muerte. Amén.
3: Dios te salve María, llena eres de gracia, el Señor es contigo. Bendita tú eres entre todas las mujeres y bendito es el fruto de tu vientre, Jesús.
0: Santa María, Madre de Dios, ruega por nosotros pecadores, ahora y en la hora de nuestra muerte. Amén.
3: Dios te salve María, llena eres de gracia, el Señor es contigo. Bendita tú eres entre todas las mujeres y bendito es el fruto de tu vientre, Jesús.
0: Gloria, Santa María, Madre de Dios, ruega por nosotros pecadores, ahora y en la hora de nuestra muerte. Amén.
3: Gloria al Padre, al Hijo y al Espíritu Santo.
0: Como era en un principio, ahora y siempre, por los siglos de los siglos. Amén.
3: María, Madre de gracia, Madre de misericordia.
0: En la vida y en la muerte, ampáranos, Señora.

0: La intención de este quinto misterio es pedir al Señor por el eterno descanso de nuestros hermanos difuntos.
1: La coronación de la Virgen como reina y señora de todo lo creado.
2: Y apareció en el cielo una señal grande, una mujer envuelta en el sol, con la luna debajo de sus pies y sobre la cabeza una corona de 12 estrellas.
0: Padre nuestro que estás en el cielo, santificado sea tu nombre, venga a nosotros tu reino, hágase tu voluntad en la tierra como en el cielo.
3: Danos hoy nuestro pan de cada día, perdona nuestras ofensas, como también nosotros perdonamos a los que nos ofenden. No nos dejes caer en tentación y líbranos del mal.
0: Dios te salve María, llena eres de gracia, el Señor es contigo. Bendita tú eres entre todas las mujeres y bendito es el fruto de tu vientre Jesús.
3: Santa María, Madre de Dios, ruega por nosotros pecadores, ahora y en la hora de nuestra muerte. Amén.
0: Dios te salve María, llena eres de gracia, el Señor es contigo. Bendita tú eres entre todas las mujeres y bendito es el fruto de tu vientre Jesús.
3: Santa María, Madre de Dios, ruega por nosotros pecadores, ahora y en la hora de nuestra muerte. Amén.
0: Dios te salve María, llena eres de gracia, el Señor es contigo. Bendita tú eres entre todas las mujeres y bendito es el fruto de tu vientre Jesús.
3: Santa María, Madre de Dios, ruega por nosotros pecadores, ahora y en la hora de nuestra muerte. Amén.
0: Dios te salve María, llena eres de gracia, el Señor es contigo. Bendita tú eres entre todas las mujeres y bendito es el fruto de tu vientre Jesús.
3: Santa María, Madre de Dios, ruega por nosotros pecadores, ahora y en la hora de nuestra muerte. Amén.
0: Dios te salve María, llena eres de gracia, el Señor es contigo. Bendita tú eres entre todas las mujeres y bendito es el fruto de tu vientre Jesús.
3: Santa María, Madre de Dios, ruega por nosotros pecadores, ahora y en la hora de nuestra muerte. Amén.
0: Dios te salve María, llena eres de gracia, el Señor es contigo. Bendita tú eres entre todas las mujeres y bendito es el fruto de tu vientre Jesús.
3: Santa María, Madre de Dios, ruega por nosotros pecadores, ahora y en la hora de nuestra muerte. Amén.
0: Dios te salve María, llena eres de gracia, el Señor es contigo. Bendita tú eres entre todas las mujeres y bendito es el fruto de tu vientre Jesús.
3: Santa María, Madre de Dios, ruega por nosotros pecadores, ahora y en la hora de nuestra muerte. Amén.
0: Dios te salve María, llena eres de gracia, el Señor es contigo. Bendita tú eres entre todas las mujeres y bendito es el fruto de tu vientre Jesús.
3: Santa María, Madre de Dios, ruega por nosotros pecadores, ahora y en la hora de nuestra muerte. Amén.
0: Dios te salve María, llena eres de gracia, el Señor es contigo. Bendita tú eres entre todas las mujeres y bendito es el fruto de tu vientre Jesús.
3: Santa María, Madre de Dios, ruega por nosotros pecadores, ahora y en la hora de nuestra muerte. Amén.
0: Dios te salve María, llena eres de gracia, el Señor es contigo. Bendita tú eres entre todas las mujeres y bendito es el fruto de tu vientre Jesús.
3: Santa María, Madre de Dios, ruega por nosotros pecadores, ahora y en la hora de nuestra muerte. Amén.
0: Gloria al Padre, al Hijo y al Espíritu Santo.
3: Como era en el principio, ahora y siempre, por los siglos de los siglos. Amén.
0: María, Madre, gracia, Madre, misericordia.
3: En la vida y en la muerte, ampáranos, dulce Madre.
0: Saludamos a la Virgen con una salve. Dios te salve, Reina y Madre de misericordia, vida y dulzura, esperanza nuestra. Dios te salve. A ti llamamos los desterrados hijos de Eva. A ti suspiramos, gimiendo, llorando en este valle de lágrimas. Ea, pues, Señora, abogada nuestra, vuelve a nosotros tus ojos misericordiosos y después de este destierro muéstranos a Jesús, fruto bendito de tu vientre. Oh clemente, oh piadosa, oh dulce Virgen María, ruega por nosotros, Santa Madre de Dios, para que seamos dignos de alcanzar y gozar las promesas de nuestro Señor Jesucristo. Amén. Señor, ten piedad.
3: Señor, ten piedad.
0: Cristo, ten piedad.
3: Cristo, ten piedad.
0: Señor, ten piedad.
3: Señor, ten piedad.
0: Cristo, óyenos.
3: Cristo, óyenos.
0: Cristo, escúchanos.
3: Cristo, escúchanos.
0: Dios Padre Celestial,
3: ten piedad de nosotros.
0: Dios Hijo Redentor del mundo,
3: ten piedad de nosotros.
0: Dios Espíritu Santo,
3: ten piedad de nosotros.
0: Santa Madre de Dios,
3: ruega por nosotros.
0: Santa Virgen de las Vírgenes,
3: ruega por nosotros.
0: Madre de Cristo,
3: ruega por nosotros.
0: Madre de la Divina Gracia,
3: ruega por nosotros.
0: Madre purísima,
3: ruega por nosotros.
0: Madre castísima,
3: ruega por nosotros.
0: Madre intacta,
3: ruega por nosotros.
0: Madre incorrupta,
3: ruega por nosotros.
0: Madre inmaculada,
3: ruega por nosotros.
0: Madre amable,
3: ruega por nosotros.
0: Madre admirable,
3: ruega por nosotros.
0: Madre del buen consejo,
3: ruega por nosotros.
0: Madre del Creador,
3: ruega por nosotros.
0: Madre del Salvador,
3: ruega por nosotros.
0: Virgen prudentísima,
3: ruega por nosotros.
0: Virgen digna de veneración,
3: ruega por nosotros.
0: Virgen digna de alabanza,
3: ruega por nosotros.
0: Virgen poderosa,
3: ruega por nosotros.
0: Virgen clemente,
3: ruega por nosotros.
0: Virgen fiel,
3: ruega por nosotros.
0: Espejo de justicia,
3: ruega por nosotros.
0: Trono de sabiduría,
3: ruega por nosotros.
0: Causa de nuestra alegría,
3: ruega por nosotros.
0: Vaso espiritual,
3: ruega por nosotros.
0: Vaso de honor,
3: ruega por nosotros.
0: Vaso insigne de devoción,
3: ruega por nosotros.
0: Rosa mística,
3: ruega por nosotros.
0: Torre de David,
3: ruega por nosotros.
0: Torre de marfil,
3: ruega por nosotros.
0: Casa de oro,
3: ruega por nosotros.
0: Arca de la alianza,
3: ruega por nosotros.
0: Puerta del cielo,
3: ruega por nosotros.
0: Estrella de la mañana,
3: ruega por nosotros.
0: Salud de los enfermos,
3: ruega por nosotros.
0: Refugio de los pecadores,
3: ruega por nosotros.
0: Consuelo de los afligidos,
3: ruega por nosotros.
0: Auxilio de los cristianos,
3: ruega por nosotros.
0: Reina de los ángeles,
3: ruega por nosotros.
0: Reina de los patriarcas,
3: ruega por nosotros.
0: Reina de los profetas,
3: ruega por nosotros.
0: Reina de los apóstoles,
3: ruega por nosotros.
0: Reina de los mártires,
3: ruega por nosotros.
0: Reina de los confesores,
3: ruega por nosotros.
0: Reina de las vírgenes,
3: ruega por nosotros.
0: Reina de todos los santos,
3: ruega por nosotros.
0: Reina concebida sin pecado original,
3: ruega por nosotros.
0: Reina elevada a los cielos,
3: ruega por nosotros.
0: Reina del Santo Rosario,
3: ruega por nosotros.
0: Reina de la familia,
3: ruega por nosotros.
0: Reina de la Iglesia,
3: ruega por nosotros.
0: Reina de la paz,
3: ruega por nosotros.
0: Cordero de Dios que quitas el pecado del mundo,
3: perdónanos, Señor.
0: Cordero de Dios que quitas el pecado del mundo,
3: escúchanos, Señor.
0: Cordero de Dios que quitas el pecado del mundo,
3: ten piedad y misericordia de nosotros, Señor.
0: Ruega por nosotros, Santa Madre de Dios,
3: para que seamos dignos de alcanzar y gozar las promesas de nuestro Señor Jesucristo.
0: Oración, te rogamos, Señor, infundas tu gracia en nuestras almas para que, habiendo conocido por el anuncio del ángel la encarnación de tu Hijo Jesucristo por su pasión y cruz, seamos llevados a la gloria de la resurrección. Por Jesucristo nuestro Señor.
3: Amén.
0: Ave María Purísima,
3: sin pecado concebida.
0: En el nombre del Padre, del Hijo y del Espíritu Santo. Amén. Amén.
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0: Padre, en tus manos encomendamos nuestro espíritu.
1: Cinco y tres minutos.
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0: ¿Qué tal, amigas y amigos de Radio Fe y Alegría? Buenos días, buenos días, muy buenos días. Son las 5:19 de la madrugada de este día miércoles 1 de julio de 2026. Llegamos a la media mitad del centro de esta semana, también a la media mitad del centro de este año. Arrancamos el séptimo de el año, el 1 de julio. Hoy es 1 de julio de 2026. Y nosotros estamos transmitiendo en vivo y en directo, como siempre, a través de las más de 20 emisoras que conforman la Red Nacional de Radio Fe y Alegría. De igual modo, transmitimos como cada mañana por nuestro canal en YouTube, Fe y Alegría Media, al que ustedes pueden suscribirse. Es gratis para escucharnos y vernos, y también pueden interactuar con nosotros a través del chat de nuestra transmisión. Ponemos desde ya a disposición el número telefónico que de costumbre tienen para la mensajería de texto y la mensajería.
1: Qué bella soy.

0: que hoy enlutan al pueblo venezolano. Héctor, buenos días.
1: Buenos días, Irani, para ti y para toda la gente que nos acompaña a esta hora de la mañana. Ciertamente, hoy ya cumplimos una semana de los terremotos y una semana en la que los cuerpos de rescate siguen haciendo el mejor de sus esfuerzos, el mayor de sus esfuerzos, diría yo, para seguir encontrando personas, encontrando a personas dentro de los escombros, como ha ocurrido en la última noche, según la versión oficial, en que un nene, un pequeño de 3 años, fue rescatado con vida 6 días después de estos terremotos. Son noticias esperanzadoras que también llegan en medio de la tragedia.
0: Así es, y nosotros vamos a lo largo de este espacio a ir actualizando, a ir revisando en profundidad cada una de estas noticias, lo que las autoridades han dicho en las últimas horas y, por supuesto, cómo también se va moviendo la comunidad internacional en torno a las necesidades que hay en medio de la emergencia que atraviesa nuestro país. Vamos a arrancar esta jornada, como lo hacemos diariamente, encomendándonos a Papá Dios o Mamá Diosa, como usted prefiera, para que una vez más se haga presente y nos acompañe, que nos guíe, que nos oriente y nos fortalezca para poder seguir haciendo este trabajo de la forma más pertinente posible, con todo nuestro talento y nuestra capacidad puesta a disposición del pueblo venezolano y reconociendo, por supuesto, también nuestras limitaciones como seres humanos que somos. Que nos inspire, que nos ayude, que nos dé deseos a todas y a todos, a los que estamos de este lado de los micrófonos y a quienes nos escuchan, a cada uno de ustedes, que nos dé las ganas de seguir ayudando, de seguir siendo generosos, de seguir siendo personas solidarias que no abandonan a quien necesita de nuestra ayuda y de nuestro soporte en estos días. Que sea el sentimiento y el anhelo en nuestro corazón a lo largo de toda esta jornada.
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3: Uno de julio, Beato Padre Damián de Molokai.
2: Damián nació en 1840 en Bélgica. A los 20 años, ingresó a la comunidad de los Sagrados Corazones. Su gran deseo era ser misionero.
4: A los 23 años le llegó la oportunidad de ir de misión a las Islas Hawái, reemplazando a un hermano enfermo.
2: Fue ordenado en Honolulu y enviado a una isla donde se ganó el cariño de la gente y muchos se hicieron católicos.
4: Damián se enteró que una pequeña isla llamada Molokai se había convertido en un infierno para cientos de hombres y mujeres.
5: No puede ser que se destiere allí a estos enfermos de lepra. Olvidados y sin auxilio, solo esperan la muerte más cruel.
2: Damián consiguió permiso y se fue a vivir con los leprosos de Molokai.
5: Sé que voy a un perpetuo destierro y que tarde o temprano me contagiaré de la lepra. Pero ningún sacrificio es demasiado grande si se hace por Cristo.
4: Damián se entregó totalmente al servicio de los leprosos y se contagió de la terrible enfermedad. El llamado leproso voluntario murió el año 1889.
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0: Ya son las 5:25 minutos de esta mañana. 5:25 minutos, 0412-691-2454. Ese es el número telefónico que tienen a su disposición para participar con nosotros a esta hora de la mañana. Recuerden, por favor, incluir su nombre y apellido cuando nos escriban y también el lugar desde donde nos acompañan. Estamos listos para revisar también la actualización que hace la prensa al amanecer de este día.
1: Bueno, ya a esta hora de la madrugada vamos a comenzar con el portal de la casa, con Radio Fe Alegría Noticias.com.

0: Seguimos, que transmite Radio Fe y Alegría Noticias. El titular: con industria, 80% de la industria manufacturera sigue operativa tras el doble terremoto.
1: Chequeamos también a esta hora de la mañana una de las notas que publica el portal Efecto Cocuyo a esta hora de la mañana, en la que destaca: entre réplicas y lluvia, 400 refugiados en el nuevo circo esperan por reparaciones de sus edificios. Las carpas ordenadas en fila no resistieron la lluvia de la madrugada de este martes. Casi todos se empaparon bajo el aguacero inclemente. Adultos, ancianos, niños mojados en la oscuridad de un campamento improvisado. El trueno que retumbó a las 2 de la mañana les erizó la piel y despertó los miedos apenas reprimidos. Por eso ninguno ha logrado dormir. Era 30 de junio y desde hacía 6 días hay al menos 400 personas en la Plaza de Toros de Nuevo Circo, en el municipio Libertador del área metropolitana de Caracas, provenientes en su mayoría de los edificios OPE 15 y Bicentenario 3 de la Misión Vivienda Venezuela. Frente a ellos, al complejo de apartamento le faltan paredes y muros. Son las huellas del doble terremoto que golpeó Venezuela la semana pasada. Tras el movimiento telúrico del 24 de junio, los vecinos afectados se mantienen frente a las edificaciones a la espera de un informe oficial y las reparaciones pertinentes. En este grupo hay 76 niños de todas las edades, cuidados por sus padres, quienes se acomodan como pueden en la que alguna vez fue una famosa arena taurina, construida durante la dictadura de Juan Vicente Gómez hace 107 años para sustituir al antiguo circo metropolitano. Aunque aseguran que la policía de la ciudad vigila la zona constantemente, residentes se organizan para montar guardias nocturnas en las entradas principales, donde han pegado carteles para solicitar información sobre desaparecidos en La Guaira, a 30 kilómetros de distancia. Los rostros en los avisos son familiares de algunas de las personas que permanecen refugiadas en Nuevo Circo. La nota es más amplia, relata cómo van siendo estas horas en este refugio temporal instalado de manera improvisada ahí en Nuevo Circo, mientras esperan las inspecciones y las reparaciones a las que haya lugar para poder regresar a sus hogares estas 400 personas afectadas directamente por los terremotos de la semana pasada.
0: Vamos a ir hasta el diario Últimas Noticias, que titula a esta hora que detienen a 4 agentes del Cuerpo de Investigaciones Científicas Penales y Criminalísticas 6PC por hurtar bienes hallados en escombros de La Guaira. Los detenidos están identificados como Aguilar Reyes Maya, Freddy Rafael Lugo Oliveros, Roger Andrés Omaña y Josué Jonathan Burgos Sánchez, dice un reporte del 6PC colgado en su cuenta de Instagram. La nota dice que la noche del martes el 6CPC informó la detención y expulsión de esa institución de 4 funcionarios señalados de apropiarse de valores económicos hallados entre los escombros de La Guaira. Dice, entre comillas, en este caso los detenidos fueron identificados como Aguilar Reyes, Freddy Lugo, Roger Omaña y Josué Burgos, dice el reporte de la institución. Además de practicarse la detención de Reyes, Lugo, Omaña y Burgos, el 6CPC anunció su separación definitiva e irrevocable de sus cargos, así como el inicio de una averiguación disciplinaria destinada a su destitución. La nota es mucho más larga y relata algunos de los hechos. Dice, se constató que un grupo de funcionarios, desviándose de sus deberes y aprovechándose de las labores de rescate y asistencia humanitaria, actuaron de manera indecorosa al apropiarse de valores económicos hallados entre los escombros. El titular de Últimas Noticias es: detenidos 4 agentes del 6CPC por hurtar bienes hallados en escombros de La Guaira.
1: Ya son las 5:31 de esta mañana. Vamos a seguir revisando noticias e información que destaca la prensa.

0: al amanecer de este primero de julio de 2026. Dice una nota que publica el portal de El Diario Nacional que México prevé enviar plantas eléctricas y también alista buque con ayuda humanitaria para Venezuela. La nota que publica este portal destaca que el gobierno mexicano envió el día de ayer martes 7 plantas eléctricas de emergencia hacia Venezuela por vía aérea y preparó un buque de la Secretaría de Marina para transportar víveres e insumos recolectados para la población. La medida responde a una solicitud formal de asistencia tras los terremotos de la semana pasada que deja un saldo de 1.943 fallecidos y más de 10.500 heridos, según ha confirmado la presidenta mexicana Claudia Sheinbaum. Durante su conferencia matutina, la mandataria informó que un representante de la Secretaría de la Defensa Nacional de ese país se reunió con autoridades civiles y militares venezolanas para coordinar la recepción de la ayuda. La petición formal, remitida por los canales diplomáticos, prioriza la necesidad de plantas potabilizadoras de agua, generadores de energía y alimentos no perecederos para abastecer las zonas de mayor impacto tras los sismos de magnitudes 7.2 y 7.5. La nota es más amplia y está publicada en el portal del diario El Nacional.
1: Y vamos a abrir Finanzas Digital, Ira, a esta hora, porque en Servicios para la Ciudadanía tenemos que decir que su titular a esta hora reza: Saime de Plaza Caracas reabre oficina para pasaportes habilitados, uno de los servicios que se reabre después del terremoto. El Servicio Administrativo de Identificación, Migración y Extranjería, el Saime, anunció la normalización de los servicios de atención al público en su oficina Simón Bolívar, ubicada en la Plaza Caracas, en el centro de la capital. De acuerdo con un comunicado publicado en sus redes sociales, la sede abrirá sus puertas bajo un esquema de atención presencial. La medida establece que las operaciones en dicha sede se llevarán a cabo en un horario comprendido entre las 8 de la mañana y la 1 de la tarde. La oficina centrará sus actividades prioritarias en entregar los pasaportes habilitados que permanezcan en resguardo, porque sus titulares no los han retirado, así como gestionar a los ciudadanos convocados para nuevas citas. Es la reorganización que plantea el Saime, lo publicó en su cuenta de la red social X, Oficina Simón Bolívar, Pasaportes Habilitados, donde explica, repito, que trabajarán de 8 de la mañana a 1 de la tarde para entregar pasaportes que ya están por retirar y también para gestionar nuevas citas para las personas que han sido afectadas por el cierre estos días tras el terremoto. El titular, Saime de Plaza Caracas, reabre oficina para pasaportes habilitados.
0: Ya son las 5:34 minutos, y bueno, hablando de habilitaciones, el portal del diario El Universal destaca la reactivación de operaciones en el puerto de La Guaira. Pero los detalles los vamos a revisar en un minuto. Antes vamos a hacer contacto en directo con el Centro de Monitoreo Meteorológico de Radio Fe y Alegría, donde ya está listo nuestro compañero Rafael Eduardo González para contarnos cuáles son las condiciones meteorológicas para la mañana de hoy. Rafa, te escuchamos. Buenos días.
2: Muy buenos días, licenciada Iranía Costa. Saludo también para Héctor Escandel, el equipo, Juan Lucete, Francisco Fonseca, la red nacional entera de Fe y Alegría, y especialmente y fraternalmente a toda nuestra audiencia que ya está con nosotros acompañándolos desde bien tempranito. INAMET, Instituto Nacional de Meteorología y Hidrología de Venezuela, hoy primero de julio del 2026, genera alertas para todo el país y un informe especial hoy para la región de La Guaira, revisión especial para el estado de La Guaira. Se observa cielo despejado, alternando con zonas poco nubladas, condiciones que se esperan predominen para las próximas horas. Es el informe de las 5:30 de la mañana. También la situación general para las próximas 6 horas, se estima cielo de parcial a nublado, fragmentado en algunas partes del territorio nacional. Se prevén mantos nubosos asociados a lluvias y chubascos al norte de nuestra Guayana Esequiba, Bolívar, Delta Macuro y Barinas. Precipitaciones más débiles dispersas en Amazonas, Llanos Centrales, Apure, Portuguesa, Falcón y sur del lago de Maracaibo. Está desplazándose sobre el centro occidente de Venezuela la onda tropical número 21. Remanentes, ayer estuvo bastante intensa, pero todavía ahí la vemos en el centro, lo que bastante dispersa sobre Calabozo, Caicara del Orinoco, también la población de Suata y Anzuategui, frontera con Guárico. Está lloviendo también bastante alrededor de El Baúl, en la zona de Cojé, San Carlos, y en el lago de Maracaibo llueve desde más o menos Lagunillas hasta más o menos Valera, ahí está con lluvias, y la vía que va a Caja Seca por la Panamericana está con fuerte lluvia, muy nubla, muy nublado también. La península de la Guajira, del lado colombiano, y también algo de nubes hacia la región de Perijá, Machiques, la Villa del Rosario. Otra zona que está con lloviznas a esta hora de la mañana es El Orza, Mantecal, toda esta zona del estado Apure con lloviznas. Esta onda tropical también avanza a esta hora de la mañana hacia San Fernando de Apure, la onda tropical número 21. La onda tropical número 22 también se acerca a 22 kilómetros por hora, está a 4 días de Venezuela, la estiman que llegue el día sábado a la zona de la Guayana Esequiba, y la onda tropical número 23 también se estima que llegue del martes a miércoles de la semana que viene, según las estimaciones del INAMET. Hemos tenido mucho movimiento en la mañana, compañeros, en toda la región central, más de 20 réplicas se han registrado, pero micro réplicas, pequeñitas, esto indica que la falla se está reacomodando, todas las placas que se pudieron desplazar, están también en pequeños movimientos, muy breves, pero generando algunos movimientos sísmicos que se están registrando en los sismógrafos, como señala Fumbisis. Ya desde la 1 de la mañana ha comenzado, hasta ahora el último fue a las 5:04 de la mañana, el último sismo que ocurrió en La Guaira, casi todos en La Guaira. Tenemos Altagracia, Orituco, Naiguatá, noroeste de Los Teques, también Naiguatá, varios sismos en Naiguatá, San Carlos de Cojedes, Naiguatá, San Carlos de Cojedes, algunos puntos que no habían sido, se habían sentido, ahora hoy, es primero de julio, se están sintiendo. Así que atentos, es parte pues de las réplicas naturales, productos de la situación. También vamos a informar que igualmente el centro de tsunami, no hay alerta en vivo directo, no hay alertas para Venezuela de ningún tipo de tsunami, por si acaso, debido a los fake news que a veces circulan en las redes sociales. Con esta información retornamos a los estudios con Iranía Costa y Héctor Escandel. Adelante, compañeros.
1: Muchas gracias, Rafa.
0: Muchísimas gracias. Muchísimas gracias, Rafael. Son las cinco, ya yo me voy a adelantar en el tiempo. 5:39 de la mañana, seguimos revisando noticias e información que destaca la prensa. Volvemos a esta nota del diario El Universal, que titula Puerto de La Guaira vuelve a operar para recibir ayuda humanitaria tras el doble sismo. Dice la nota que publica este portal que el puerto de La Guaira, uno de los principales complejos marítimos del país, se encuentra de nuevo operativo tras ser reparado de los daños causados por los dos recientes e intensos terremotos que azotan la costa caribeña del país. La reactivación de la terminal fue confirmada por el Ejército de los Estados Unidos, cuyas fuerzas coordinan el ingreso de asistencia por vía marítima. A través de un comunicado, el Comando Sur de los Estados Unidos detalló que las instalaciones portuarias ya reciben al buque de guerra USS Fort Lauderdale, empleado para el traslado y desembarco de equipos y provisiones de emergencia. Previamente, el gobierno nacional había precisado que un equipo especializado de marines trabajó en jornadas continuas para rehabilitar el muelle y habilitar la vía marítima como alternativa de suministro ante las restricciones operativas que aún presenta el aeropuerto Simón Bolívar de Maiquetía. Por su parte, el Departamento de Estado de Estados Unidos anunció un incremento sustancial en el presupuesto destinado a la emergencia, duplicando la ayuda para que pasase de 150 a más de 300 millones de dólares. Según el informe oficial, estos recursos se destinarán a cobertura médica de urgencias, provisión de alimentos, agua potable, saneamiento, refugios temporales y soporte logístico. La distribución de los insumos y la atención directa se canalizan mediante una red de organizaciones asociadas internacionales y de carácter humanitario que incluyen a la Cruz Roja, UNICEF, el Programa Mundial de Alimentos, la Organización Internacional para las Migraciones, Samaritan's Purse y también una organización católica para los servicios. Adicionalmente, el contingente estadounidense en el terreno abarca a más de 300 socorristas distribuidos en 4 equipos urbanos de búsqueda y rescate, apoyados por casi 2 docenas de perros adiestrados en la localización de personas entre los escombros. La nota, repito, la publica el portal del diario El Universal, es un poquito más amplia, pero ahí los detalles de la intervención del ejército estadounidense para rehabilitar el puerto de La Guaira, que ya está operativo para poder recibir ayuda humanitaria al cumplirse una semana del doble sismo en nuestro país. 5:43.
1: Banca y Negocios a esta hora publica: pagan bono de responsabilidad profesional de junio a trabajadores. Para quienes han estado pendiente y preguntando de los pagos que se hacen a través del canal Patria, desde el 30 de junio, es decir, desde ayer, el Ejecutivo Nacional inició el pago del bono de responsabilidad profesional correspondiente al mes en curso a través de la plataforma Patria. A través de un mensaje que se difundió en el canal Patria Digital, se pudo conocer que el monto reportado para este pago es de 63.860 bolívares, equivalente, según la tasa del Banco Central de Venezuela, a 102,50 bolívares, a 102,50 dólares, corrijo. Sin embargo, el mensaje puntualizó que los montos que reciben los beneficiarios de este bono varían de acuerdo a la institución para la que laboran, los años de servicio y el nivel de estudios alcanzado. Vale resaltar que este bono va dirigido a los trabajadores de sectores estratégicos como salud, educación, seguridad y defensa, educación superior y también energía. La publicación está acompañada de una imagen del canal Patria, entiendo, en Telegram, donde aparece una fotografía con el bono de responsabilidad profesional y este mensaje que les acabamos de leer. El monto que se reporta en el pago es de 63.860, aunque, repito, según la nota es variable, esos 63.860 se corresponden a 102,50 dólares según la tasa del Banco Central de Venezuela y varía el monto dependiendo de la institución, los años de servicio y el nivel de estudios alcanzado. La nota de Banca y Negocios es: pagan bono de responsabilidad profesional de junio a trabajadores.
0: Ya son las 5:44 minutos de la mañana, 5:44 minutos de la mañana de este miércoles, primero de julio de 2026. Seguimos chequeando noticias, seguimos chequeando información que destaca la prensa en esta mañana y vamos a mirar también parte de lo que publica el portal del diario Tal Cual, que entre sus notas destaca: ausencia de maquinaria condena a atrapados en la OPP de La Guaira, vecinos asumen el rescate. Dice esta publicación que hace el portal del diario Tal Cual: Héctor Salas lleva 5 días con las manos desnudas, llenas de polvo gris y heridas pequeñas que ya ni siente. Caminaba alrededor y encima de la estructura donde residía, en el sector Caribe de La Guaira. Debajo de los escombros se encuentran su esposa y su hijo de 4 años. No tiene una pala mecánica ni herramientas, solo la certeza de que el tiempo se agota. Necesitamos 1 o 2 maquinarias más para que quiten las capas que hay encima para sacar a nuestras familias. Tenemos 5 días ya, queremos saber si nuestros familiares están vivos o muertos. Necesitamos ayuda, suplicaba en voz que mantiene una voz en un tono de voz que mantiene las esperanzas a pesar del cansancio. Su dolor se repite en cada esquina. Las obras públicas presidenciales, conocidas como OPP, o los complejos residenciales hechos en el marco de la Gran Misión Vivienda Venezuela, que con el doble terremoto se transformaron en cementerios de concreto, siguen esperando la llegada de asistencia. Tras el estruendo inicial y los gritos desesperados de las primeras horas, La Guaira entró en una fase de silencio pesado que va de la mano con un balance nacional que asciende con el pasar de los días. La nota es un poco más amplia, luego va describiendo en más detalle la situación mientras los vecinos intentan avanzar hasta donde pueden y cómo pueden en la remoción de escombros con la esperanza de poder hallar a sus familiares. Son las 5:47 minutos de la mañana, la nota está publicada en el portal del diario Tal Cual.
1: El diario El Impulso titula Perros rescatistas, así operan los más de 130 perros desplegados en la tragedia de Venezuela. Y la nota dice que las operaciones de salvamento en territorio venezolano continúan sin descanso luego de los devastadores terremotos del pasado 24 de junio. El derrumbe de múltiples estructuras dejó un trágico balance que supera las 1.943 personas fallecidas, más de 10.571 heridos y miles de desaparecidos, concentrándose la mayor urgencia en La Guaira. A pesar de que el tiempo apremia y las primeras horas son cruciales, los cuerpos de emergencia desafían escenarios sumamente complejos y restricciones de acceso con la esperanza de hallar sobrevivientes o recuperar los cuerpos de las víctimas. En este panorama tan adverso, las unidades caninas se consolidan como el recurso más eficaz para la localización de personas. El rastro de la vida bajo el hormigón. Los perros de rescate poseen un adiestramiento especializado que les permite percibir el aroma humano, incluso si este se filtra a través de densas capas de acero, hormigón y escombros. Su agudo olfato es capaz de captar partículas olorosas imperceptibles que escapan por pequeñas fisuras o cavidades en edificios colapsados, logrando identificar objetivos a profundidades que superan los 10 metros. El hallazgo de un posible rastro se manifiesta mediante un cambio drástico en la conducta del animal. Comienza a raspar el terreno, se clava en un punto fijo o emite ladridos enérgicos y continuos. Esta reacción alerta de inmediato a sus guías para focalizar allí los es mucho más larga, sin embargo, de Europa, tsunami, un border collie que tras ser rescatado del maltrato animal fue formado para el salvamento. Junto con su instructor Jorge Fens, logró hallar unas 13 personas con vida tras los sismos del pasado tras los sismos del pasado 24 de junio y acumula más de 25 rescates exitosos a lo largo de su carrera. Desde el resto de Latinoamérica, el apoyo llegó en forma masiva. Colombia participa con los canes Rojo, Candy, Tasta y Tami como parte del prestigioso del grupo Uxar Col 1. México envió 5 perros especializados, entre ellos Balam, apoyados por aeronaves, drones y soldados. Ecuador aportó 2 perros junto a sus rescatistas. Argentina desplegó binomios y trinomios de guías y canes complementados por expertos en estructuras colapsadas, veterinarios, logística, consiguiendo y con localizaciones exitosas. A nivel extrarregional, Estados Unidos movilizó unidades USAR entrenadas para actuar en espacios confinados, mientras que naciones como España, Suiza y los Países Bajos también sumaron sus equipos caninos a esta emergencia. En medio de las circunstancias, sin duda alguna, la ayuda de los perros entrenados, adiestrados, es fundamental para seguir encontrando personas con vida. Es el titular del Impulso, perros rescatistas, así operan los más de 130 perros desplegados en la tragedia de Venezuela.
0: Ya son las 5:50 minutos, y a esta hora vamos a seguir revisando noticias. Lo hacemos también con nuestro equipo desplegado en distintas zonas del país, y vamos a iniciar en la capital de la República. A esta hora nos vamos hasta la ciudad de Caracas. Vamos con nuestra compañera Albany Rodríguez, porque habitantes de la parroquia Altagracia están pidiendo que se evalúen los edificios afectados tras el doblete sísmico que sacudió nuestro país. Adelante.
3: Tras la catástrofe ocurrida el pasado 24 de junio, distintas edificaciones de la ciudad fueron afectadas por este terremoto, entre ellas el edificio 51 en la parroquia Altagracia. Sus habitantes manifestaron que se encuentran aún en la espera de especialistas que informen de manera oficial cuál es el estado de dicha edificación, ya que, como pueden ver en sus pantallas, sufrió daños visibles en su fachada e infraestructura interna.
4: Después del terremoto, evidentemente el edificio sufrió daños, sobre todo las dos fachadas del edificio, dos fachadas importantes del edificio, y bueno, internamente también ha habido daños en algunos apartamentos, no en todos, ¿ok? Todavía no han venido, hemos tenido sí contacto con gente que está organizada en la comunidad, con la gente de los consejos comunales, y ellos sí nos han pedido censo de las familias que están ahí, y bueno, ellos ya contactaron supuestamente con gente de la alcaldía, de la que tiene que ver con el tema de las viviendas, y estamos esperando que ellos ya nos anunciaron que van a venir. Aquí vivimos 15 familias. Bueno, no, las autoridades que puedan, digamos, el llamado es que nos visiten para que hagan la evaluación del edificio y tengamos de verdad una certeza si podemos habitar el edificio o no lo podemos habitar.
3: Por último, el ciudadano destacó que han tenido visitas de ingenieros conocidos de la comunidad donde informan que el edificio es habitable, pero aún así las distintas familias se encuentran en la espera de la confirmación de las diferentes autoridades competentes. Quien les informó desde Caracas, Albany Rodríguez, Radio Fe y Alegría Noticias.
1: Del país, nos vamos a ir hasta el estado Carabobo porque allí realizarán una jornada médica gratuita en Puerto Cabello para las personas afectadas por el doble terremoto. Nuestra compañera Rosimar Sánchez nos ofrece más detalles. Adelante.
5: Este miércoles 1 de julio, a partir de las 8 de la mañana, se realizará una jornada de salud especializada gratuita en la Cámara de Comercio de Puerto Cabello para los afectados por el doble terremoto del pasado miércoles.
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5: De junio. Así lo informó la doctora Maribel Baute, médico internista directivo de la Sociedad Venezolana de Medicina Interna, capítulo Carabobo.
7: Varias organizaciones nos hemos puesto de acuerdo como el capítulo Carabobo de la Sociedad Venezolana de Medicina Interna, Cáritas de Puerto Cabello, la Universidad de Carabobo, Médicos Unidos, capítulo Puerto Cabello. Estamos organizando una jornada de atención médica especializada para los afectados por el terremoto. Si tienes alguna condición de salud y necesitas reponer tu medicación para seguir tratando esa patología, nosotros podemos ayudarte.
5: Durante la jornada habrá atención en medicina interna y geriatría, neumonología, psicología y psiquiatría, pediatría, ginecología y exámenes de laboratorio. Cabe recordar que Puerto Cabello y Juan José Mora fueron los municipios más afectados de la entidad por el doblete sísmico. Desde Carabobo, Rosimar Sánchez, Radio Fe y Alegría Noticias.
1: Bueno, ya escuchábamos a nuestra compañera Rosimar Sánchez. Son noticias que se van generando en nuestro país en la voz de nuestros reporteros y corresponsales. Ya son las 5:55.
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9: Himno de la República Bolivariana de Venezuela. Letra de Vicente Salias y música de Juan José Landaeta, interpretado por Ali Primera.

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1: Jesús encontró dos endemoniados enfurecidos que al verlo se atormentaron y le pidieron que los mandara una manada de cochinos que finalmente se lanzó al mar. La gente asustada le pidió que se fuera. Hace una semana, dos terremotos, como esos endemoniados, nos atacaron fuertemente, causando muerte y desolación. Este país, vacío de organización, de estructura social, fue sometido por una tragedia natural asombrosa. Claro que sentimos miedo y rabia como los vecinos de ese pueblo. A los demonios no les interesa que el mensaje de Jesús llegue. Ellos aún en medio del dolor, lo que les importa es el poder, mentir, robar. No pueden entender a Jesús, que es amor y solidaridad. Tantos vecinos, amigos, venezolanos de aquí y de allá, están dando vida al prójimo y transparentando el mensaje de Jesús, los atormenta. Ver el mal actuar impunemente asusta y nos hace perder toda esperanza, por lo cual podemos tener la tentación, como el pueblo de Gerasa, de pedirle a Jesús que se vaya de nuestros corazones, en lugar de seguir teniendo la fuerza de vencer al mal con bien. Es el momento de rogarle que se quede.
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0: ¿Qué tal, amigas y amigos de Radio Fe y Alegría? Buenos días, buenos días, muy buenos días. Son las 6:02, 6:02 de la mañana. Y a esta hora continuamos, Héctor Escandelli, esta servidora Irani Acosta, acompañándoles en esta transmisión que hacemos diariamente en vivo y en directo a través de las más de 20 emisoras que conforman la red nacional de Radio Fe y Alegría y están distribuidas a lo largo y ancho del territorio venezolano. Asimismo, transmitimos para todo el planeta Tierra a través de nuestro canal en YouTube, Fe y Alegría Media. Ya son las 6:02. Recuerden, 0412-691-2454 es el número telefónico para participar a través de mensajería de texto y mensajería de WhatsApp. Cuando nos escriban, por favor, incluyan su nombre y apellido y también el lugar desde donde nos están acompañando.
1: Les recordamos que también nos pueden dejar sus mensajes en nuestro canal en YouTube, en Fe y Alegría Media. Allí, además, como les pedimos de manera habitual, suscríbanse al canal, denle me gusta y compartan el enlace con sus amigos, con la familia, con las personas que están pendientes de lo que ocurre en nuestro país, sobre todo en este momento, en estas circunstancias de dolor, de tragedia, en las que muchas personas en el extranjero también quieren enterarse de lo que va ocurriendo en nuestro país para saber de las zonas afectadas y también de sus familiares. Compártalo, no sabemos a quién le puede ser útil una ventana a lo que ocurre en nuestro país. Ponemos a disposición este canal, Fe y Alegría Media, para que usted lo pueda compartir, para que usted pueda hacérselo llegar a la gente que crea que pueda estar interesada en saber las cosas que pasan en Venezuela en medio de estas circunstancias. Ya son las 6:03 en la caja de comentarios, allí también nos puede dejar sus mensajes.
0: Y a esta hora de la mañana, 6:04, vamos a reponer para ustedes el balance que ofreció el presidente de la Asamblea Nacional, Jorge Rodríguez, con la última actualización de cifras oficiales sobre las consecuencias de los terremotos registrados hace una semana en horas de la tarde en nuestro país y que ha afectado principalmente al estado La Guaira. Escuchemos.
2: Muy buenas tardes a todo el pueblo de Venezuela, que se mantiene en oración, en unidad nacional, cohesionado para enfrentar todas y todos juntos la más grave tragedia que haya sufrido nuestro país en su historia, con la aparición, con la emergencia de dos gravísimos terremotos el pasado miércoles 24 de junio a las 6:02 de la tarde. Hoy a las 6:02 se cumplirá el día sexto desde la emergencia de los dos terremotos y todos los equipos nacionales y de solidaridad internacional se encuentran activos con la presidenta del Cielo, Irani Rodríguez, a la cabeza, en un proceso de rescate y de acción para paliar y para resolver las consecuencias de esos terremotos. Nos tenemos que mantener en la búsqueda incesante de personas con vida, nos tenemos que mantener en la esperanza de seguir consiguiendo personas con vida bajo los escombros. En la madrugada de hoy, un niño de 2 años fue rescatado y se encuentra en este momento siendo atendido en un centro de salud en la ciudad de Caracas. Hemos tenido los dos terremotos del 24 de junio y después de él 689 réplicas. Como un dato interesante que no necesariamente predice que ya se haya disipado la amenaza, pero es un dato importante, el día 29 tuvimos 86 réplicas y el día 28 tuvimos 86 réplicas y el día 29 30 réplicas, que quiere decir que hasta ahora han venido disminuyendo las frecuencias de las réplicas y también han disminuido la magnitud que cada una de esas réplicas tiene. Eso no necesariamente quiere decir que se ha disipado por completo cualquier riesgo de aparición de un evento peligroso, pero

0: de una valentía, una paciencia, un tesón. Muchas veces son hasta 2 días de búsqueda y 2 días de ir consiguiendo el espacio para conseguir vivo a alguna persona entre los escombros. Ese análisis nos va a permitir compartir con ustedes algunos datos solamente del estado de La Guaira, porque es la zona de donde hubo el mayor nivel de desastre, con 2 zonas geográficas claramente establecidas como zona donde ocurrió el mayor daño. Uno de ellos es Caraballeda, el sector Caraballeda, que aun cuando tiene algunas edificaciones que corresponden a edificios de vivienda, donde vive gente, la gran mayoría de los edificios desplomados en el caso de Caraballeda corresponden a unidades vacacionales, personas que tenían, que tienen sus apartamentos allí para estar en días de asueto o en días de vacación. De los 855 edificios dañados, esto es en todo el país, 189 se colapsaron de forma total, de esos 158 estaban en La Guaira, y 666 colapsaron o se dañaron muy gravemente o colapsaron de forma parcial. Después de haber hecho un análisis con drones, con sobrevuelos, con análisis del censo existente, análisis de las encuestas que se hicieron, de las personas que atendimos y hemos atendido en los hospitales y de los propios testimonios de familiares y rescatistas, nosotros calculamos que aproximadamente 30.000 personas se encontraban en las zonas de Caraballeda y Catialamar para el momento de los 2 terremotos. Aproximadamente 30.000 personas entre vacacionistas, personas que estaban pasando unas horas de asueto y aquellas personas que viven allí. Porque así como Caraballeda es una zona principal y eminentemente vacacional, en el caso de Catialamar se invierte la correlación y en el caso de Catialamar la mayor parte de las personas que tenían apartamentos allí vivían allí en Catialamar. Dicho esto, en los primeros momentos después de la emergencia, el cálculo señala, y ese cálculo lo hemos hecho en base a las encuestas con las personas, con los familiares, con los atendidos en los triajes, con los atendidos en los hospitales directamente, aproximadamente 13.400 a 13.500 personas lograron salir por sus propios pies o ayudados por sus familiares de la zona de desastre. Repito, de 13.400 a 13.500 personas. Y en cuanto a los rescates, que los primeros 2 días fueron hechos rescates por los rescatistas venezolanos, las primeras unidades de protección civil y de bomberos y de policía y de Fuerza Armada que llegaron allí y de los familiares que colaboraron en el proceso de rescate de sus seres queridos porque sabían exactamente en dónde se encontraban. Además de las 13.400, 13.500 personas que pudieron haber salido por sus propios medios o ayudados por sus familiares, fueron rescatados el primer día 2.407 personas en La Guaira y especialmente en las 2 zonas de desastre de La Guaira, Catialamar y Caraballeda, un eje que incluye a Macuto, Caraballeda, Los Corales y Tanahuarena. El segundo día, ya cuando se incorporan los efectivos de rescate de todo el territorio nacional, recuerden que trajimos personas desde Mérida, desde Barquisimeto, desde Zulia, desde Falcón, desde Trujillo, desde Táchira, de todo el territorio nacional, los expertos en labores de rescate acudieron a colaborar y ya llegaban de manera incipiente, pero ya habían llegado algunos de los rescatistas internacionales. Allí contabilizamos 2.973 personas rescatadas y en muchos de los rescates también estaban allí en esos 2 primeros días colaborando y trabajando muchos familiares y muchos voluntarios y voluntarias de los procesos de rescate. El tercer día se rescataron 731 personas, el cuarto día 345 personas, el quinto día, que es el día de ayer, 4 personas fueron rescatadas y el día de hoy, hasta hoy, un bebé de 2 años de edad fue rescatado en horas de la madrugada. Eso hace un total de 6.461 personas rescatadas desde el mismo día de la emergencia de los dos terremotos. Si sumamos las 6.461 personas que fueron rescatadas por nuestros equipos, por las brigadas internacionales, por los voluntarios y por los familiares, si a eso lo sumamos los 13.500 personas que pudieron salir por sus propios medios o ayudados por amigos y familiares, podemos estar en una cifra de 19.861 personas que salvaron la vida en La Guaira en esas horas terribles, aciagas de los dos terremotos. Hasta el día de hoy se contabilizan 1.943 personas fallecidas. Tenemos un número de heridos que llega a 10.571. Hasta este momento tenemos 15.866 personas damnificadas. Ya están habilitados 14 refugios en el estado La Guaira y tenemos habilitados 55 refugios entre Caracas, Miranda y los otros estados afectados. Están acondicionándose de manera lo mejor posible, vista la carrera contra el tiempo, pero no vamos a escatimar esfuerzos en brindar las mejores condiciones para atender a las personas que tengan que ser llevados a los campamentos provisorios. En este momento, desde el punto de vista de personas o damnificadas o de personas afectadas, tenemos 28.380 entre personas que están recibiendo atención en los hospitales y personas que están en situación de damnificado y que están en los campamentos, 28.380. En el día de hoy y el día de mañana, aceleradamente estaremos llevando personas de los campamentos provisorios que están en estos momentos, por ejemplo, en el campo de golf de Caraballeda, a los refugios correspondientes. Hay una orden que ha dado la presidenta del Cielo, Ina Rodríguez, y esa orden es que las personas reciban la mejor atención posible en los refugios, desde el punto de vista de soporte, de apoyo, de presencia de médicos, personal paramédico, de atender a nuestras niñas y a nuestros niños que se encuentren allí. Pero también la orden que ha dado es que sea lo más corto posible el tiempo en los campamentos provisorios, que el mayor esfuerzo que estamos poniendo a partir de este momento, además de trasladar a las personas a los campamentos, es de manera definitiva resolver el problema o de sustituir la vivienda a aquellas personas que tienen una pérdida completa de su vivienda o de reparar las viviendas. Hemos atendido, en cuanto al número de personas afectadas, 80.870 familias. Incluso desde el punto de vista psicológico debo decir que hemos venido trabajando con el número 0800 ayuda 01 y de todas las llamadas recibidas, 410 llamadas, 39% corresponde a casos severos de afectación psicológica y psiquiátrica. Generalmente, por supuesto, trastornos del ánimo, estrés postraumático, ansiedad, angustia, tristeza, duelo, insomnio, confusión, letargo, son las consecuencias naturales desde el punto de vista del sistema nervioso central de alguna persona que haya sobrevivido a una calamidad de esta magnitud. Se ha distribuido hasta la fecha 3.191.692 litros de agua, se han beneficiado 183.086 familias. Está casi completamente restaurado el sistema eléctrico en el estado La Guaira. En cuanto a las comunicaciones, ya se ha logrado, en el caso de La Guaira, recuperar de manera importante la interconexión para que las personas puedan comunicarse con sus seres queridos que están en este momento en campamento o en las zonas de rescate. Movistar se ha recuperado el 26,86% de la capacidad de comunicación, Digitel el 64,15%, Movilnet el 24% y CanTV el 70% de recuperación. A nuestros hermanos de las brigadas internacionales que todavía están en el campo, en el proceso de búsqueda de personas para salvarles la vida, tenemos 51 delegaciones internacionales, 3.660 rescatistas extranjeros, 100 extranjeros internacionales, 148 unidades caninas, 49 vehículos de apoyo y 707 mil toneladas de ayuda humanitaria de las brigadas internacionales. Total de efectivos venezolanos y venezolanas en este momento destacados en las zonas de desastre, especialmente en La Guaira, 26.121. 15.467 personas se han registrado como voluntarias y voluntarios en labores de rescate, en labores de logística, de distribución de alimentación, de atención médica, de seguridad y de evaluación de daños, y están en este momento desplegados en las zonas de desastre, y son los voluntarios, junto con nuestros rescatistas venezolanos, nuestro personal de la Fuerza Armada Nacional Bolivariana, de la Policía Nacional Bolivariana, de los bomberos de La Guaira y los bomberos de todo el país que se vinieron a ayudar en la zona de desastre, y nuestros rescatistas internacionales que están en este momento junto a todos los nuestros en labores de rescate y salvamento, ha sido clave en este proceso contra el tiempo tan doloroso, pero al mismo tiempo tan lleno de esperanza, que es rescatar una vida humana. Por favor, sigan atentos a todas las informaciones que de manera oficial podamos darles. El hecho de que haya disminuido la frecuencia de las réplicas es una buena noticia, pero no es una noticia definitiva. El hecho de que hayan disminuido la magnitud promedio de esas réplicas es una buena noticia, pero no es una noticia definitiva. Buenas tardes, muchas gracias.
1: Ya son las 6:19 minutos, ahí escuchábamos entonces, este era el parte que ofrecía el presidente de la Asamblea Nacional y hermano de la presidenta encargada, Delcy Eloína, el día de ayer para actualizar la cifra de personas afectadas por el doble sismo registrado el pasado 24 de junio. En las cifras que ofrece indica que estiman que habían unas 30.000 personas en La Guaira, en la zona de Caraballeda, de Tatelamar, de las zonas más afectadas de La Guaira.
2: Las precisa como las dos zonas sí, del epicentro, las dos zonas más afectadas.
1: Luego asegura que en las encuestas que han ido levantando por las personas que fueron atendidas, perdón, de alguna forma, por algunas, recibieron algún tipo de asistencia de algún ente de gobierno. Ellos estiman que esa era la cantidad de personas que estaban, y también estiman que al menos 13.400 o 13.500, no lo precisó, ahí hay una diferencia de más o menos 100 personas, habrían logrado salir por sus propios medios. Por supuesto, aquí hay un vacío, que es aquellas personas que no pasaron por ningún registro de atención oficial que las pudo haber. Entonces, según esas encuestas que ellos han levantado, estiman 30.000 personas en la zona de desastre, de las cuales 13.400 a 13.500 salieron por sus propios medios. Además, en los diferentes días de labores de búsqueda y rescate han logrado rescatar 6.461 personas. Considerando las personas que salieron por sus propios medios y las que fueron rescatadas, Jorge Rodríguez tiene una estimación que comparte con el país de 21.804 personas que habrían sobrevivido de esta tragedia, que se puede confirmar que sobrevivieron. No sé si tiene los 13.500 nombres de los sobrevivientes, pero que se supone, según encuestas, según datos recogidos, lograron salir por su medio. A esos 21.804, para llegar a los 30.000 que están estimando, le faltan 8.196 personas. Perdón. Son 19.400, el total son 19.961, lo dice él, que salvaron su vida entre los rescatados y los que salieron por su cuenta, pero luego dice que hay 1.943 personas confirmadas como fallecidas. Si nosotros consideramos las personas que fallecieron y las que ya están confirmados, que son, entiendo, el número de restos de personas, de cadáveres que han recuperado, y las que sobrevivieron nos da un total de 21.804. Faltan para llegar a los 30.000, 8.196 personas, de las cuales no precisó su estatus, si están desaparecidas, si están ubicadas esperando rescate, si están fallecidas. No precisó esta diferencia.
2: No están ubicadas en ninguna categoría.
1: De 8.196 están desaparecidas en el informe, en el reporte, en el balance, están desaparecidas. Y decimos 8.196, que es un número más alto, porque no están disgregados los fallecidos. Es decir, de los 1.943 no sabemos cuántos ocurrieron en La Guaira y cuántos ocurrieron en Caracas. Pero la estimación de los sobrevivientes, entiendo por la suma que hace el presidente del Parlamento, corresponden todas a La Guaira. En el principio él habla de La Guaira, pero luego entiendo que los fallecidos es en los 7 estados afectados, porque siempre han dado un balance general. Entonces esta cifra, que todavía marca una diferencia de 8.196 personas con lo que ha entregado el presidente de la Asamblea Nacional, es más grande cuando distinguimos. Por ejemplo, sabemos que en Falcón perdieron la vida menos 12 personas, que en Caracas solamente en Chacao fueron 49 personas el último balance, si no hubo más actualización del alcalde Gustavo Duque. Es decir, esas habría que colocarlas en esta cifra, que no tiene categoría, que no aparece en el balance que ofrece Jorge Rodríguez. Y luego cuesta un poco entender el tema de los heridos, porque se habla de atención en triaje, de atendidos en centros hospitalarios y de número de heridos, y cuando tú ves esas cifras pasamos de 12.000 a 4.000 o a 10.000, y hace difícil entender a qué llaman personas heridas, si son solo las que permanecen hospitalizadas. Si son solo heridas graves, y las heridas menores no se cuentan como ese número de heridos, sino que lo pasan como la categoría de atendidos en triaje. Para ir a triaje entiendo que tienes que tener algún tipo de lesión, pero también se está brindando asistencia social, que se mezcla con todo esto, porque luego habla de 28.380 afectados, la mitad más o menos, 15.876 son personas damnificadas. ¿Cómo están afectados los otros? Si 15.876 están afectados como damnificados, la diferencia con los 28.000, que si sacamos esa cuenta, 28.380 menos 15.876, 12.504, ¿cuál es el tipo de afectación de esos 12.504?

0: primero comprender la magnitud, la gravedad de la situación que estamos viviendo, y en función de eso poder tomar decisiones mucho más eficientes, mucho más efectivas, mucho más pertinentes. Necesitamos tener claridad, y eso pasa por una explicación mucho más transparente, mucho más ordenada, mucho más detallada, precisada de cómo se entienden estas cifras, cómo están funcionando, porque eso le permite a la gente reaccionar de acuerdo a la dimensión de lo que está. Es difícil comprenderla porque es confuso, es muy confuso, porque además luego hay otras cifras que manejan organismos internacionales que no coinciden con las que se van dando. Y los venezolanos en este momento, en líneas generales, necesitamos más certezas que confusiones y que incertidumbres, que se pueden minimizar manejando con un poco más de precisión y detalle las cifras. No para cuestionar y decir que son más, que son menos, sino para tener claridad del panorama en el que nos estamos moviendo y las fuerzas que hay que hacer, las redes de apoyo que hay que organizar, las ayudas que hay que canalizar, porque uno va escuchando historias y muy bien, ya está activa la población, mucha gente está recogiendo alimentos, medicinas, enseres, tal, pero hay otra gente que está esperando inspecciones, ya vamos a conversar más adelante de eso. Entonces seguimos necesitando voluntarios para hacer las inspecciones. Necesitamos que la gente empiece a pedir donativos de coordinación de materiales de construcción para hacer reparaciones menores y que menos gente esté en refugio y más gente pueda volver a su casa. ¿Qué es lo que está haciendo falta? Bueno, necesitamos información más clara. ¿Cuánta gente necesita refugio? ¿En dónde se van a instalar? ¿Cuáles son los planes en el país para también bajar sus niveles de ansiedad y de estrés y de preocupación por los afectados? Necesita tener más claridad de lo que se va haciendo y cómo se va a hacer. Ya se cumple una semana de emergencia, aún están con las labores de búsqueda y rescate a nivel de milagro ya, por las horas que han pasado, y seguimos teniendo esperanza de que sigan ocurriendo milagros. Así como va disminuyendo la intensidad de las réplicas, también va disminuyendo el número de personas que se rescatan al día, lamentablemente por las horas que se acumulan, que van pasando. Pero creo que hace falta un poco más de orden para que no tengamos que estar sacando cuentas, tratando de interpretar y entender lo que no está dicho claramente por las autoridades. Son las 6:29.
1: Ayer nuestra compañera Lenny Carolina Martínez estuvo en La Guaira, Ira, en la tarde estuvo haciendo un recorrido por varios sectores afectados en La Guaira, y una de las cosas que me llamaba más la atención de su recorrido tiene que ver con los llamados que hacen los rescatistas al silencio. Están utilizando sondas, tocabas de decirlo, están a nivel de milagro para encontrar sobrevivientes por la cantidad de días que han transcurrido desde el doble terremoto. Hoy a las 6:04, 6:02, 6:03 de la tarde, vamos a llegar a los 7 días de este doble terremoto. Y uno de los rescatistas les decía a nuestra compañera Lenis Martínez que era fundamental hacer silencio para que las sondas pudieran hacer un trabajo efectivo, porque las sondas entran entre los escombros, pero cualquier ruido, cualquier sonido que se haga, la sonda lo capta y puede ser una falsa señal de vida debajo de los escombros. Y hacía un llamado especialmente a las personas que están haciendo transporte en motos, porque incluso en el reporte que presentaba nuestra compañera Lenis Martínez era impresionante la cantidad de motocicletas alrededor de los edificios, llevando ayuda, llevando insumos, llevando cualquier cosa, pero también es el riesgo. Y quería decir esto en el programa, por si usted nos está escuchando a través de YouTube o a través de alguna de nuestras radios, piense también en que es preferible apagar la moto cuando esté pasando por un lugar donde se está haciendo una labor de rescate y dejarla en neutro y empujarla o caminar junto a ella, porque el ruido que hace el resonador de su motocicleta, el tubo de escape de su motocicleta, le juega malas pasadas y le reinicia literalmente el trabajo a los rescatistas. Esto se lo decía a este chico, a nuestra compañera Lenis Martínez, justamente en un edificio de 8 pisos que colapsó por completo y en el que, según los rescatistas, creían que todavía podían hacer algo por encontrar cuerpos y encontrar personas, ojalá con vida.

0: decía el presidente de la asamblea que en el último día habían encontrado a un pequeño, a un bebé, a un niño con vida. Y hacía el relato de cuántas personas fueron encontradas el día 1, el día 2, el día 3, y veíamos cómo la cifra día a día va disminuyendo. Y es lógico y es natural, por decirlo de alguna manera, que esto ocurra así por la cantidad de horas que pasa una persona sin agua, sin alimentos, con poco oxígeno. Hemos escuchado a través de distintas plataformas el relato de personas rescatadas que dicen que se han salvado de milagro porque alguna viga, el concreto, un bloque, un bloque de hormigón les aprisionaba, por ejemplo, el estómago y tenían poca capacidad para respirar. Y eso hace que las probabilidades de seguir encontrando personas con vida, pues cada día se reduzcan drásticamente. Y quería hacer este comentario justo por eso, porque como las probabilidades ahora se minimizan, el esfuerzo que hay que hacer es mucho mayor. También lo decía Jorge Rodríguez, hay una cantidad importante, y lo leíamos en la nota de El Impulso, de personas con altísimas capacidades en el terreno. Me refiero a venezolanos y a venezolanas muy formados, pero también a personal voluntario de las misiones de solidaridad internacional, como las llama el Ejecutivo Nacional, gente muy, muy, muy especializada, con equipos muy altamente específicos para labores de rescate y también las unidades caninas. Y que lo que se está haciendo es lo que literalmente, humanamente es posible hacer junto a la ayuda de los perros y de la tecnología para seguir encontrando gente con vida, y ojalá en las próximas horas sigan sacando gente con vida de las que, según el relato del ministro, del presidente de la Asamblea Nacional, Jorge Rodríguez, y la cuenta que les hacía Iraní, ese número de personas que no están en el reporte, ojalá puedan salir la mayor cantidad de esas personas con vida.
1: Ya son las 6:34 minutos de esta mañana. Nosotros vamos a avanzar y para eso vamos a dar la bienvenida a nuestra invitada del día de hoy. Me dicen que vamos a esperar un chin. Hoy queremos conversar con Marianela Lafuente, quien es especialista en ingeniería sismo resistente. Además es profesora en la Universidad Central de Venezuela. Ese individuo de número de la Academia de Ingeniería y Hábitat. Con ella queremos hablar precisamente de una necesidad que es masiva en estos momentos en las zonas afectadas, y es la de inspecciones, la de revisiones, la de calificación de habitabilidad o inhabitabilidad de algunas estructuras que resultaron afectadas por los sismos, aun cuando se mantienen algunas de ellas en pie, que no colapsaron por completo. El reporte del presidente de la Asamblea Nacional, Jorge Rodríguez, mantuvo la misma cifra que el día anterior, a solo 189 edificaciones con colapso total. No hubo actualización en esas cifras ni en el resto de las que resultaron afectadas, entre centros comerciales y otro tipo de infraestructura, puentes, vialidad, etcétera. Ya tenemos con nosotros entonces a Marianela Lafuente, especialista en ingeniería sismo resistente, quien está en vivo y en directo con nosotros a esta hora de la mañana. Ingeniera, bienvenida, buenos días.
2: Buenos días, gracias por la invitación.
1: Bueno,
2: saludos a todos.
1: Gracias. Ahí, profesora, hemos, más allá de las cifras las imágenes que nos dan cuenta un poco de la magnitud de lo que estamos viendo, hay muchísima gente hoy en espera, en refugios temporales, en aceras, en calles, en plazas, en canchas, esperando que alguien les diga si pueden o no regresar a sus casas, si quedaron en pie, pero con los frisos rotos, con las paredes que revelan algunos daños, pero no terminan de tener claridad de si efectivamente eso es solo escandaloso por lo visible que es o si hay daños estructurales. ¿Qué tienen que tener en cuenta las personas y las autoridades para la activación de protocolos que permitan acelerar esta atención también en medio de la emergencia, sobre todo para darle mejores condiciones de permanencia a quienes ya están sufriendo la emergencia desde hace una semana?
2: Sí, esto Sí, bueno, sí, lo que comentan es correcto. Hay, según las cifras oficiales, cerca de más de 28.000 personas en hospitales y campamentos, y como tú estabas diciendo también, casi 200 edificios colapsados, quizás más, y muchos que no están en condición de ser habitados. Entonces, lo que revela esto también es la poca preparación que teníamos para un desastre de esta magnitud. Y sí se han agilizado, a pesar de que fue un poco lenta la respuesta, sí se han agilizado equipos para realizar esta evaluación rápida que necesita la gente. Los daños de la tabiquería son muy escandalosos, puede haber paredes caídas, pero si no está dañada la estructura portante del edificio, pues la estructura es segura y la gente podría volver más rápidamente a sus casas. Entonces, esta evaluación rápida es una actividad prioritaria. Se creó una comisión presidencial que está encargada de definir la habitabilidad o no rápidamente a través de inspecciones puntuales, ¿no? Y se han creado brigadas en muchos grupos en las universidades, en el Colegio de Ingenieros, asociaciones, las alcaldías, están creando equipos y formando rápidamente gente capacitada de hacer estas evaluaciones rápidas. El objetivo es conservador, en el sentido de que si colocan una luz verde para edificios que son seguros, la gente puede volver a ellos, una luz amarilla, con lo cual necesitan una inspección un poco más detallada para garantizar la seguridad, y una luz roja, el edificio no es habitable, váyanse para otro lado. Ese es el resultado de esa evaluación rápida. Y busca ser conservador y sobre todo tranquilizar a la gente que sí puede volver a su vivienda. ¿Aló, me escuchan?
0: Una consulta. En este caso de estas horas, estas brigadas, tengo una duda. ¿Las inspecciones que las tiene que hacer alguna instancia del Estado para que luego tengan un tipo de certificación, o con la verificación que puede hacer un conjunto de ingenieros, un conjunto de especialistas, así no representen a una institución del Estado, puede servir para que una comunidad pueda volver a un edificio?
2: Bueno, ha habido mucha confusión y mucho desorden con eso. Entonces, lo que busca esta comisión es unificar los procedimientos y las certificaciones de personas calificadas. Pero el proceso es muy lento. Entonces, hay distintas iniciativas que provienen de organismos calificados, como las alcaldías, el Colegio de Ingenieros, que deben ser tomadas en cuenta. Lo ideal sería que fuera esta unificación que busca la comisión, pero eso puede tomar tiempo, ¿no? Y entre tanto, es conveniente escuchar las voces calificadas, las personas acreditadas para eso.
1: ¿Qué determina el tiempo que puede tardar una inspección en una infraestructura?
2: La inspección rápida en sí es una cosa corta. Determinar el semáforo rojo, amarillo, verde es una inspección que realiza un equipo de 2 o 3 personas en un edificio que puede ser alto, de 17, de 20 pisos, pero lo pueden hacer en 1 o 2 horas. El problema es que es la magnitud de la tragedia, ¿no? Hay miles de edificios que necesitan ser revisados y no teníamos las capacidades para eso. Después de la tragedia de Vargas, que fue una enorme tragedia que dejó también muchos damnificados y dejó al país en conmoción, se hicieron una cantidad de medidas para que, o se buscó incentivar la cultura del riesgo para que esto no sucediera. Pero evidentemente no se hizo. Entonces son muchas las razones y las causas de esta tragedia, ¿no? Primero, la naturaleza del evento, que fue descomunal. Fueron 2 terremotos de gran magnitud. Las condiciones locales del suelo, porque a pesar de que fueron terremotos lejanos, ocurrieron a 150 kilómetros de Vargas, las principales afectaciones están en Vargas, en el estado de La Guaira. Por las condiciones locales del suelo, ¿no? Que ya se ha hablado, son suelos aluvionales, igual en Caracas, suelos blandos. Entonces es como si tuviéramos un plato con gelatina. Si muevo el plato, la gelatina se mueve mucho más y se queda moviendo mucho tiempo. Son suelos que amplifican los efectos. Esas son las causas, ¿verdad? Pero las causas de la vulnerabilidad son muy distintas. Ahí tenemos muchos casos. tenemos inmuebles viejos. En los inmuebles viejos los colapsos se pueden justificar porque son tan viejos que no cumplían con las normas actuales. Si hubieran sido hechos con normas actuales, están mucho más adecuados para resistir la amenaza sísmica. Pero también en el caso de la costa, en el caso de La Guaira, son edificios que están al lado de la playa. Entonces los efectos de corrosión son terribles en las estructuras. Y aquí en este país no tenemos una cultura de mantenimiento adecuada. Los efectos de corrosión eran muy visibles en los edificios de Playa Grande, por ejemplo. Eran muy visibles. Y bueno, eso puede causar, sin terremoto, el colapso de las estructuras, como vimos en el caso de la Chamberlain Tower en Miami, bastante reciente, hace unos años. Sin terremoto, eso puede tumbar una estructura. Entonces tenemos que revisar las edificaciones. Ese es el caso de los inmuebles viejos. También hay inmuebles nuevos que colapsaron y eso es más difícil de explicar. Entonces, ahí hay varias causas también. Muchos de los inmuebles estaban ubicados en zonas no adecuadas. A raíz de la tragedia de Vargas, hubo mucho depósito de sedimentos y se ganaron nuevos terrenos al mar, la línea costera cambió. Esos nuevos terrenos son terrenos muy, muy blandos y no consolidados. Ahí estaba prohibido construir. Según los primeros planes que se hicieron para Vargas, estaba prohibido construir aquí. Sin embargo, se hicieron gran número de construcciones de todo tipo, de todo tipo. Después de la tragedia de Vargas, también pasaron más cosas. Se consolidó una red sismológica. Había más de 200 estaciones sísmicas en el país. Eso cayó en desuso. Actualmente creo que hay menos de 10 funcionando. Se hizo una ley, de la cual casi nadie ha hablado, que es la ley de 2009. Es una ley de riesgos. Se llama Ley de Gestión Integral de Riesgos Socionaturales y Tecnológicos. Salió en Gaceta en 2009, pero fue objeto de una larga discusión. Ahí hay un concepto importantísimo. En el artículo 5 se habla de riesgos construidos. Los riesgos construidos son condiciones de peligro generadas por el Estado. Por ejemplo, cuando permite la construcción de edificaciones en zonas no aptas, que fue este caso. O cuando permite la construcción de edificaciones que no respetan las normas sísmicas vigentes, porque tenemos normas sísmicas muy actualizadas del año 2019 y muy acorde con los últimos adelantos de conocimiento. En esa ley también hay disposiciones de la ordenación territorial. Cualquier plan de desarrollo, cualquier urbanización, tiene que incluir análisis de vulnerabilidad y amenaza. Entonces, yo me pregunto, esa ley la engavetaron, la pusieron en un cajón, pero está totalmente vigente y también tiene disposiciones para fiscalizar y para que no haya impunidad en los organismos o en las autoridades que toman decisiones con respecto a las construcciones que luego se ven en riesgo. Entonces, bueno, como te digo, no, aquí hay muchos dolientes, se está haciendo un esfuerzo enorme para responder a esta tragedia, pero lamentablemente lo que revela este terremoto, además de la fragilidad de las viviendas y de la vida humana, es la fragilidad de nuestras instituciones para responder.
1: Profesora, en medio de la emergencia, entiendo que siendo La Guaira el estado más afectado, por supuesto que se hace también mayor énfasis en la atención. ¿Tiene conocimiento de cómo se está canalizando también este tema de inspecciones en el resto de las entidades afectadas, donde la gente también espera en algunos casos la inspección para saber si puede volver a su casa, en Caracas, en Falcón, en Carabobo, en otras de las zonas que también fueron afectadas, o si ya se cumplió con esas inspecciones?
2: Sí, como no, este proceso continúa también en el interior del país. Lo que pasa es que tenemos muy poca información. La información no está coordinada. Uno de los esfuerzos que hay que hacer es centralizar toda la información de estas evaluaciones rápidamente en un sistema de información geográfica y en una base de datos adecuada, porque el primer paso es la inspección rápida. Después hay que ir atendiendo a las edificaciones que están en amarillo, que van a ser miles. Entonces urge esa unificación de la información, que lamentablemente todavía no la tenemos. Pero bueno, yo sé que Fumicia está trabajando en eso, esta comisión presidencial es un paso adelante, y bueno, eso es lo que hay, como dice el dicho.
1: Profesora, muchísimas gracias, de verdad muy amable por atender los micrófonos de Radio Fe y Alegría a esta hora de la mañana. Sabemos que tiene mucho trabajo estos días. Gracias por estar.
2: Muchas gracias a ustedes. Un saludo y mucha fuerza en estos momentos tan difíciles para todos los afectados.
1: Así es, bueno, ya escuchábamos a la profesora Marianela Lafuente, ella es especialista en ingeniería sismo resistente, docente en la Universidad Central de Venezuela, también integrante de la Academia de Ingeniería y Hábitat en nuestro país. Son las 6:47 minutos de esta mañana.
0: Y vamos a contactar de inmediato con nuestro compañero Rafael Eduardo González. Él está en el Centro de Monitoreo Meteorológico de Radio Fe Alegría y a esta hora nos ofrece más detalles de lo que ocurre con la previsión climática para este primer día del mes de julio. Rafa.
3: Muchísimas gracias, Héctor Candela, ya en los estudios. Ya tenemos el informe del INAME para hoy, primero de julio del año 2026, dos días después de la luna llena. En horas de la madrugada y la mañana se estima cielo de parcialmente nublado a fragmentado en buena parte del territorio nacional. Se prevén mantos nubosos asociados a lluvias y chubascos al norte de nuestra Guayana Esequiba. Una onda tropical número 21 está sobre la zona de convergencia intertropical, actuando sobre Venezuela, en este momento sobre los estados de Guárico, Cojedes, también algunas zonas al sur del lago de Valencia está con lluvias. Esta se mueve también por el eje de Yaracuy a el estado Lara, Barquisimeto, por lo que posiblemente para la mañana pudiéramos tener algunos chubascos en la ciudad de Barquisimeto. También está lloviendo mucho hacia la zona de Maripa, Caicara de Orinoco y el sur del estado Guárico. Hace poco veíamos también algunas llovinas hacia el norte de el estado Zulia, la serranía de Perijá, por ahí con lluvias, también hacia el centro del lago de Maracaibo, ha estado con lloviznas mañaneras. Algunas lluvias también al oeste de La Guaira, toda la zona montañosa de Junquito, esta zona que da hacia el estado de Aragua, ha estado con lloviznas. También avanza sobre el oriente, algunas lloviznas sobre Maturín, toda la zona de conexión entre el estado Monagas y el estado del Tamacuro está con lloviznas. Lloviznas también en esta mañana en Ciudad Bolívar y el eje que conduce hacia Caicara de El Orinoco. También INAME hoy tiene algunas amenazas o unas informaciones sobre amenazas en el territorio nacional. Nos hablan de zonas de alta lluvia o para el día de hoy es la zona de Tumeremo, Upata, allí se estima unos 60 milímetros de lluvia, también la Guayana Esequiba al norte tendrán presencia de fuertes lluvias. La onda tropical número 22 también se acerca ya al territorio nacional a una avanzada que pudiera estar tocando, aunque está previsto para el día de mañana, ya hay algunas indicaciones que pudiera adelantar en la tarde de hoy hacia esta zona del estado Bolívar. El oleaje sigue 1.5 metros en el litoral central, 1.5 metros en el delta del Orinoco, zona insular y el Golfo de Venezuela. Es fuerte marejada, el resto de las playas venezolanas 1 metro. Sigue la alerta de altas temperaturas hacia el estado Zulia, al norte del estado Zulia y también del estado de Falcón y todo el eje occidental de del estado Zulia, el lago de Maracaibo, desde Maracaibo hasta Santa Bárbara del Zulia. Son las principales alertas que tiene el INAME para hoy. Actualizamos también hace una hora, un poco menos. Hemos tenido un par de sismos de baja intensidad, uno en Maracay de 2.5 y otro en Altagracia de Tucú de 2.0. Sismos también superficiales a 3 y a 5 kilómetros de profundidad. Por el boletín del clima, retornamos a los estudios. Adelante, compañeros.
1: Muchísimas gracias, Rafa, por tu reporte a esta hora de la mañana. Ya son las 6:51 minutos de la mañana. Bueno, llegan varios mensajes por el 0412-691-2454 con, por supuesto, las indicaciones de quién nos escucha y desde dónde lo hace. Dicen por aquí, Buen día, valor del dólar y del euro, de acuerdo con el Banco Central de Venezuela para el día de hoy. 633.36 bolívares el dólar y 723.27 el euro, respectivamente. El dólar subió 10.34 bolívares y el euro 13.17. Para esta fecha, el año pasado, el valor del dólar fue de 108.18 y del euro 127.14, dice Ernesto Castellano.
0: En nuestro canal en YouTube, en Fe y Alegría Media, nos escribe Lisa Canache. Buen día, Héctor Iraní. Fortaleza para nuestros hermanos afectados por este terremoto. También hace referencia a las cifras que ofrecían más temprano, en este caso, el presidente de la Asamblea Nacional, Jorge Rodríguez.
1: Otro mensaje que llega hasta ahora dice: saludos y buenos días, el señor Tayupe Magdaleno. Más temprano nos escribía que nos estaba esperando en la señal de Ciudad Bolívar. Estamos revisando. Confírmenos si ya puede recibir la señal, si nos escucha.
0: Bendito día, es lamentable, dice este mensaje, ver a los funcionarios saqueando y robando, aprovechando la emergencia que está pasando Venezuela. Pero también, hasta dos veces por día, quitan la electricidad en la parroquia Venancio Pulgar, sector Guayquepuro. El país se les hizo muy grande, dice Omar Espitia, y entiendo que el señor Omar se refiere a las escenas que hemos visto y al comunicado del CICPC de las últimas horas, en el que desvincula de la institución y priva de libertad a 4 de sus funcionarios por los videos que se difundieron del estado de La Guaira, en el que aparecen algunos funcionarios forcejando con la ciudadanía por un puñado de billetes, que luego se aprecia en los videos, quedan en el piso rotos. El CICPC, más temprano leíamos la nota, informó que estas personas quedaron arrestadas y que serán sometidas a un proceso disciplinario para que no vuelvan a ser funcionarios del CICPC. Son escenas que hemos visto lamentables, escenas que hemos visto también en medio de la tragedia.
1: Ya son las 6:54. También escriben por aquí: buenos días, atención, está instalado un centro de acopio en el antiguo colegio Monseñor Godoy, en la avenida 23 del sector Primero de Mayo, en la parroquia Chiquinquirá. Tu colaboración es importante, dice Alfonso Linares, desde la parroquia Chiquinquirá, en la ciudad de Maracaibo.
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9: 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La Asociación de Peloteros y la Oficina del Comisionado de las Grandes Ligas realizarán un donativo de $1,000,000 a la Cruz Roja para ayudar a las víctimas de los terremotos en nuestro país. Escuelas de fútbol regresaron tras haberse quedado varados en Madrid durante la tragedia. La Federación Internacional de Baloncesto decidió trasladar a Cali, Colombia, los Juegos de Venezuela contra Brasil, Chile y Colombia entre el 4 y el 8 de julio por la clasificación al Mundial. La pequeña liga de San Francisco recibió un donativo en Puerto Rico, donde se encuentra disputando el latinoamericano preinfantil. En el Mundial, México derrotó a Ecuador 2-0 y espera por Inglaterra o el Congo. Con 2 goles de Kylian Mbappé, Francia se impuso 3-0 a Suecia y...
10: 6:57.
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1: Hola, hola, muy buenos días. Sean bienvenidos a esta nueva edición de Café Perijanero, transmitido por Fe y Alegría 105.5 FM con todas las voces y por Plus Radio 92.9 FM 100% tuya en Villa del Rosario. Saludamos a todos los que mañana a mañana nos escuchan a través de estas dos ondas hercianas en Villa del Rosario y también en Machiques, por supuesto, en todo lo que abarca la Sierra de Perijá, en el municipio Jesús María Semprún, también en Barquisimeto, que a diario nos reportan sintonía, en la ciudad de Maracaibo, también algunos puntos pues que nos ubican y nos reportan sintonía. Agradecerle a Dios Padre Todopoderoso por esta bendición y por su misericordia infinita hacia mí y hacia muchos de nosotros por despertarnos vivos, en salud, a los que no tienen tanta salud, a los que atraviesan alguna pérdida, algún dolor, a los que atraviesan alguna circunstancia, también debemos darle las gracias a Dios por todo lo que hace en nuestras vidas, por lo bueno, por lo malo, por todo hay que dar gracias, Señor, gracias. Así que, Señor, hoy iniciamos este programa bajo la bendición del Padre, del Hijo y del Espíritu Santo. Amén. En la dirección de nuestra estación, Joandres Montiel, en la producción general, Marcos Márquez, en la asistencia de producción, Nilson Blanco, en los controles, en la locución y, por supuesto, en los servicios informativos, esta servidora Frenis Gómez, Colegio Nacional de Periodistas, 27.303. De inmediato, pues, nos vamos con el Evangelio del día de hoy.

Del Evangelio según San Mateo, gloria a ti, Señor. Cuando Jesús llegó a la otra orilla, a la región de los gadarenos, fueron en su encuentro dos endemoniados que salían de los sepulcros. Eran tan feroces que nadie podía pasar por ese camino. Y comenzaron a gritar: ¿qué quieres de nosotros, Hijo de Dios? ¿Has venido aquí para atormentarnos antes de tiempo? A cierta distancia había una gran piara de cerdos paciendo. Los demonios suplicaron a Jesús: si vas a expulsarnos, envíanos a esa piara. Y él les dijo: vayan. Ellos salieron y entraron en los cerdos. Estos se precipitaron al mar desde lo alto del acantilado y se ahogaron. Los cuidadores huyeron y fueron a la ciudad para llevar la noticia de todo lo que había sucedido con los endemoniados. Toda la ciudad salió al encuentro de Jesús y al verlo le rogaron que se fueran de su territorio. Este evangelio de hoy nos deja como reflexión que Jesús cruzó el mar y encontró a dos endemoniados que vivían entre los sepulcros, tan violentos que nadie podía pasar por aquel camino. Los demonios reconocieron a Jesús como Hijo de Dios y le suplicaron que los enviara a una piara de cerdos. Jesús los expulsó con una sola palabra, revelando su dominio absoluto sobre la fuerza del mar, del mal. Este relato nos recuerda que el poder del maligno, aunque real, es infinitamente inferior al poder de Cristo. Jesús busca activamente a los oprimidos para liberarlos. Ninguna cadena espiritual es demasiado fuerte para él. Pero la liberación requiere un encuentro personal con Cristo y la disposición de dejar atrás la vida antigua. Reflexiona hoy sobre las ataduras espirituales que te oprimen: vicios, miedos, resentimientos, odios. Cristo tiene el poder de liberarte. Acércate a Él con fe y permite que su gracia rompa tus cadenas. Oración. Señor Jesús, que libraste a los endemoniados con tu palabra poderosa, rompe la cadena, rompe las cadenas que nos atan. Libéranos de todo mal y concédenos la libertad de los hijos de Dios. Jesús, en ti confío. Hermosa la reflexión que nos deja este evangelio del día de hoy y que quise compartir con todos ustedes, como mañana ya es cotidiano para mí, o una responsabilidad o una entrega como al servicio de compartir con ustedes el evangelio y cada reflexión que nos deja para aplicarla en nuestras vidas. Este evangelio de hoy nos invita a alejarnos de esos demonios que a veces no los vemos nosotros mismos, pero que se los mostramos a los demás, a los que nos rodean: la envidia, el odio, el resentimiento, la falta de fe, la desesperanza. Esas cosas, pues, nos hacen alejarnos de Dios, o son nuestros demonios, y que a veces no nos damos cuenta y poco a poco nos va consumiendo. Entonces hoy nos invita a Jesucristo a buscarlo a Él y a pedirle de corazón un cambio en nuestras vidas. Amén. Amén y amén. Nos vamos con las efemérides del día de hoy.

Hoy, primero de julio del 2026. Primero de julio del 2026, le damos la bienvenida a este mes número 7. Las efemérides de hoy, primero de julio. Hoy es Día Internacional del Reggae. Primero de julio se celebra el Día Internacional del Reggae, un estilo de música que surgió en las islas caribeñas de Jamaica y que se le ha y que ya se ha hecho universal por la capacidad que tiene estos ritmos de inspirar, animar y alentar a la gente. También hoy es Día Internacional del Chiste. Día Internacional del Chiste se celebra cada primero de julio de cada año. Su objetivo primordial es lograr a través del humor que todas las personas sean capaces de compartir momentos de alegría utilizando chistes y expresiones graciosas, y que esto les ayude a hacer más grata la vida. Hoy también es un día como hoy, pero del año 1991, se disuelve el Tratado de Amistad, Colaboración y Asistencia Mutua, conocida como Pacto de Varsovia. El Trato de Amistad, Colaboración y Asistencia Mutua, más conocido como el Pacto de Varsovia, por la ciudad de la que fue firmado, fue un acuerdo de cooperación militar firmado un 14 de mayo del año 1955 por los países del bloque del Este durante el periodo conocido como la Guerra Fría, diseñado bajo el liderazgo de la Unión de la República Socialista Soviética. Su objetivo expresó era contrarrestar las amenazas de la organización del Tratado Atlántico, la OTAN, Norte OTAN, fundada en el año 1949, en especial rearme de la República Federal Alemana, a la que el Tratado Fundacional de la Comunidad Europea es defensa y permite reorganizar sus fuerzas armadas. Pero en el año de 1991, donde se disuelve este tratado. También hoy se crea la Administración para el Control de Drogas. Administración para el Control de Drogas fue establecido un 1 de julio del año 1973 mediante el Plan de Reorganización número 2 de 1973, firmado por el presidente Richard Nixon. Un 28 de julio proponía la creación de la Agencia Federal Única para hacer cumplir también las leyes federales sobre las drogas, así como la de consolidar y coordinar las actividades de control de drogas del gobierno. El Congreso aceptó esta propuesta porque estaba preocupado por la creciente disponibilidad de drogas. Como resultado, la Oficina de Narcóticos y Drogas Peligrosas, la Oficina de Aplicación de la Ley contra el Abuso de las Drogas y aproximadamente unos 600 agentes especiales del negociado de aduanas, servicios y agencias de aduanas y otras oficinas federales se fusionaron para crear la DEA. Así que un día como hoy se crea este departamento antidroga o control de drogas. Un día como hoy, pero del año 1967, nace Pamela Denise Anderson. ¿Quién no conoció a Pamela Anderson? Esas películas, por lo menos yo la veía mucho en Baywatch, esa serie. Es una actriz, modelo y glamour estadounidense. Asimismo, ha participado en películas comerciales, comedias y situación de programas telerrealidad. A lo largo de su carrera ha posado en varias ocasiones para la revista Playboy. Es hija de Carol Anderson y reparador de hornos, Barry Anderson. Estudió en la School de Columbia. Hoy tiene una fundación dedicada a las causas sociales. Un día como hoy también se erige la Cruz de los Palmeros de Chacao en el Peñón, diamante de la silla de Caracas. Esta pues mide 65 metros a la derecha del pico oriental de la silla de Caracas en el Parque Nacional El Ávila. Venezuela fue erigida el 1 de julio del año 1962
y está asociada a la tradición de los palmeros de Chacao. Esta es la famosa Cruz del Ávila. La propuesta de colocar el monumento en honor a la antigua práctica que data desde 1770 provino de Dimas Reyes y Jesús María Gil, miembro de la Asociación de Santa Cruz. También un día como hoy, pero del año 1961, nace Diana de Gales. También, ¿quién no conoció a Diana de Gales, todo el legado que dejó? También conocida como Lady Di, fue una activista filántropa y aristócrata. También ella fue una de las princesas más famosas del mundo, esposa de Carlos III, hoy príncipe de Gales, y madre de los príncipes Guillermo y Enrique. Su activismo del glamour la convirtieron en un ícono internacional, ganándose una popularidad perdurable en la historia. Así que un día como hoy, nace la princesa de Gales Diana, que asumió deberes reales en el nombre de la reina y representó eventos del reino. Fue celebrada en los medios por su enfoque como convencional, poco convencional, y trabajó mucho por la caridad y el bienestar de los más necesitados. Un día como hoy, pero del año 1936, se inaugura la carretera panamericana. Esta es un encuentro diplomático entre México y Estados Unidos. El puente internacional de Laredo, Texas y Nuevo Laredo, Tamaulipas, inauguró el primer tramo de los que después llamó carretera panamericana. También un día como hoy nace Estée Lauder. Más conocida como Estée Lauder, fue la fundadora, junto a su marido Joseph Lauder, de la empresa de cosméticos Estée Lauder Companies. Hija de madre húngara y padre checoslovaco. Nació en la corona de Borough-Kyung, en Nueva York, y en el año 1998 fue la única mujer en la lista de los 20 genios comerciales más influyentes del siglo XX. Un día como hoy, Canadá se independiza del Reino Unido. La historia territorial de Canadá comienza un 1 de julio del año 1867, cuando tres colonias de norteamericanas británicas se unieron al dominio federal independiente de Canadá a través de la Confederación Canadiense. Una de estas colonias se dividió luego en dos nuevas provincias y otras tres colonias se unieron más tarde. Canadá siguió creciendo con nuevas provincias y territorios y se desarrolló durante décadas hasta ser una nación soberana. Un día como hoy, pero del año 1811, el Supremo Congreso de Venezuela proclama los derechos del pueblo. Al declarar su primer artículo, el cual se dice que la soberanía reside en el pueblo y el ejercicio de ella en el cuidado, en el ciudadano o en los ciudadanos con derechos al sufragio, por medio de sus apoderados legalmente constituidos. De seguida, pues, expone esta máxima sencilla: haz siempre a los otros el bien que quieras recibir de ellos. No hagas a otro lo que no quieras que te hagan a ti. También vámonos con el santoral del día de hoy. Hoy destaca San Junípero Serra, nacido en Miguel José Serra de Mallorca, España, el 24 de noviembre de 1713, fue figura fundamental de la historia católica de California. Ingresó a la orden franciscana en el año 1730, tomó el nombre de Junípero y fue ordenado sacerdote hacia 1738, obteniendo luego un doctorado en teología. En el año 1749 viajó a América, movido por su espíritu misionero, en un gesto de humildad. Caminó 400 kilómetros desde Veracruz hasta la Ciudad de México, sirvió 8 años en las misioneras de la Sierra Gorda, fortaleciendo la iglesia, aprendiendo a otomí,
y apoyando al pueblo de Pamé. Nombrado presidente de las misiones en Baja California en el año 1767, fundó una cadena de misiones en Alta California, entre ellas San Diego y San Francisco. Durante 15 años trabajó incansablemente a pesar de su salud frágil, bautizando a miles de indígenas. Murió el 28 de agosto del año 1784. San Juan Pablo II lo beatificó en el año 1988 y el Papa Francisco lo canonizó en el año 2015. Entre otros santos destaca está San Aarón, Santa Esther, San Olivero, San Damián de Molokai, San Simeón el Loco. Esto es el santoral del día de hoy. Y bueno, quise compartirlo con todos ustedes. 7:24 a.m. Recordándoles que llegamos a ustedes por Fe y Alegría 105.5 FM con todas las voces. También por Plus Radio 92.9 FM, 100% tuya en Villa del Rosario. Así nos pueden ubicar. También por Instagram, arroba Fe y Alegría Machiques, Facebook y TikTok Fe y Alegría Machiques, nuestros hermanos de Rosario de Perija. Arroba Plus Radio 92.9 FM y arroba Teleplus eres tú. Nos vamos con información. Para el día de hoy, primero de julio, felicitar a nuestra emisora hermana, la vecinita de aquí al lado. Hoy está arribando a un año más en el corazón de Machiques. Felicitaciones a la gente de Carmelitana o a César. César Quintero, director de Carmelitana 91.9. Hoy está arribando a un año más en el corazón de Machiques. Hoy está desde las 6 de la mañana surtiendo combustible, gasolina y diésel la estación de servicio Santa Ana en Las Piedras de Perijá. Para los que estén interesados, pueden acercarse hasta allá. Y hoy la Virgen del Carmen visita las comunidades filial San Benito, sector San Benito, La Guarapera y Tío Agustín. Desde las 8 de la mañana, concentración en el inicio e inicio del recorrido, las calles Unín. Y a las 6 de la tarde será la misa en la Plaza San Benito. Para los que deseen acompañar a la excelsa patrona en este recorrido. Así que filial San Benito, el recorrido de hoy miércoles será la calle Junín, calle cruzan la Joviniano Sánchez, calle San Martín, avenida Arimpia, en la esquina del semáforo, cruza la calle Junín, allí cruza locales de Funda Norte, sector La Guarapera, avenida Arimpia, sector Tío Agustín, calle La Granja, avenida Pon, calle San Martín, avenida Campo Elías, calle Villapol, avenida Joviniano Sánchez, culmina en la capilla San Benito.

0: minutos.
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0: 7 de la mañana con 34 minutos. Continuamos con Café Perijanero. Las impactantes cifras que revelan la magnitud de los terremotos que golpearon a Venezuela hace una semana. Este miércoles se cumple una semana desde el doblete terremoto que ha dejado a Venezuela un nivel de destrucción y sufrimiento que escapa de cualquier cifra. Con el paso de los días, la esperanza de quienes tienen a sus seres queridos enterrados entre los escombros se ha ido estrellando con la realidad que advierten los expertos, la ventana crítica que se está cerrando para hallar sobrevivientes. Miles de familias han tenido que dar el doloroso paso a la incertidumbre, al luto. Otras se aferran a la posibilidad de un milagro, como lo que ocurrió este martes cuando un niño de 3 años salió con vida desde los escombros gracias a los esfuerzos de un grupo de rescatistas jordanos. La operación de búsqueda y rescate continúa a toda marcha con miles de rescatistas venezolanos y de más de 30 países. Mientras tanto, los reportes de las autoridades venezolanas y las organizaciones internacionales sobre el impacto de la catástrofe dibujan un panorama cada vez más grave y aún no se termina de conocer la magnitud total de los daños. A un duelo por la cifra de casi 2.000 fallecidos se suma la preocupación por las difíciles condiciones en las que se encuentran los sobrevivientes que lo perdieron todo, la indignación entre quienes consideran una respuesta de emergencia por parte del gobierno ha sido deficiente y existen también un balance de situación según las cifras que se conocen hasta el momento. Cerca de 2.000 muertos y miles heridos y desaparecidos. Esta nota la tomó. La última cifra fallecidos reportaron por el gobierno de Venezuela es de 1.943 y los heridos ascienden a 10.571, o sea, una cifra que sigue moviendo la vibra o la fibra de cada venezolano. Esta nota la tomo de BBC News, parte de lo de cómo van las cifras hoy, hacen 8 días de este terrible desastre natural que tocó nuestro país y que aún permanecen familias dentro de esos escombros. Como decía un rescatista, que la última palabra la tiene Dios. Así debemos seguir orando, confiando en el proceso y todo lo que va a ir sucediendo con el paso de los días. No hay que perder la fe. Psicóloga ha determinado o da herramientas para transitar en el estado de alerta tras los sismos en Venezuela. Hacer scroll o deslizar el dedo por las pantallas de teléfono explorando redes sociales durante horas se ha convertido en una práctica común en los venezolanos tras el doblete sísmico ocurrido el pasado 24 de junio. Sin embargo, esta actividad tiene una costosa factura oculta, la estabilidad emocional. Ante esto, la psicóloga clínico Alejandra Rodríguez recomienda limitar el tiempo de exposición a este tipo de contenido. La mente es la base de todo. Si tu mente no está bien, nada a tu alrededor va a estar bien. Así que si estás en estos momentos viendo información en redes sociales y sabes que te puede estar afectando, porque muchas de las informaciones que hay en redes no están confirmadas ni verificadas o es sensible, es importante que empieces a limitar este tipo de información por tu salud mental, resaltó. Por otra parte, la especialista con 11 años de experiencia explicó que al sentirse en estado de alerta después de los terremotos es una reacción completamente normal del cuerpo. Precisó que esto se debe a que el sistema nervioso se activa como un mecanismo de defensa natural. Ante el peligro, la prioridad absoluta del cerebro es trabajar por mantener a salvo a la persona. No obstante, aunque es una respuesta biológica, Rodríguez destacó que existen herramientas para gestionar este estado emocional y minimizar el impacto en el sistema nervioso. La psicóloga puntualizó que una de estas herramientas es tomar previsiones para saber cómo actuar ante el sismo u otro tipo de contingencia. Puedes tener una mochila o algo que te permita a ti sentirte seguro de forma mental de que la hora de algún imprevisto tienes un plan al cual aferrarte, señaló la experta. A esto se le suma buscar datos verificados para contrastar la información que se publica constantemente de diversos perfiles y redes sociales. Cada vez que buscas información verifica tú, le estás dando a tu mente herramientas para enfocarse en algo que es real, dijo. La culpa no es no hacer nada. Entre tanto, la psicóloga comenta que en medio de una crisis es común que aparezca la culpa y sentir que no se está haciendo lo suficiente. Frente a esto, Rodríguez afirmó que cada ayuda cuenta y que lo vital es colaborar desde las capacidades y herramientas con las que cuenta cada persona. Hay algo que he repetido y que te comparto, y es que estoy haciendo lo que puedo con lo que tengo, a la medida de mis posibilidades. Estoy contribuyendo con las herramientas que tengo en mis manos, mencionó. Rodríguez enfatizó la importancia de elegir a qué pensamientos se le estás prestando atención. El filtro que aseguró es indispensable para resguardar la salud mental individual para sostener el bienestar colectivo. Así que la experta en psicología invita a todas esas personas que se han conectado y pasan horas y horas en los teléfonos indagando o nutriendo esa la mente con tanta información, el desconectarse un poco. Y yo acotaría aquí, bueno, invitación a la oración, desconectarnos y orar. Si tú no puedes trasladarte hasta el sitio para dar una mano a estas personas que te necesitan o que nos necesitan, la mejor herramienta que tú puedes dar y que es muy, muy eficaz es la oración. Desde el rincón donde tú te encuentres, sigue orando por cada hermano que hoy sufre la partida de un ser querido, que hoy llora desgarradamente porque perdió un familiar dentro de esta catástrofe, que hoy está con la angustia, el miedo, la incertidumbre porque tenga allí un familiar dentro de los escombros, que hoy tenga un familiar desaparecido, y sobre todo por los rescatistas, que Dios le dé la fuerza para seguir en esta ardua tarea de seguir salvando vida. Leía por acá un flyer que nos hicieron llegar de un joven que está estudiando sexto semestre de medicina. Por acá dice: ayudemos a Ezequiel. Él es Ezequiel Vilches, estudiante de sexto año de medicina en Luz. Hace solo unos días, tras lo ocurrido el 24 de junio del 2026, Ezequiel no dudó dos veces para viajar como voluntario médico a La Guaira, con un corazón enorme y dispuesto a servir a nuestros hermanos venezolanos. Lamentablemente, la noche del lunes 29, la delincuencia le arrebató injustamente todas sus pertenencias, incluyendo todos sus instrumentos médicos. Estos equipos representan años de esfuerzo, trabajo y sacrificio, tanto de él como de sus papás, a lo largo de su carrera. Ezequiel está muy pronto a graduarse y necesita de nuestra ayuda para recuperar sus herramientas de trabajo. Colaboremos para que pueda seguir salvando vidas. Cualquier aporte, por pequeño que sea, cuenta muchísimo. De todo corazón le agradecemos la ayuda brindada y valoramos enormemente su aporte. Dios les bendiga. Y aquí muestran un pago móvil donde usted puede hacer esa ayuda. Al Banco BNC, cédula de identidad 11-068-758, y el número de teléfono es el 04-24-617-1854. Y leo este flyer, ¿verdad?, porque están solicitando la ayuda de este muchacho, estudiante de medicina, que tuvo un buen corazón de decidir: yo voy a ayudar a Caracas, yo voy a ayudar en La Guaira, yo voy a ayudar a mis paisanos. Y pues, de esta tragedia se ha sacado lo bueno de los venezolanos, pero también se ha sacado lo peor que pueda tener un venezolano que está en los malos caminos. Personas que han ido para allá a aprovecharse del dolor para robar, para saquear, para sembrar maldad. Fíjense, este muchacho, estudiante de medicina, fue a poner su granito de arena en colaborar con todos los heridos y fue víctima de los amigos de lo ajeno, para decirlo así. Pero esto da una impotencia, da cierta rabia. Porque, ¿por qué tenemos que ser así? ¿Me entiendes? Entonces, bueno, quien desee apoyar a este chico a poder volver a comprar todos sus equipos de trabajo, lo puede hacer a través del pago móvil del BNC, número de cédula 11.068.758, el número de teléfono que aparece aquí 0424-617-1854. Hay que pedirle a Dios también por todas estas personas que están haciendo el mal, para que Dios toque el corazón de estas personas que llevan haciendo daño muchos años y que hoy se están aprovechando de esta desgracia que toca al pueblo venezolano. 7:45. Nosotros identificamos y ya venimos con más a la vuelta, pues vendríamos con, para conectarnos con ALER, Contacto Sur, el noticiero de América Latina y el Caribe.
1: Siete y 46 minutos.

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10: Siete de la mañana con 48 minutos. Nosotros de inmediato hacemos el enlace pues con Contacto Sur, el noticiero de América Latina y el Caribe. Ya venimos a la vuelta con más de Café Perijanero.
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13: ¿Qué tal? ¿Cómo están, amigos y amigas que nos están sintonizando en América Latina y el Caribe? En esta nueva emisión del Contacto Sur matutino, les acompaña Yolani Pérez desde los estudios de Radio Progreso en el centro de América. Afectados en las zonas de desastre por el doblete sísmico en Venezuela, siguen clamando presencia y ayuda gubernamental. Más de 1 millón de migrantes pidieron regularizar su situación en España. Diputados de República Dominicana expresan preocupación por los feminicidios y hechos violentos en el país. Organizaciones de Honduras presentan amparo contra ley de protección al sector agroindustrial. Convocan a movilizaciones. Tras un suspenso de 3 semanas, Keiko Fujimori es electa presidenta de Perú.
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13: Iniciamos, amigos y amigas, dando seguimiento a lo que se vive en Venezuela. Los afectados y las afectadas en las zonas de desastre por este doble sismo que ocurrió el pasado 24 de junio siguen clamando la presencia y la ayuda del gobierno que dirige la señora Delcis Rodríguez. Ampliamos la información con Alexander Medina de Radio Fe y Alegría.
14: A 6 días del doblete sísmico que estremeció al menos 7 estados de Venezuela, el boletín actualizado de este martes 30 de junio, dado a conocer por el diputado Jorge Rodríguez, indica que el número de fallecidos subió a 1.943, que se registran más de 10.500 heridos y más de 6.500 personas han sido atendidas en centros hospitalarios. Sin embargo, Rodríguez no informó el número de personas desaparecidas, que según algunas estimaciones de organizaciones de la sociedad civil venezolana y de Naciones Unidas, la cantidad pudiera sobrepasar las 50.000. En la zona de desastre de La Guaira y Caracas continúan trabajando brigadas de rescatistas de al menos 20 países, pero las personas que aún quedan en esos lugares piden más presencia del gobierno venezolano.
15: Las autoridades, primero que se hagan presentes y tengan empatía con ellos, para empezar por allí. Piden que se aboquen más voluntarios para la remoción de escombros. No piden que estén 4 o 5 grúas para un edificio. Sí piden más máquinas para que hagan el trabajo de la remoción de escombros, porque tienes una para 3 edificios inmensos y se hace insuficiente. Por supuesto, también el calor, el olor está bastante fuerte en la zona, llovió el día de ayer, la noche de ayer.
14: Mientras, la donación de insumos y materiales siguen llegando a los sitios más afectados, provenientes de varias regiones del país, de venezolanos en el exterior y de distintos gobiernos.
16: Centro de acopio de la Universidad Católica Andrés Bello, Extensión Guayana. En estos momentos nos sentimos con el corazón así de grande de que hemos enviado más de 200 toneladas de insumos, han llegado a nuestra universidad en Caracas, a Cáritas y a otros centros de acopio como Chacao y también La Carlota. Seguimos trabajando. En estos momentos es importante que podamos colaborar con el tema de los niños. Es decir, estamos necesitando ropa interior nueva, tanto para hombre, dama, niño, niña. Seguimos recolectando todo lo que tiene que ver con el tema de los higienes personales.
14: Por lo pronto, los anuncios más recientes de la presidenta encargada, Delcy Rodríguez, se enfocan en el levantamiento de proyectos para construcción de viviendas en un corto plazo para los damnificados. No obstante, no precisó qué harán mientras tanto con estas personas que quedaron acampando literalmente en la calle. Desde Venezuela, Alexander Medina para Contacto Sur.
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18: De América damos un salto a Europa. En España, más de 1 millón de inmigrantes presentaron los documentos para regularizar su situación bajo el plan lanzado por el gobierno de Pedro Sánchez. El plazo para hacerlo concluyó el 30 de junio. Escuchamos el reporte cortesía de Radio Francia Internacional.
19: El proceso extraordinario de regularización de personas migrantes que puso en marcha el gobierno de España el pasado mes de abril ha superado todas las previsiones y son más de 1 millón las solicitudes presentadas por personas extranjeras para lograr permiso de trabajo y residencia, como la colombiana Dalila.
20: De poder estabilizarme, tener una estabilidad y de avanzar y de lograr muchos proyectos que traigo en mente y que ya nos dieron la oportunidad, pues muy alegre, estoy muy feliz, la verdad que sí.
19: Cuando hoy concluya el plazo de presentación de solicitudes, este proceso de regularización, que fue promovido por la ciudadanía, se prolongará otros 3 meses. Es el tiempo que tiene el gobierno de España para resolver cada uno de los expedientes. Un proceso responsable, en palabras del presidente Pedro Sánchez, porque facilita la integración de la población migrante.
21: La exclusión lo que hace es más vulnerable a quien llega y más difícil la tarea a la sociedad que la acoge.
19: En los próximos días se ofrecerán las cifras definitivas de este proceso de regularización que el conservador Partido Popular quiere llevar a los tribunales por su posible conflicto con la normativa europea. Desde Madrid, para Radio Francia Internacional, informa Daniel Rodríguez.
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18: Seguimos informando, amigos y amigas, y ahora nos ubicamos en el Caribe de América. Los diputados y diputadas de República Dominicana expresan preocupación por los hechos de violencia y también los feminicidios que van en aumento en el país. El reporte con la periodista Roxana Marmolejo.
22: Saludos amigos de Contacto Sur. En República Dominicana, congresistas manifestaron su preocupación por los actos violentos y los feminicidios registrados en los últimos días en el país. Consideraron que la situación requiere una mesa de diálogo con todos los sectores para prevenir la situación. La diputada de la Fuerza del Pueblo, Juliana O'Neill, calificó como alarmantes los casos de violencia y feminicidios que han ocurrido en los últimos días. Estos hechos se han registrado en la demarcación a la que ella pertenece.
23: Ver lo que está ocurriendo, no se sabe cuáles son los detonantes, no se sabe qué es lo que está pasando, pero lamentablemente, específicamente en mi municipio, en Santo Domingo Este, últimamente es que más casos lamentablemente se están dando. Yo entiendo que como sociedad debemos efectivamente unirnos.
22: Los legisladores manifestaron que desde el Congreso Nacional continúan trabajando en el proyecto de la reforma integral Déjala Ir, y se trata de una iniciativa legislativa que busca reducir los feminicidios.
23: donde nosotros planteamos el abordaje integral. Y este abordaje integral no solamente tiene que ver con el castigo o lo punible, porque eso ya es la consecuencia. Y a pesar de que nosotros planteamos que se cree una jurisdicción especializada para tratar estos casos, también vemos la parte de antes, de la prevención. Entiendo que no solamente como poder legislativo, con la reforma Déjala Ir, estamos tratando de, porque es nuestro campo de acción, la ley, tratar de endurecer esos regímenes de consecuencias y sobre todo tener piezas legislativas que creen programas donde se pueda prevenir, porque hay muchos casos donde ha podido prevenirse.
0: Es un tema que tiene que ver con la familia, es un tema que tiene que ver además con lo que tiene que ver con el papel que tiene que jugar el Estado, el gobierno, en reducir la violencia a través de la participación de la comunidad.
22: Expresaron que es necesario fomentar la educación en valores y promover campañas de orientación para prevenir la violencia intrafamiliar y de género. Para Contacto Sur, desde UDECA, en República Dominicana, les informó Rosanna Marmolejos.
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18: Nos quedamos en tierras hondureñas, donde organizaciones presentan amparo contra la ley de protección al sector agroindustrial. Además, convocan a movilizaciones. Representantes de diversas organizaciones sociales han presentado una nueva acción ante el Poder Judicial, un recurso de amparo solicitando medidas cautelares contra la ley para el fortalecimiento y protección al sector agroindustrial, respaldada con la firma de los habitantes de múltiples comunidades de Honduras. La ley aprobada por el Congreso Nacional violenta garantías constitucionales y convenciones internacionales. Además, provoca un aumento en las amenazas y el riesgo hacia los defensores y las defensoras de los bienes comunes. El reporte con el periodista Pablo Martínez, de Radio Progreso.
1: Organizaciones sociales articuladas presentaron un recurso de amparo ante la Corte Suprema de Justicia. Dicha acción es en contra de la Ley para el Fortalecimiento y Protección al Sector Agroindustrial, Proyecto de Energía, Turismo y Ganadería. Sin embargo, es una segunda acción, ya que con anterioridad se había interpuesto un habeas corpus preventivo. Aunque el actuar del Poder Judicial ha sido nulo, pese a lo que supone cada acción presentada, para el abogado Editábora, cada omisión del sector justicia supone una responsabilidad para el Estado de Honduras.
2: Estas acciones, en caso de que el Poder Judicial no las vaya resolviendo, no las vaya atendiendo, implica responsabilidad. Primero, como una responsabilidad internacional del Estado, ¿verdad? Al no garantizar la protección judicial a los pueblos, a las comunidades, a las personas campesinas, indígenas y otras personas de organizaciones que se suman para hacerle frente a esta ley. Pero en segundo lugar, también hay responsabilidad de los funcionarios públicos que no atienden las garantías judiciales.
1: ¿Pero qué significa esta ley? Christopher Castillo, coordinador de ARCA, explica que tiene varios elementos, no solo evidencia a favor de quién funciona el aparato judicial, sino que incrementa el riesgo para los defensores y defensoras del ambiente, se criminaliza la protesta social y que la normativa abarca actividades energéticas, actividades de las sedes, petroleras, entre otras.
4: No existe un sistema de justicia funcional en el país, y esto se ha dicho porque se practica, ¿verdad?, la violencia judicial contra las personas. Primero, que ese sistema está diseñado, digamos, para evitar que todas las iniciativas de los pueblos tengan fruto, ¿verdad?, en estas oficinas, en estas paredes. Lo segundo es que hay un contexto de riesgo de asesinato, de persecución y criminalización muy grave, casi sin precedentes, contra personas que defendemos la tierra, el territorio y sobre todo quienes producen el alimento.
1: Ante este escenario, las comunidades, sectores sociales y organizados deben articularse y promover acciones constantes para el rechazo de la ley que, junto a otras normativas, no solo vulneran garantías constitucionales, sino que blindan los derechos de los empresarios por sobre la vida humana. Y eso debe de frenarse, destaca la abogada Juana Esquivel, del Comité de Defensa Municipal de Tocoa.
24: ¿Hasta cuándo? ¿Hasta que esa ley se derogue? ¿Hasta que esa ley salga y no sea parte de la normativa que atenta, una de esas tantas normativas que atenta contra la vida de las comunidades y los pueblos? Así que, compañeras y compañeros, sigamos sumándonos, sigamos organizándonos.
1: El camino ya fue definido y la convocatoria a movilización nacional y permanente se ha hecho. Ronnie Castillo, de Ofranet, señala que se harán acciones de protesta y plantones.
5: Nos declaramos en movilización permanente y llamamos a paro nacional, a protestas, a tomas, a plantones, hasta que esta ley sea derogada, hasta que esa ley la puedan sacar de circulación y no sea aplicable. Por eso hemos llamado al presidente, al ministro de Seguridad, al director de policía, para que no aplique una ley ilegal, una ley inconstitucional, una ley contra la convención, una ley inconvencional.
1: Con la acción interpuesta, le piden a la sala que el amparo sea otorgado y se ordene a las autoridades de gobierno no desarrollar desalojos ilegales y sin fundamento y se abstengan de reprimir y usar la violencia contra la gente de las comunidades. Para Zona Informativa, Pablo Martínez.
18: Vamos cerrando esta emisión de Contacto Sur detallando que 3 semanas después de los comicios, las autoridades electorales de Perú han dado el resultado final que le otorga la victoria a la derechista Keiko Fujimori con el 50,13% de los sufragios, una ventaja de solamente 49.600 votos sobre cerca de 19 millones de electores. La proclamación oficial de su elección será el próximo viernes y asumirá la presidencia el 28 de julio para los próximos 5 años. Su rival en el balotaje, Roberto Sánchez, ha denunciado un fraude en el voto de los peruanos en el exterior y ha dicho que no reconocerá el gobierno de Fujimori. Sánchez ganó ajustadamente dentro del Perú, pero Fujimori volteó el resultado con la votación en el exterior. Estamos hablando de 300.000 votos, en la que ganó con amplitud.
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18: Amigos y amigas, cerramos así esta emisión del Contacto Sur. Siempre agradecidos y agradecidas desde la Asociación Latinoamericana de Educación y Comunicación Popular ALER por su cordial sintonía. Se despide Yolani Pérez. Nos sintonizamos mañana por esta misma emisora.
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6: Ocho y cuatro minutos.
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10: 8:06, estamos de vuelta, iniciando esta segunda hora de Café Perijanero. Recordándoles que llegamos a ustedes por Fe y Alegría 105.5 FM, con todas las voces, por Plus Radio 92.9 FM, 100% tuya en Villa del Rosario. Gracias a todos por dejarnos entrar en sus corazones, en sus hogares, en sus lugares de trabajo, y allí siempre es presto a escuchar la noticia del día, las noticias más resaltantes. Saludos a todos nuestros hermanos que nos escuchan en el municipio Rosario de Perijá, Machique de Perijá, toda la sierra de Perijá, nuestros hermanos indígenas, y en el municipio de Jesús María Semprún, también por supuesto en Barquisimeto, en Maracaibo, a través de la www.radiofeyalegrianoticias.com.

0: Refrescamos nuestras redes sociales, nos ubican en Instagram, arroba Fe y Alegría Machiques, Facebook y TikTok, Fe y Alegría Machiques, nuestros hermanos de Rosario de Perijá, arroba Plus Radio 92.9 FM y arroba Teleplus Eres Tú. Esas son nuestras redes sociales donde pueden ampliar más las notas de prensa. Nos ubican en teléfono, en contacto telefónico 0412-789-1109. Saludos a todos los que siempre nos reportan sintonía. Nos vamos con más información a esta hora de la mañana. Refrescamos un poco y es que decirles que la estación de servicio Santa Ana está sirviendo hoy combustible, diésel y gasolina para los que estén interesados en poder llenar sus tanques. Desde las 6 de la mañana está abierta la estación de servicio Santa Ana surtiendo gasolina. Esto es en Las Piedras de Perijá. Para los que deseen, por supuesto, llenar los tanques. Por acá dice la directora de Cáritas Venezuela, Janet Márquez, que aquí huele, estuvo de visita allá en toda la zona de desastre, dice, aquí huele a solidaridad en medio del dolor. Y eso hay que destacarlo, porque los buenos somos más. Dice un refrán por allí, ¿no? Que los buenos somos más. Y eso es lo que hay que destacar siempre. Que pese a las circunstancias, pues, podamos siempre sacar lo mejor de nosotros como seres humanos. Informarles también que el evento infantil que estaba pautado en Machiques fue suspendido hasta nuevo aviso, reprogramado, dice por acá, hasta nuevo aviso. Esto en solidaridad con lo acontecido en nuestro país. También, pues, el comunicado que pasó también la Asociación de Licoreros y Licoreras del municipio de Machiques de Perijá, pues sumándose también, lamentando por acá lo sucedido en el territorio venezolano, en la geografía humana, en todo lo que tiene que ver con este desastre, desde el occidente venezolano, en la geografía humana que abraza los municipios Machiques de Perijá y el gremio de licoreros y licoreras, se dirige al país con el corazón profundamente conmovido como ciudadanos comerciales y ante todo como seres humanos vinculados al principio fundamental de la progresividad de los derechos humanos, donde la vida, la integridad psicosocial y la dignidad son pilares irrenunciables. Expresamos nuestras más profundas consternación y duelo nacional ante los recientes y lamentables movimientos telúricos que han afectado a nuestros hermanos en Caracas y La Guaira. La distancia geográfica no fragmenta nuestra empatía. El dolor de las familias afectadas resuena en cada rincón de nuestra patria y con colectivo social no podemos ser indiferentes ante la vulnerabilidad y el sufrimiento de nuestro pueblo. En virtud a este panorama que convoca la reflexión, el respeto y la sobriedad colectiva, informamos la siguiente resolución gremial en cumplimiento de inmediato. Aplazamientos de eventos y celebraciones. Quedan aplazados hasta nuevo aviso todos los eventos musicales y festividades, celebraciones que se encontraban pautadas o reservadas en los establecimientos de nuestros agremiados. Entendemos que en la recreación es un derecho, pero en este momento de crisis la prioridad absoluta es el respeto al duelo y a la concentración de emergencia en seguridad nacional. Compromiso de convivencia de orden ciudadano con el fin de preservar el entorno de paz y respeto al luto que embarga al país. Con el fin de preservar el entorno de paz y respeto, nuestros agremiados se comprometen formalmente a no colocar equipos de sonidos en las fachadas de los negocios ni generar ruidos molestos, evitar cualquier tipo de evento de algarabía, desorden y alteración de orden público, garantizar que el servicio brindado se limitará estrictamente en horarios estipulados por las autoridades competentes, responsabilidad digital y respeto a las redes sociales como muestra de sensibilidad y ética comunicacional en momento de vulnerabilidad psicológica y colectiva. El gremio asume el compromiso de no publicar material audiovisual ni imágenes de nuestros productos comerciales en las redes sociales de los negocios afiliados. Nuestras plataformas digitales se sumarán exclusivamente a la difusión de información de utilidad pública o mensajes de aliento. Solidaridad activa en labor y labor social. La empatía no es solo un sentimiento, es una acción. Ponemos a disposición de las autoridades, de las organizaciones de rescate, nuestra voluntad de trabajo, ayuda humanitaria y labor social para colaborar activamente a cualquier contingencia o requerimiento que pueda solicitarse en los próximos días. Hacemos un llamado a la colectividad de Machiques a unirse en oración y solidaridad en la construcción de la sociedad en momento de crisis para que pasa por el reconocimiento del otro y el apoyo mutuo. Venezuela nos necesita unidos, conscientes. Junta Directiva de Gremios de Licores y Licoreras de Machiques de Perijá, unidos al respeto, solidaridad en acción. Esto lo pasaron ayer 30 de junio, así que bueno, ellos también se suman a este luto nacional y hacían el llamado de conciencia a guardar esa consideración. Tras el temblor, el amor de Caritas Venezuela, mensaje para cuidarte y cuidar a los tuyos en estos días. Un mensaje de fe y de esperanza, no estás solo en Dios en el camino, contigo en medio del dolor. La fe nos sostiene, permítete vivir el duelo, llorarte también, es parte de sanar. Busca consuelo en la oración, en la comunidad de fe. No cargues el peso solo o sola. Tu parroquia está abierta a escucharte y acompañarte. Caritas de Venezuela está contigo. Nadie se salva solo. Venezuela sabe levantarse juntos. Pues ellos aquí pasaron algunas recomendaciones. Durante la réplica, si tiembla de nuevo, mantén la calma. Las réplicas son normales después de un sismo fuerte para protegerte. Agáchate, cúbrete la cabeza y el cuello y sujétate hasta que pase. Aléjate de ventanas, vidrios, repisas y objetos que puedan caer. Si estás dentro de una estructura segura, no corras hacia la salida. Durante el temblor, espera que termine. Si ya estás afuera, quédate en un espacio abierto, lejos de muros, postes y cables. Mantén contigo agua, documentos, linternas y medicina en un bolso. Como paso dos, te invitan que si tu vivienda está afectada, tu vida vale más que cualquier cosa. Si tu casa tiene daños estructurales, actúa con prudencia. No entres ni permanezcas en la vivienda con grietas profundas, columnas dañadas, techos hundidos o muros desplazados. Atención a señales de alarma, puertas que no cierran, crujidos, paredes inclinadas o polvo cayendo del techo. No uses velas ni encendedores si percibes olor a gas. Cierra la llave y ventila. Espera la evaluación de personal técnico antes de volver a tu habitación o a habitarla. Acude a un refugio o punto de atención de rehabilitación por las autoridades o rehabilitados por las autoridades. Como punto 3, cuídate y cuida a los tuyos en la emergencia. Nos cuidamos juntos. Consume solo agua segura y alimentos en buen estado. Lávate las manos. Presta atención especial a niños, adultos mayores, embarazadas y personas con enfermedades. Es normal sentir miedo, tristeza o angustia. Habla con habla de lo que sientes y acompaña a quien lo necesita. Verifica la información de fuentes oficiales, evita difundir rumores, mantente cerca de la comunidad, la solidaridad entre los vecinos también salva vidas. Este es un mensaje que envía Cáritas de Venezuela. Nos informaron desde la parroquia Nuestra Señora del Carmen, en unión a todos los grupos apostolados y feligresía general, pues que se complacen en felicitar al prebítero Elvis Cabarca, administrador diocesano. Fue nombrado por su designación administrador diocesano de la diócesis de Machiques. Y decía este mensaje por acá: Padre Elvis, que Todopoderoso asiste en todo momento, María Santísima bajo la advocación de Monte Carmelo, acompañe en este nuevo servicio a nuestra iglesia. Esto por fue nombrado ayer administrador diocesano el padre Elvis Cabarca. Y bueno, muchos fueron los mensajes de aceptación, de felicitación, pero sobre todo de seguir orando por él para que sea el Espíritu Santo que lo guíe en todo momento. Y se preguntarán qué es un administrador diocesano: es un sacerdote elegido temporalmente para gobernar una diócesis cuando esta queda vacante, bien sea por fallecimiento, renuncia o traslado del obispo a otra diócesis, como es el caso de nosotros. Ya Monseñor Nicolás Navas fue trasladado hasta Cabimas, la diócesis de Cabimas, ya tomó posesión allá y por ende la silla vacía de nuestra diócesis de Machique permanece vacía, valga la redundancia. Mientras esto sucede, llega un nuevo obispo nombrado por el Papa León XIV, ¿verdad? Y que les invitamos a seguir orando para que Dios, en su infinito amor y el Espíritu Santo, guíe al Papa León XIV a tomar la mejor decisión de colocar allí un obispo, o colocarnos acá un obispo que sea guiado siempre por el Espíritu Santo y que siempre esté en pro de trabajar por la iglesia en común, no por grupos, ni tenga preferencias con nadie, que sea una persona ecuánime y capaz de compenetrar con toda la población, indígenas, no indígenas, pobres, ricos, clase media, negros, blancos, pelos malos, pelos lisos, pero que sea el Espíritu Santo guiando para este nuevo nombramiento, que aún no se sabe quién será el nuevo obispo de nuestra diócesis. Por lo tanto, la invitación es seguir orando para que sea un hombre escogido por Dios, no por la dedocracia. Y bueno, mientras tanto, está sido nombrado administrador diocesano el padre Elvis Cabarca, párroco de nuestra iglesia, catedral. Y bueno, los que no entendían, ayer me preguntaban qué era eso. Bueno, eso es un administrador diocesano, un sacerdote elegido temporalmente para gobernar la diócesis cuando queda sin obispo. Su función principal es mantener el funcionamiento de la iglesia local hasta que el Papa nombre a un nuevo obispo. Eso quiere decir un administrador diocesano. Así que felicitaciones desde Fe y Alegría al padre Elvis Cabarca. Seguimos en oración para que Dios le siga dando ese entendimiento, esa sabiduría para tomar las mejores decisiones, padre. Así que enhorabuena. Seguimos con más información, dando tiempo pues podernos conectar con el avance informativo. Trabajadores humanitarios alertan de enfermedades en hospitales desbordados tras sismo. Grupos de ayuda advirtieron este martes 30 de junio que el frágil sistema de salud de Venezuela está llegando a su límite. Casi una semana después, hoy se cumple una semana de estos dos potentes terremotos que dejaron hospitales dañados y abrumados con personal insuficiente. Debido a la cantidad de heridos, es en condiciones deplorables en las zonas del desastre, causando la propagación de enfermedades infecciosas. Las decenas de equipos internacionales y nacionales en toda Venezuela siguen centrados en la búsqueda de sobrevivientes, mientras que el reencuentro oficial o recuento oficial de muertos supera los 1.900 y sigue sacando cuerpos entre los escombros, pero ya se está desarrollando una crisis humanitaria entre los sobrevivientes. Agencias de las Naciones Unidas manifestaron preocupación por los efectos de la salud. Miles de personas desplazadas que han dormido durante días en la intemperie o en refugios abarrotados y insalubres. Funcionarios venezolanos afirman que más de 15.800 personas se han visto afectadas por los terremotos, una cifra que refleja un número oficial de desplazados, señaló este martes 30 el portavoz de la Agencia de la ONU para los Refugiados en la Carlota Wharf. Venezolanos que quedaron sin hogares de forma repentina están durmiendo en autos, parques y otros lugares sin que haya un refugio de emergencia adecuado disponible. Wharf indicó que esta cifra seguirá aumentando. Muchas de las personas desplazadas en los estados más golpeados, como es el estado La Guaira, está sufriendo una escasez generalizada de alimentos, agregó. En una rueda de prensa en Ginebra, el portavoz de la Organización Mundial de la Salud, Christian Lindmeier, dijo que los venezolanos desplazados se han vuelto cada vez más vulnerables a brotes de enfermedades prevenibles como el sarampión, dadas las bajas tasas de vacunación en la población, así como enfermedades transmitidas por el agua como el dengue, la fiebre amarilla, la malaria, que ahora repuntan tras el desastre. El sistema de salud venezolano de por sí es estresado por décadas de falta de inversión y años de crisis económica. Esta ahora bajo una presión extrema con las instalaciones que operan más allá de su capacidad ante el aumento de los casos de traumatismo, afirmó Lindmeier. Según el gobierno, los mismos de la semana pasada dañaron o comprometieron algunas formas de 38 hospitales y de todo el país. La OMS dijo que hasta ahora han evaluado 21 de esas instalaciones, 3 de las cuales no están operativas, otras 6 han sufrido daños y el resto ahora están viendo sobrepasado el aumento de los casos de traumatismo. Muchos médicos especialistas están desaparecidos entre las ruinas, incluyendo funcionarios a cargo de la atención de maternidad en La Guaira, indicó la OMS, que esto agrava la presión. Los hallazgos revelan una presentación de servicios y flujo de pacientes caóticos marcados por el hacinamiento y el crecimiento de retrasos en cirugías y una ruptura de medidas de bioseguridad, dijo Lindmeier. Añadió que el caso ha provocado el colapso de servicios forenses, morgues y registros inadecuados de las víctimas. Parte de la otra cara de la información, en lo que se puede ver esto en cuanto al rescate de las personas que han sido víctimas de este doble terremoto. Nosotros vamos a identificar nuestra estación y ya venimos con más noticias en Café Perijanero.
1: Ocho y 26 minutos.
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8:31. Nosotros continuamos con Café Perijanero. Café Perijanero, transmitido por Fe y Alegría 105.5 FM con todas las voces. Recordándoles también que llegamos por Plus Radio 92.9 FM, 100% tuya en Villa del Rosario. Y por supuesto, decirles que nos ubican en Instagram como arroba Fe y Alegría Machiques, Facebook y TikTok Fe y Alegría Machiques, nuestros hermanos de Rosario de Perija, arroba Plus Radio 92.9 FM y arroba Teleplus eres tú. Nuestro contacto telefónico es el 0412-789-1109. Estamos monitoreando el avance informativo para podernos conectar con nuestros compañeros a nivel nacional. Seguimos monitoreando el avance. Mientras tanto, pues nosotros les recordamos que la estación de servicio Santa Ana se mantiene activa desde las 6 de la mañana, surtiendo de combustible a todas esas personas que estén interesados en poder surtirse de combustible sus automóviles. Campaña de donaciones y medicamentos psicotrópicos. Ante la presentación del caso de salud mental por los hechos ocurridos en el evento sísmico, se ha creado una campaña de donación de medicamentos psicotrópicos. Estamos recibiendo, esto lo pide o lo está solicitando el Centro Médico de Salud Mental de Neurociencias en Maracaibo. Están solicitando medicamentos como aloperido, ampollas, diazepam, tabletas,

Alprazolam tabletas, clonazepam tabletas, bromazepam tabletas, ácido valproico tabletas, carbamazepina tabletas, sertralina en tabletas, citalopram en tabletas, fluoxetina en tabletas, olanzapinas en tabletas, risperidona en tabletas y también quetiapina en tabletas. Para mayor información pueden comunicarse al 0414-607-4954. Otros insumos que están solicitando también el filtro grande, guantes descartables, guantes de obra, mascarilla 95 o similares, linternas con pilas, cascos con o sin frontaluz, inyectadoras de 3 y 5 cc, algodón, alcohol. El responsable es el doctor Diego Muñoz. No están recibiendo dinero como donativo, así que los que deseen pueden comunicarse con el doctor Diego Muñoz al 0414-607-4954. Bueno, y esto porque hay muchas personas tocadas con todo esto sucedido y necesitan de estos medicamentos para poder por lo menos mitigar esa ansiedad, ese sufrimiento y esos nervios que están a flor de piel. El 0412-789-1109, el contacto de ustedes con nosotros para que puedan comunicarse, interactuar y, por supuesto, decir de dónde nos están sintonizando. 8:35 a.m. Seguimos con más información. Pues el avance informativo no llegó por acá, no nos pudimos conectar. Monitoreando desde San Fernando y no conectaron el avance informativo. Seguimos con más información a esta hora cuando el reloj indica 8:35 a.m. Y por supuesto nos vamos con más noticias.

0: Gobierno anuncia captura de 4 funcionarios del CICPC por presunta apropiación de dólares en La Guaira. Ampliamos esta nota y es que el Cuerpo de Investigaciones Científicas Penales y Criminalísticas, CICPC, informó sobre la detención de 4 funcionarios presuntamente implicados en la apropiación de dinero y objetos de valor localizados en La Guaira, entre los escombros de las zonas afectadas por los terremotos. Según el organismo de investigación, determinaron que los involucrados habrían aprovechado las labores de rescate y asistencia humanitaria para sustraer los bienes hallados en el inmueble colapsado. Una actuación que calificó como contraria a los principios y normas que rigen en la institución. Ante estos hechos, el CICPC, mediante un comunicado de prensa publicado por el director del organismo, Douglas Rico, anunció la separación inmediata y definitiva de los funcionarios señalados, además del inicio de los procedimientos administrativos correspondientes para la institución. Los detenidos fueron identificados como Maya Aguilar Reyes, Freddy Rafael Lugo Oliveros, Roger Andrés Omaña y José Jonathan Burgos Sánchez. La captura fue realizada por el Comisión de la División de Investigaciones y Delitos de la Función Pública. Tal caso se dependió de los videos que circularon en redes sociales, donde uno de estos funcionarios presuntamente habría tomado un puñado de dólares que apareció, al parecer, halló entre los escombros de la comunidad de La Guaira. Este video lo logré ver ayer, circuló por las redes sociales, pues, de acuerdo al reporte del comunicador social del Miro del Barrio, de los hechos supuestamente registraron las residencias Vallarta en Playa Grande y la entidad guaireña. El caso fue puesto a la orden de Fiscalía número 68 Nacional del Ministerio Público en competencia de delitos contra corrupción y continuarán las actuaciones judiciales correspondientes. Así que bueno, lamentable esta situación. Continuamos con más información a esta hora de la mañana, pues podemos seguir informando sobre todo lo que ha seguido aconteciendo en nuestro país durante todos estos días. Hoy, 8 días se cumplen de este terrible desastre natural en nuestro país. Y aún, pues, estaba viendo por acá, ayer en las horas de la madrugada, rescataban otro cuerpo. Decían, escuchamos personas en el edificio. A esa hora de la madrugada se continuaban las labores. Por eso decía, continuar en oración por estos rescatistas, que Dios les siga dando esa fortaleza para que puedan seguir sacando a personas de estos escombros. Colegio de Psicólogos del Zulia invita a formarse gratis en cursos de salud mental de la OEPS. Ampliamos un poco esta nota y la compartimos con todos ustedes. Es que en el marco de las acciones de contingencia tras los sismos registrados en Venezuela, el Colegio de Psicólogos del Estado Zulia emitió una convocatoria pública para invitar a la ciudadanía, líderes comunitarios, docentes, estudiantes, voluntarios y personal de primera respuesta a capacitarse de forma gratuita en materia de salud mental y durante la emergencia. La iniciativa, impulsada bajo la conducción gremial de su delegado, la psicóloga Yolis Peroso, promueve el uso de campus virtual de salud pública de la Organización Panamericana de la Salud, OPS y OMS, para dotar a la población de herramientas y técnicas ante esta situación crítica. Cuando una comunidad aprende a hacer, cómo acompañar y cuándo pedir ayuda, disminuye la improvisación. En estos momentos la psicoeducación también es una forma de protección, destacó la institución en su pronunciamiento. Tras 3 cursos gratuitos recomendados por el CPS, el Colegio de Psicólogos de Estado Zulia, El programa informativo se dicta bajo la modalidad de autoaprendizaje en línea. Son completamente gratuitos, están abiertos al público en general a través de la plataforma de la OPS y la OMS. Primera ayuda psicológica en el manejo de emergencia. Objetivo: brindar herramientas básicas para ofrecer soporte inicial responsable y organizando el bienestar psicológico y social de las personas afectadas por crisis, abordadas en el autocuidado y la atención de personas con necesidades especiales. Duración 10 horas académicas. El enlace de la inscripción del curso está por la PAP y OEPS. OPS. También está el de autocuidado para personas de primera línea con respuesta de emergencia. El objetivo va dirigido a equipos de salud, rescate y protección civil de seguridad que ofrecen las estrategias prácticas para identificar y manejar el estrés asociado ante la intervención de entorno de catástrofe. Duración 10 horas académica, enlace de inscripción, cursos también autocuidado por la OPS. Bueno, buena iniciativa para apoyar a las personas afectadas y también a los rescatistas. 8 de la mañana con 43 minutos. Vamos a identificar nuestra estación y ya venimos con más de Café Perijanero.
1: Ocho y 42 minutos.

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8: Ocho de la mañana con 47 minutos. Continuamos con más información. Y es que el alcalde bolivariano de Machiques, Marco Perrota, coordinó un despliegue logístico y traslado de 14 personas, entre ellos funcionarios del Cuerpo de Bomberos y personal médico de las zonas afectadas por la catástrofe natural, para sumarse a la operación del salvamento, rescate y atención médica. La gestión municipal informó que se brindó la logística y traslado de esta persona en conjunto con otros funcionarios que estarán desplegados y brindando el apoyo a los socorristas ante la magnitud de la tragedia que ha dejado miles de damnificados y víctimas fatales en el país, en el centro del país. Los machiquenses enviados acuden motivados, con profundo sentido de solidaridad, de empatía, para integrarse a la fuerza de tareas en la zona de desastres. El operativo instruido y respaldado operativamente por la máxima autoridad municipal, cuenta con el aval del general el licenciado David Parra. Del grupo está compuesto por personal permanente, voluntario y médico. A continuación, el detalle de los efectivos especialistas en la salud desplegados: bomberos permanentes, capitán Juan Carlos Balsa, sargento segundo Leonardo Berríos, cabo primero Leonardo Meleán y Jonás Parra, cabo segundo Nectalí Dávila y bombero Ali Acadaya, José Arenas. Bomberos voluntarios, teniente Edwin Mejías, primer teniente Denis Parras. A presto operacional de bomberos, Leobardo Fernández. Los profesionales del área médica, Laura García, Adriana Ochoa y Sheila Valdés. Y un transporte de Francisco Riquelme, tanatopractor Francisco Riquelme. El envío de este talento humano trasciende al deber institucional, representa la voluntad solidaria de todo el pueblo machiquense, la gestión bolivariana del alcalde Marco Perrota, aportando el profesionalismo, la valentía y la vocación de servicio de nuestros bomberos y médicos para salvar vidas y brindar apoyo tangible a las horas más difíciles que hoy enfrenta el país. Esta es una nota de prensa que extraemos de la alcaldía bolivariana. Parte, pues, de la información que podemos compartir con ustedes en esta mañana. También los rosarenses también demostraron su profunda solidaridad ante las emergencias nacionales, y es que días pasados en diversos sectores del municipio Rosario de Perijá se unieron para recolectar y enviar significativa cantidad de ayuda humanitaria destinadas a las familias afectadas por el devastador terremoto. Por los devastadores terremotos ocurridos el pasado 24 de junio, la iniciativa sugerida desde el corazón de la comunidad perijanera logró congregar las fuerzas coordinando y representantes, coordinados de representantes y la sociedad. La sociedad civil gubernamental, también el municipio, gremios, comerciantes, transportistas, sector ganadero, Cáritas, trabajaron en conjunto para realizar los canales, abrir los canales y poder enviar toda esta ayuda humanitaria para los hermanos que hoy están necesitando de una mano amiga. Insumos médicos, sustentos básicos de alimentos, textil y protección, también de saneamiento, entre otras cosas que pudieron enviar para tender esa mano amiga. Una vez más, reiterarles, pues, el llamado a seguir en oración por todos estos sucesos acontecidos en nuestro país. Parte de la información que podemos compartir con todos ustedes en esta mañana de hoy. 8:51 a.m. Nosotros identificamos y al fin, y a la, en la otra parte venimos ya con la parte final de nuestro programa el día de hoy.
7: Ocho y 8:51.
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8: Sí, 8 de la mañana con 54 minutos, ya en la recta final del programa, pues actualizando noticias por acá. Llega a Venezuela unidad logística de Estados Unidos con vehículos todoterreno y ambulancias militares. Ampliamos esta nota y es que el Comando Sur de Estados Unidos informó este martes la llegada a Venezuela de un elemento de combate logístico de cuerpos de marines como parte del apoyo internacional desplegado tras los devastadores terremotos que afectaron al país. Según detalló el organismo militar en su cuenta oficial, el contingente ingresó con camiones de transporte militar de tamaño mediano, vehículo todoterreno de alta movilidad, ambulancias militares para reforzar las operaciones en terreno. La misión de este despliegue es aumentar la capacidad logística en las zonas afectadas, agilizar el traslado de suministros, equipos de rescate y recursos esenciales hacia las comunidades impactadas por la emergencia. Este apoyo se suma a la cooperación internacional recibida por Venezuela para respaldar las labores de búsqueda, rescate y asistencia humanitaria mientras continúan los operativos para atender a los damnificados y restablecer las condiciones en el áreas más golpeadas por el desastre natural. Las autoridades estadounidenses indicaron que estos recursos permitirán mejorar la movilidad terrestre, optimizando la distribución de ayuda crítica en coordinación con los equipos de trabajo sobre el terreno. Bueno, buena noticia, y allí se seguirá todo lo que sume para poder atender a todas estas personas que están en esta situación. Todo lo que sume es bueno, todo lo que sume es bueno para poder dar respuestas a todas estas personas que perdieron todo y que por supuesto aún siguen bajo los escombros. Mano, maquinarias, todo lo que tenga que ver con maquinarias, instrumentos, equipos de trabajo, equipo humano. Todo es valedero para poder seguir dando esa mano amiga a todas esas personas, a todos nuestros connacionales que nos necesitan en estos momentos. Mientras tanto, desde Fe y Alegría les invitamos y les exhortamos a mantener la calma, a seguir orando, a mantenernos firmes en la fe, a no dejar morir la esperanza, a seguir orando por todos estos hermanos que está en esta situación, recordándoles siempre que una oración marca la diferencia. Tú ahorita no puedes tener económicamente ni siquiera un dólar para poder aportar, pero lo importante es el gesto que nazca del corazón. No tengo algo material que donar, porque hay centros de acopio habilitados en Machiques, los oficiales habilitados por el gobierno municipal y también la gobernación son la sede del Cuerpo de Bomberos de Machiques, también Gadema, allí estos son los centros oficiales de centros de acopio, pero sé que hay en otras instituciones educativas que están organizándose y estos deben de llevar todo esto que ayudas que recolecten a estos centros de acopio principales. también está la iglesia donando, haciendo su, recibiendo sus donaciones. Así que lo importante, si no tienes nada que dar, se me quiebra la voz aún, es una oración. Una oración por esos hermanos que nos necesitan y que Dios los ha cubierto, porque hasta esta madrugada de hoy, primero de julio, se siguen escuchando voces dentro de los escombros. Hay que pedirle a Dios para que los mantenga allí con esa fe intacta y que los resguarde como hasta ahora los ha hecho. Hoy, 8 días de esta terrible tragedia, aún se consiguen personas con vida. Sé tú, Señor, obrando en cada momento, en cada minuto, en cada persona que está enterrada en esos escombros, y darle la fortaleza a ellos en seguir aguantando, en seguir esperando tu tiempo perfecto, y a los rescatistas para darle la fuerza para seguir apoyando a esta gente y poderlos sacar con vida. Amén, que así sea. 8:59 a.m. Les invito nuevamente mañana, si Dios nos los permite, estar con todos ustedes a una transmisión más de Café Perijanero, transmitido por Fe y Alegría 105.5 FM con todas las voces, y también por Plus Radio 92.9 FM, 100% tuya en Villa del Rosario. A todos los que nos escucharon, gracias por dejarnos entrar en sus hogares, pero sobre todo gracias por dejarnos entrar en sus corazones todos los días. Permanezcan en nuestra sintonía, debido a que en el transcurso del día se seguirá llevando información de primera mano de todo lo que está aconteciendo en nuestro país. Gracias por atendernos. En la dirección, Joandris Montiel; en la producción general, Marcos Márquez; en los servicios informativos, mi persona. Hoy también les acompañé en los controles y en la locución. Colegio Nacional de Periodistas 27303, Frenis Gómez les acompaña. Agradecerles también a todo el equipo de prensa que trabajamos en esta planta, como es Radio Fe y Alegría. A todos y a todas, muchísimas gracias. Nos encontramos, si Dios nos lo permite, nuevamente mañana en una nueva edición de Café Perijanero, 9:00 a.m. en punto.
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13: Nueve y un minuto.
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Hola, muy buenos días, buenísimos días. Hoy miércoles 1 de julio de 2026. Hoy miércoles 1 de julio. Bueno, saludos en esta oportunidad hoy miércoles a toda nuestra audiencia. Bueno, ya comenzamos, estamos en el programa Nuestras Voces, de la dirección Joandrín Montiel, en la producción Marco Márquez, servicio informativo Freddy Gómez, los controles Freddy Gómez y esta servidora del pueblo Barí, que conduciré este programa Nuestras Voces, Luceli Achivatri. Gusto saludarles el día de hoy. Agradecer primeramente a Kumoku, a Sabaseba, a Maregua por darnos un día más de vida en el día de hoy. Por eso es que pues, todos los días hay que darle las gracias a nuestro Dios. Bueno, saludos a toda nuestra audiencia que nos escucha en este momento en este programa Nuestras Voces. Saludo a todas estas personas que están ya en sintonía de la radio Fe y Alegría 105.5 FM. Desde ya comenzamos con a compartir todas las informaciones con ustedes. Saludo a todos nuestros líderes, caciques, mayores del pueblo Yupa, de las cinco cuencas, Macoita, Yaza, Toromo, Apón y Tocuco. Los saludo a todos los líderes, caciques comunitarios y caciques mayores de esta población del pueblo Yupa. De igual forma, saludo a toda el pueblo Barí, los caciques Ñatubay, autoridades legítimas que hacen vida desde su territorio, quien los representa desde su territorio en cada una de las comunidades pobladas, comunidades adyacentes, aledañas, que siempre están en sintonía en este programa Nuestras Voces. Saludo a todas las comunidades barí y, por supuesto, a los barí que están en nuestro en las parroquias Río Negro, Libertad y Parroquia Barí, que trasciende la señal hasta la frontera. Saludo a las comunidades, a caciques de la comunidad de Boxí, Arutatacá, quienes nos escuchan en este momento desde sus comunidades. Por supuesto, también saludarlos a toda nuestra audiencia de Radio Fe y Alegría, de la población Guayú y de los cuatro parroquias: Libertad, Río Negro, Bartolomé Lacase y San José de Perijá. Saludo también a todos los que son radio escucha, fiel oyente de este programa Nuestra Voz, a todos los municipios de Machique de Perijá y los que no son indígenas, pues saludo a toda esta persona, a todos los motorizados que están día a día, pues movilizando a sus usuarios públicos. Saludo a todos estos motorizados, saludo a toda la ruta que existe acá en nuestro municipio Machique de Perijá, a la línea de UCM, de Machiques a Maracaibo, Machiques a La Villa, Machiques al Cruce, Machiques al Casigua. Bueno, saludo a toda esta persona que nos escucha en este momento. Son las 9:14 de la mañana del día de hoy, miércoles 1 de julio. 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
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Son las 9:15 de la mañana del día de hoy. Bueno, después de mensaje en Barí a toda nuestra población del pueblo Barí, bueno, por aquí le enviamos saludo a la compañera Daisy Peñaranda, quien es la directora del Ministerio de Poder Popular para las Comunidades. De igual forma, saludos a toda nuestra Pukchipu, que siempre están en sintonía, Sabio Felipe Ochoa, que siempre está en sintonía de Radio Fe y Alegría, al igual Marina, al igual pues Abelardo Acebaba, que siempre prende su plantica. Si no hay servicio eléctrico, bueno, Abelardo siempre está en sintonía con nuestro programa Nuestras Voces, así sea con plantica o con pilas de doble A, pero no deja de escuchar la radio, que es muy importante que los fieles oyentes siempre están actualizando las informaciones. Ya hoy, pues, hoy primero de julio, bueno, ya sigue siendo de lo que ocurrió. Bueno, ya hoy cumple una semana, 7 días del desastre natural que hubo doble sísmico en el estado de Guaira, que ha sido uno de los estados más afectados, y también al igual pues otros estados como Apure, Yaracuy, pero este estado ha quedado más afectado en este desastre natural. Y bueno, sigue pues los rescatistas de otros países que están siempre allí pues en sintonía. Bueno, que Dios los siga bendiciendo y salvar vidas. Hay que tener fe en Dios para que pues tengan recuperar y pues reencontrarse con los seres, con sus seres queridos. Son las 9:18, nos corresponde hacer nuestra primera pausa y ya regresamos con todos ustedes.

0: 9 y 18 minutos.
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0: 9 y 19 minutos.
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Pues bien, continuamos con más nuestro programa Nuestras Voces. Son las 9:22 de la mañana del día de hoy. Bueno, por aquí muchas informaciones que actualizar. Bueno, por aquí en el Instagram de Cielo Rojo. ¿Por qué el firmamento venezolano se tiñó de un intenso tono carmesí este 30 de junio? El inusual fenómeno óptico observado en la Gran Caracas y el litoral central generó diversas reacciones en las plataformas digitales. Sin embargo, la ciencia aclara que no se trata de ninguna anomalía destructiva, sino de la interacción de tres factores meteorológicos y atmosféricos muy específicos. Bueno, son reacciones de la naturaleza. Son informaciones que se dio el día de ayer en horas de la tarde, tipo 6-7 de la noche en la ciudad de Caracas. Al igual de forma, pues por aquí también se detectó en varios municipios y en varias parroquias. Se vimos cómo se tiñó el cielo. También por aquí se vio esa tarde como colores de banderas, azules, amarillos y pastañillo de color rojo. Y bueno, son cosas que Dios pues está dando ese gesto de expresión. Solo Dios sabe por qué pues se tiñan los colores en el cielo. Y por aquí también vamos a informar, bueno, ya van casi 1980 de los que han perdido los seres queridos en el estado de La Guaira. Es triste ver cómo una población, pues cuestión de segundo, ha ocurrido esta tragedia el 24 de junio. Pues es fuerte la situación. Bueno, muchas fuerzas, siempre desde aquí del municipio Machique de Perija del estado Zulia, siempre damos esa solidaridad desde acá, desde distancia, ese acompañamiento, que siempre estamos aquí como un pueblo venezolano, pues, que unir a las pérdidas de los seres queridos que están en este momento, pues, allá en la comunidad, en el estado La Guaira. Y por aquí también saludamos a todos los que nos escuchan en este momento. Son las 9:25 de la mañana. Saludamos también a este mes de julio. Bueno, hay actividades que la economía productiva, el Consejo Campesino a nivel municipal, pues ha estado realizando el tema de las vacunas Actosa. Bueno, el día de ayer se llevó a cabo a la parroquia Río Negro a atender a los productores pequeños, indígenas y no indígenas, específicamente en el sector La Cachamana. La comuna, bueno, siempre estuvieron prestos los líderes a esta actividad. Ya el día de ayer, bueno, se terminó la jornada de la vacunación de la fiebre aftosa. Bueno, de hace un mes estaba en este plan de vacunación en el día de ayer. Siempre estamos informando el día a día la información. Por supuesto, siempre llevando, bueno, INSAI está llevando vacunación a cada uno de los territorios de estas parroquias. Terminaron con el pueblo Yupa y ayer fue a finalizar con el pueblo Guayú y no indígena, todos los pequeños productores de esta localidad. En este municipio Machique de Perija vamos a monitorear el avance para continuar

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1: 9:28 de la mañana, 9:28 de la mañana de este miércoles 1 de julio. Nos vamos a San Fernando de Apure. Allí está nuestro compañero José Muñoz. Nos reportan que autoridades del gobierno regional confirman que al menos hasta este martes han recibido a 130 sobrevivientes tras los sismos en la región central. Adelante, José, te escuchamos.
2: Las autoridades regionales del estado Apure han recibido a un contingente de más de 130 personas procedentes de Caracas y La Guaira. Los ciudadanos que se encontraban en la región central del país durante los recientes movimientos telúricos fueron trasladados de vuelta a la entidad llanera tras resultar afectados por los siniestros. El retorno de este grupo de sobrevivientes fue gestionado de manera directa por el gobierno regional, activando los protocolos de asistencia y movilización terrestre para garantizar un traslado seguro desde las zonas vulnerables. A su llegada al estado Apure se desplegó un operativo de atención integral que incluyó chequeo de signos vitales y atención de lesiones a menores o crisis hipertensivas, acompañamiento integral para los afectados y sus familias tras vivir la experiencia de los sismos y la disposición de espacios acondicionados con cama y asistencia alimentaria para quienes requieran resguardo temporal. Desde el municipio de San Fernando en el estado Apure, José Muñoz, Radio Fe y Alegría Noticias.
1: Los detalles en nuestra emisión de Punto y Seguimos a las 12 del mediodía. A esta hora les acompañamos José Muñoz y Alexander Medina.
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3: 9:31

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Pues bien, continuamos con más nuestro programa Nuestras Voces. Son las 9:35 de la mañana del día de hoy. Después de haber escuchado el avance informativo, bueno, seguimos con más informaciones. Como lo decía, como lo mencionaba, que todas las actividades, vamos a leer aquí un pequeño, una noticia que nos ofrece el Machiquense Digital. Por acá nos dice: la paranoia del poder, cuando el miedo político sabotea el rescate de vidas en Venezuela. Bueno, resulta desgarrador constatar cómo en medio de la peor tragedia sísmica que ha golpeado a nuestra nación, las taras ideológicas de las autoridades civiles y policiales pesen más que el clamor de quienes siguen atrapados bajo el concreto, mientras miles de familias desesperadas suplican por un milagro, brigadas internacionales se topan con un muro de desconfianza. La cruda denuncia de un rescatista chileno es una bofetada de realidad en plenas labores críticas dentro de los túneles de excavación. Funcionarios interrumpen el salvamento no para colaborar, sino para acosar a los especialistas exigiéndoles documentos de identidad de forma repetitiva. Es fuerte la situación en esta tragedia, pues. Es fuerte la situación por aquí, que también siempre esta circunstancia pues debe de por lo menos solidarizar, buscar salvar vidas. Aquí también han salido animales entrenados a ser rescatistas. Es muy importante. También por aquí vamos a leer rápidamente de Noti al Día. El cielo de Caracas se convirtió en una obra de arte porque se pintó de tantos colores. Muy importante, bueno, vamos a emplear esta información del Instagram. Un festival de colores sobrecogedor y profundamente intenso sorprendió a los caraqueños durante la tarde del pasado martes, dejando una postal histórica que inundó de inmediato las redes sociales. El impresionante fenómeno visual que transformó el firmamento de la capital en un degradado de tonos rojos, naranjas, rosados y hasta celeste generó asombro entre los ciudadanos, quienes capturaron el momento desde distintos puntos del valle. Este impactante estallido de colores tiene una explicación científica exacta. Se trata de la dispersión de Rayleigh, un fenómeno físico que altera la forma en que percibimos la luz solar a ciertas horas del día. Al final de la tarde, el sol se posiciona en un ángulo bajo respecto al horizonte, lo que obliga a la luz solar a atravesar una capa de atmósfera significativamente más densa y larga, hasta 10 veces más que mediodía, para poder llegar a nuestros ojos. En este trayecto prolongado, los colores de onda más corta, como el azul y el violeta, chocan con las partículas de aire y se dispersan primero, pero al interactuar con diferentes capas de la atmósfera, humedad y nubes a distintas alturas, se genera un efecto de prisma. Esto permite que lleguen a nuestra línea de visión una mezcla espectacular de tonalidades que van desde los rojos más puros hasta matices anaranjados y rosados. La majestuosidad de la variedad de colores observada este martes sobre el cielo caraqueño y la silueta del Ávila se debió a una combinación de factores atmosféricos perfectos. La presencia de nubes altas y medias en el cielo de la ciudad funcionó como una pantalla gigante de proyección, reflejando y separando la luz residual en múltiples tonos directamente hacia la superficie. Bueno, son las informaciones que nos ofrece
noti al día. Se vio cielos azules, rojo, amarillo. Bueno, por aquí también, como vemos todos los días en el programa, en las redes sociales, en las prensa alternativas, en las noticias, en la radio, en la televisión, como vemos día a día, segundo a minuto, horas, el avance de este desastre natural que hubo el 24. 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Bueno, son las 9:41 minutos de la mañana. Vamos a un corte y ya regresamos con todos ustedes.

0: 9:42.
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Son las 9:45 de la mañana del día de hoy, miércoles 1, hoy para el pueblo Barí es día de la pesca, día Tai Sai Sai Bai. Hoy día de la pesca para pueblo Barí. Bueno, saludo a todos los pescadores que hoy pescarán y llevarán sustento a cada una de sus familias. Por aquí, pues, saludo a Mariana Godoyo, quien siempre ha estado trabajando en todas las actividades, sobre todo de la economía productiva. Bueno, ella ha estado caminando cada uno de los territorios de los tres pueblos, Barí, Guayú, Yupa y no indígenas, que siempre ella está pendiente con todas pues actividades que se está llevando en todo el municipio, en toda la parroquia, que siempre ella ha estado pendiente con todas las actividades. Mientras continuamos con más informaciones, hay actividades pendientes. Bueno, son casos a casos que se está llevando en todo el país de lo que ha estado. Nosotros de acá estamos pendientes, llevando informaciones para ustedes. Y bueno, por aquí los pueblos originarios de este municipio también pues damos esa solidaridad como hermandad, como venezolanos que somos. Bueno, siempre estamos llevándoles la información, y también pues ellos están, cada uno de los líderes están pendientes en todas las actividades que siempre ofrecen los medios comunicacionales desde el estado La Guaira. Por aquí, bueno, le enviamos saludos a nuestro compañero Sergio Mume y a nuestra compañera Jacqueline Girose. Bueno, son lo que ocurrió el día de ayer en la tarde, pues son el fenómeno físico de la del texto que siempre lleva, pues esto siempre es son naturales. Bueno, para en los pueblos originarios son que siempre llevan, bueno, según nuestros contadores e historiadores, son nubes que siempre han llevado el espíritu, pues los ángeles, los angelitos, siempre, como han perdido muchos niños, adultos. Entonces son cosas que solo Dios sabe por qué ha traído estos cielos de azul, de violeta, o sea, de esa mayor intensidad de la luz, pues de azul, violeta, rojo. Son cuestiones de la naturaleza que siempre los pueblos originarios son ya cuestión de la naturaleza. Solo Dios sabe y qué pasa en este momento, pues. También por aquí nosotros vamos a una pausa y ya regresamos con todos ustedes.

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Bien, continuamos. Ya son las 9:54 de la mañana del día de hoy, miércoles 1 de julio, de mes de julio de 2026. Este bloque ya es el último bloque que nos queda en pocos minutos. Vamos a informarles que a toda la población Barisji Anarumia. 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Son las 9:56 de la mañana del día de hoy, miércoles. Para informarles que ya en este el último bloque. También bueno agradecer a quienes estuvieron pendientes en el día de hoy. El tema de las actividades que bueno la economía productiva del Consejo Campesino de este municipio, bueno, ella pasará algunas planificaciones para atender este mes de julio para que cada quien pues de los productores estén pendientes pues. Y también hizo llamado de hacer el registro de cada uno de los que siempre ha estado en las actividades, pues llevando rápidamente vamos a informarles de estas actividades, bueno, pendiente todos los productores y productoras indígenas y no indígenas, de pequeños y medianos productores de este municipio de Machique de Perijá. Bueno, por aquí son las 9:57 de la mañana, vamos a dar a finalizar este programa Nuestras Voces. Desde la dirección Joandri Montiel, desde la producción Marco Márquez, de servicio informativo Freni Gómez, la conducción de las consolas de los controles Freni Gómez. Así está quien les hizo para el día de hoy este programa Nuestras Voces, por la conducción de los micrófonos Luceli Achivatri. Para todos ustedes, toda nuestra audiencia, deseándole un feliz miércoles, bendecido miércoles, y damos inicio y bienvenido al mes de julio. Desde así, nos despedimos en el día de hoy, deseándole feliz día.

0: 9:58.
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del mundo. Muy buenos días a todos. Dios les bendiga grandemente en este día que nos está regalando con vida. El agradecimiento es una palabra que debe estar siempre presente en cada uno de nosotros. Y el hecho de estar aquí, de estar vivos, de respirar, de caminar, es más que suficiente para decirle hoy a Dios, gracias, Señor, gracias. Estamos ya a primero de julio del año 2026, iniciando un nuevo mes, esperando que sea Dios el que este mes traiga cosas buenas y sobre todo que Dios siga pues con su piedad y misericordia puesto sus ojos en Venezuela y en cada una de estas personas que lastimosamente perdieron la vida tras el terremoto o los terremotos ocurrido el pasado 24 de junio y que más vidas sean salvadas. Es lo que le pedimos a Dios, que en este día y en este mes de julio pues sea un mes en medio de la adversidad, sea un mes grande para toda Venezuela. Estábamos escuchando precisamente ese tema, esto fue en el año 85, escrito por Michael Jackson y Lionel Richie, Somos el Mundo. ¿Y saben por qué esa canción fue compuesta y por qué fue interpretada por muchos artistas? Inicialmente artistas pues de habla inglés y luego posteriormente latinos de todo el mundo. Era justamente para recaudar fondos para poder cubrir parte de esa alimentación que necesitaban tanto niños, jóvenes y adultos en Etiopía. Esto fue en el año 85. Un tema que sigue vigente porque son muchas las situaciones adversas que el mundo ha tenido que pasar y hoy es Venezuela. Por eso debemos también darle gracias a Dios porque el mundo está mirando a Venezuela. El mundo está mirando a Venezuela y le está dando a Venezuela el apoyo que en este momento tanto lo requieren. Así que Somos el Mundo sigue tan vigente como hace tantas décadas detrás. Bien, hoy estoy con todos ustedes desde Romántica 106.5, acompañada de Marcos Márquez a través de Fe y Alegría 105.5, en la dirección general Joandri Montiel, en los servicios informativos y control máster está Freinis Gómez, Marcos Márquez en la producción general, por Sierra 99.1 me acompaña Jerónimo Madariaga en el control máster, Nilson Blanco está en la producción y como siempre quien les habla con el mismo cariño, Lenis Ávila, certificado del Colegio Nacional de Periodistas 7787, certificado de locución 34434, producción nacional independiente número 513. 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Está a la disposición de todos ustedes. Me encantaría escribir, leer lo que ustedes me puedan escribir a esta hora, haciéndose sentir con una oración, con un mensaje, lo que a bien salga de su corazón y yo les estaré haciendo eco de ese mensaje. Por todos y cada una de estas personas y familias que hoy han perdido un ser querido en esta tragedia que ha conmovido a Venezuela entera y al mundo también, así como también pedirle a Dios que siga orando por más vidas. Así que envíenme ese mensajito y yo lo estaré leyendo. Vamos con un tema. Hoy queremos seguir haciendo parte de los que oramos y pedimos a Dios por la vida de todos. Y porque cada una de estas personas que aún están allí puedan ser rescatadas con vida. Ya regresamos.

Bueno, continuamos en sintonía de nuestro espacio Conéctate, hoy primero de julio, iniciando el mes, rogándole a Dios Padre Todopoderoso para que sea un mes de mucha paz, de mucha tranquilidad, y que más venezolanos, más personas de las que se encuentran hoy bajo los escombros, consecuencia de los dos terremotos ocurridos el pasado 24 de junio en Caracas, La Guaira, especialmente todo lo que es el litoral, puedan ser rescatadas con vidas. Es lo que le pedimos a Dios encarecidamente, y sabemos que Dios escucha las oraciones de sus hijos. Vamos a continuar a las 10:17. Mire, en Venezuela se puede acceder a apoyo emocional y primeros auxilios psicológicos gratuitos a través de varias líneas telefónicas y plataformas digitales. Estas redes ofrecen orientación profesional para ayudar a manejar esas situaciones de emergencias, ansiedad, momentos de crisis como los que, por ejemplo, se está viviendo en Venezuela. Así que estas líneas de atención de ayuda psicológica gratuita son las siguientes. Tomen nota. Líneas de la Federación de Psicólogos de Venezuela. Repito. Líneas de la Federación de Psicólogos de Venezuela. Puedes comunicarte al número 0424-290-7338 de 2 de la mañana a 2, dice de 8 de la mañana a 2 de la mañana. Repito, líneas de la Federación de Psicólogos de Venezuela. Puedes comunicarte al 0424-290-7338 para conversar con un profesional de manera voluntaria. Está Psicólogos Sin Fronteras. Ofrecen apoyo telefónico y contención emocional de lunes a viernes en el horario comprendido de 8:30 de la mañana a 9 de la noche a través del 0412-722-5080. Repito, Psicólogos Sin Fronteras ofrecen apoyo telefónico y contención emocional de lunes a viernes de 8:30 de la mañana a 9 de la noche a través del 0412-722-5080. También está Psicolínea de la UCAT, especialistas en intervención de crisis o intervención en crisis y primeros auxilios psicológicos, están disponibles los jueves de 8 de la mañana a 5 de la tarde por los contactos 0212-416-3116 o al 0212-416-3118. Repito, Psicolínea UCAT, especialista en intervención en crisis y primeros auxilios psicológicos, están disponibles los días jueves de 8 de la mañana a 5 de la tarde y los contactos son los siguientes: 0212-416-3116, 0212-416-3118, y también están las siguientes plataformas online. En el ámbito internacional puedes explorar sitios como ¿Por qué quiero estar bien? O la red de Uno Bravo, que cuentan con recursos y primeras sesiones de valoración sin costo. Para poder recomendar todas estas opciones, es necesario también que la persona esté consciente de lo que le esté afectando de manera emocional, si se trata de ansiedad, si se trata de manejo de crisis o si lo están haciendo por una consulta general. También es importante que las personas, al momento de comunicarse con alguna de estas líneas, sepan que estas personas, su tiempo prácticamente está pues limitado y que necesitan atender a otras personas, entonces ser lo concreto. Vamos nosotros a continuar a esta hora. 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
pues con su apoyo para esta situación de emergencia que vive Venezuela. 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Continuamos entonces con esta música que simplemente queremos es que nos siga tocando el alma y entender que somos humanos y que estas situaciones que vive Venezuela nos debería hacer reflexionar, hacer entender el valor de la vida, la importancia de la vida, y hay que cuidarla y cuidar la de los demás. Ya volvemos.

0: Vamos a continuar escuchando a esta hora de la mañana todo lo que nos sigue preocupando a todos los venezolanos. A ver, yo les mencioné al inicio del programa que pueden enviarnos a través de los contactos 0414-665-6889. También lo pueden hacer al 0424-676-7620. Me gustaría escuchar, o en este caso no es escuchar, es leerles esos mensajes que ustedes puedan compartir, a ver cómo se sienten en estos momentos, de qué manera te estás haciendo también eco de esta crisis que hay en nuestro país, de esta situación, de esta emergencia, que es una emergencia natural, pero que lastimosamente ha cobrado la vida de muchos venezolanos y no venezolanos, porque sabemos que en Venezuela muchos extranjeros llegaron y se quedaron. Entonces, a ver, una oración, un mensaje, algo que tú quieras escribir y aportar. ¿Sabían que el escribir también es una manera de liberarse de alguna tensión, de alguna angustia, de una ansiedad? Sí, señor. Escribir también te ayuda a liberarte de eso que en este momento puedas estar sintiendo, de esa tristeza que puedas estar sintiendo, porque somos humanos. Entonces, ¿qué te parece si tú lo escribes? Allí toma tu teléfono y vas a marcar, o bien sea el 0414-665-6889, o también puedes hacerlo a través del 0424-676-7620. Miren, desde la ciudad de Caracas nos enviaron el fin de semana, solo que por razones eléctricas, ni ayer ni anteayer pudimos hacer nuestro programa, pero hoy sí lo estamos haciendo y le damos a Dios gracias por eso. Entonces, mire, les voy a compartir de manera textual lo siguiente. En Caracas, La Guaira y El Junquito, el piso dejó de moverse, pero el peligro para nuestros niños no ha terminado. Cientos de niños y niñas en los refugios y más afectados están heridos, están asustados y muchos de ellos sin el amparo de sus padres. Están en una situación de extrema vulnerabilidad y ellos, los niños, nos necesitan ya. Y lo que se ha recibido, según esta información, no ha sido lo suficiente como para poder cubrir esas demandas que hoy en día los niños necesitan. Entonces, desde esta...
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0: apoyar a refugiados del Parque Ali Primera en el oeste de Caracas.
1: Momentos críticos como el que se vive en Venezuela, surge de manera espontánea la solidaridad de su gente, que se materializa en ayudar sin tomar en cuenta el lugar y el tiempo. El caso de la familia Delgado, quienes son los dueños de una procesadora de chimó y vinieron a la ciudad capital, específicamente al Parque Ali Primera en Catia, para preparar alimentos a los refugiados de este lugar. La señora Caro Delgado nos ofreció detalles de su labor, que la calificó como la olla solidaria, y con los insumos que aportaron sus vecinos del estado Táchira.
2: La olla de más de 1.200 litros, para ayudar, se llama la olla solidaria, ayudar y colaborar. En sí unimos el grupo, el equipo de trabajo en la comunidad de Palmira, Curazao, municipio Guásimos, y allá venimos con colaboración de todos nuestros vecinos que nos dieron una cosa a uno, otra cosa al otro, y aquí estamos para ayudar, para colaborar, porque hay muchas personas que nos necesitan, de verdad que sí, bastante.
3: ¿Cómo están haciendo para organizarse aquí y entregar la comida?
2: Nos vamos a organizar con los señores de Imparques, ellos nos van a organizar la gente en filas, vamos a comenzar a repartir, ya más o menos nosotros ya estamos pulidos, dijo, con la logística, y sabemos trabajar en equipo, que es lo más importante.
3: ¿Se van a mantener aquí mientras tengan personas aquí en el Parque Oeste?
2: Mientras tengamos personas y mientras los suministros nos alcancen, porque de verdad esa olla lleva más de 150 kilos de carne, entre costilla, hueso, todo lo que de carne para sopa que puedan hacer llegar aquí, excelente, porque es una bendición de Dios. Viene ahorita de La Grita una gandola de verduras que vienen a aportarnos su apoyo, porque de verdad el Táchira está unido para ayudar aquí a Caracas, que lo está necesitando.
3: ¿Qué otra llamada haría a la población, por ejemplo, a la gente de Caracas que pueda ayudar?
2: A la gente de Caracas, que necesitamos carne, hueso rojo, costilla, lagarto, lo que nos puedan traer. De verdad, esto es para la gente que está aquí, para las personas que están damnificadas. Aquí nada se esconde, pueden venir a ver, como usted dijo, puede ser portavoz de que aquí todo es claro. Lo que traen aquí se tiene, y aquí en esta olla se echa y va directo a todas las personas que lo necesitan, que es lo más importante.
1: La familia Delgado llegaron al Parque del Oeste el 26 de junio, dos días después de los terremotos que estremecieron a Venezuela. Desde Caracas, José Blanco, Radio Fe Alegría Noticias.
0: Los detalles de este acto de solidaridad de estos tachirenses con los caraqueños refugiados tras este doblete sísmico en nuestra emisión de Punto y Seguimos a las 12 del mediodía. Manténgase en nuestra sintonía.
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5: Diez y 32 minutos.

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1: Cada vez sea desolador, pero para nosotros los cristianos, oportunidad para que la fe se fortalezca, dar testimonio y que el 15 no vengamos en ese ambiente los que acostumbran venir, que con cerveza o que acostumbran venir con su música o de otra disposición, no. Venimos a orar con María y con Venezuela. Entonces, sí, yo les invito a que sea realmente una oportunidad para que volvamos el corazón a Dios. Y aprovecho, inicio en este inicio del mes de julio, en discernimiento, producto pues de las formaciones litúrgicas que hemos tenido en la jornada de formación, hemos decidido en la parroquia dos cosas importantes. Una, que necesitamos más tiempo para orar. Entonces, de lunes a viernes a las 6 de la mañana hay misa, pero de 6:30 a 7:30 de la mañana se pone el Santísimo en la catedral y está abierta para que aquellos, antes de ir a trabajar, que pasen frente a la catedral, estará abierta para todos aquellos que quieran pasar un momento frente al Santísimo, ofrecer su jornada de trabajo, hacer su oración personal, lo que deseen, estaré allí. Y y por la tarde, de lunes a viernes, de igual manera, de 5 a 6 de la tarde, también se expondrá el Santísimo de lunes a viernes. Y la segunda es que el jueves teníamos antes, de 3 a 6 de la tarde, esa se va a disminuir una hora. Por el tema de la ola de calor, que es muy fuerte, será a partir de este jueves, mañana, de 4 a 6 de la tarde. Entonces, son los horarios para que tengamos la oportunidad. El del viernes sigue vigente de 7 a 9 de la noche, pero que salgamos como pueblo a orar. Es tiempo de orar, es tiempo de estar a los pies del Señor, es tiempo de renovar la fe, pasar de una fe basada en gestos y en cosas, hacer una fe basada en Cristo. Y que María tiene como finalidad justamente acercarnos hacia Él. Este año el lema es María, discípula misionera, porque lo primero que nos invita es a estar a los pies de su Hijo. Y lo segundo que nos invita es a compartir la fe. Y es lo que estamos haciendo, ver la cantidad de gente que se está movilizando compartiendo la fe y los recursos que nos están dando la gente más sencilla y pobre. Esos recursos, todo lo que estamos recogiendo de comida en las comunidades, todo eso va para los hermanos de La Guaira. Nosotros repartíamos en julio aquí 300, 400 bolsas de comida. Este año disminuirá mucho, pero va destinado a quienes no lo necesitan, pero que en este caso más necesitan. Porque aquí tenemos muchos pobres y eso no hay duda, pero en estos momentos aquella gente lo necesita más. Ya tendremos que ver nosotros las formas de poder cubrir a nuestros hermanos acá, pero todo lo que vaya entrando de alimentos, de insumos médicos, dentro de este contexto de fiestas patronales, de honor a la Virgen, este momento de la novena, de renovar un poco Machiques, tiene como intención primera justamente eso, poder colaborar.
2: Padre Elvis, posteriormente entonces darían más detalles sobre el 15 de julio, que bueno, estaba la acostumbrada serenata y coronación de la Virgen. Este año, ya bien usted mencionaba, no es la misma modalidad, será otra más de oración. Posteriormente nos informarán a partir de qué hora sería entonces, padre.
1: Sí, hoy tenemos reunión para poder definir todo eso, pero que la coronación se hará como de costumbre, pero en un contexto de vigilia de oración. Tendremos, hay varias propuestas, y que todo sea en ese contexto. Entonces yo les invito a que todo el que venga tenga en esa disposición. El que venga con otra idea o a pasar un rato distinto, no ha entendido que venimos con una intención clara, donde nosotros no somos los protagonistas, sino es el Señor junto a su madre, que nos hace recordar que donde hay un ser humano, ahí está la Iglesia. Y está la Iglesia orando y haciéndose solidaria, y invito a toda la comunidad oyente que se sigan sumando en las realidades parroquiales, San Eugenio, en Sagrada Familia, acá en la Catedral, en el despacho, también en San José, también en Las Piedras. En todos estos sitios se están recibiendo insumos médicos, alimentos, con toda esta intención. Lo que van trayendo lo vamos enviando a Cáritas Diocesana para que ellos ya se encarguen de ir trasladando. Ellos nos darán luego la data de cuánto ha pasado por sus manos, y que eso ha sido pues la colaboración de nosotros como diócesis de Machiques, y que mucha gente ha transferido también dinero. Hay una cuenta para moneda nacional y hay una cuenta internacional de Cáritas de Venezuela, con la intención de que eso pueda llegar a ellos y que estando en Caracas muchas cosas también puedan comprarlas, ¿no? Y que no generen pues tanto volumen en el traslado, sino que lo que se lleve sea lo prioritario. Allí mencionaban agua, se necesita también, pero si no agua, también las pastillas que son potabilizadoras, esas pastillas que ayudan a que el agua pueda purificarse. Si aquí en Machiques alguien distribuye, alguien vende, alguien sabe de ellas, también las están pidiendo, porque es mucha la gente, son muchos los espacios, y es un agua que sabemos que ha quedado de una tierra que está expuesta a toda esa realidad, pues que puedan hacer valer un poco eso, igual que el tema de pañales, el tema de toallas sanitarias para las mujeres, todo esto, todo lo que puede suponer la magnitud de que no son dos, ni tres, ni cinco los heridos, sino estamos hablando de cientos. Entonces, creo que es importante que repito, nos privemos, ojalá que no tengamos de lo que sobra, sino que nos privemos de lo que tenemos para que otros puedan tener, y que lo que nosotros damos es respuesta a la oración de cada uno de ellos.
2: Amén, así sea, Padre. Bueno, Padre, me encantó que nos diera, sé que, bueno, hoy más tiene una doble responsabilidad sobre su actividad, sobre todo esa misión como sacerdote, porque además de ser el párroco de catedral, ahora es el administrador diocesano de la diócesis de Machique. Bueno, más trabajo, pero sabemos que lo hace con mucho amor.
1: Amén. Y bueno, pedirle a todos los que nos escuchan, los que son iglesia, no dejen de orar. El Papa Francisco siempre decía, oren por mí, decía él en todo momento, no nos olvidemos de orar por el Papa, que está muy al pendiente de Venezuela, el Papa León. No dejemos de orar por el obispo que la iglesia nos va a regalar, que llegará en su momento. De igual manera por Monseñor Nicolás Encaviva. Y bueno, ahora que me toca por este tiempo, espero y pido a Dios que sea muy corto. Cuando decimos corto es de por lo menos 10 meses más o menos, un poco más, un poco menos, de ponerle, y que bueno, que el Señor me dé la paciencia, la mansedumbre y la capacidad de dejar que sea la obra de Dios que se haga y no la personal. Entonces, en la distancia, pues un abrazo fraterno, cercano, somos hermanos, somos lo mismo, y estamos dispuestos a remar mar adentro. En esta barca Jesús está presente, Él la va dirigiendo, se moverá, se tambaleará, pero permanecerá porque es la del Señor, y esa barca es Venezuela, y el Señor está aquí con nosotros.
2: Amén, así sea. Bueno, Padre, su bendición.
1: El Señor en su infinita bondad les bendiga a todos los que nos escuchan, en nombre del Padre, del Hijo y del Espíritu Santo. Amén.
2: Amén.
1: Que la gracia de Dios sea derramada en el corazón de ustedes y en cada una de sus familias. Amén. Muchas gracias, feliz día para todos.
2: Amén, así sea. Bueno, conversábamos con el Padre Elvis Cabarcas, ya él, bueno, nos hizo un resumen bastante amplio sobre estas actividades, pero también entender la misión hoy en día de la diócesis de Machiques. Simplemente abocarse todos en la medida de lo posible a aportar y hacerse eco de esta realidad que nos ha tocado a todos, porque si hay un venezolano que hoy no siente la tristeza de saber que este fenómeno natural cobró la vida de tantas personas, pues no habría otra manera, porque somos humanos todos. Bueno, vamos a escuchar música a las 10, bueno, con la pausa comercial, y ya regresamos.
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Seguimos en sintonía de Conéctate. Llegamos al final de una edición más, pero antes recordarles, atención, la situación de Venezuela es una situación de emergencia, hechos que jamás pensábamos que se iba a vivir, pero es la realidad, es lo que es. Lo que nos toca ahora es poder todos, desde inclusive, como bien lo decía el padre Elvis, desde la oración y desde el aporte. Y él lo dijo, esto es para rato, porque primeramente el terremoto fue devastador, prácticamente no. La Guaira como tal, pues ya se ha convertido en una zona que sería hasta terrible, inconsciente, que en el futuro, a largo plazo, esta zona pues se utilizaría para construir nuevas viviendas, ¿no? Esperemos que haya más sensatez en eso, porque según los que han analizado los suelos, no son aptos precisamente para lo que es construcción o para lo que es habitables. Por allí leí de alguien que decía hace muchos años atrás, alguien que estuvo en Venezuela al frente de la presidencia, y decía que lo que es La Guaira, lo que es el litoral central, esa es zona más para el turismo, inclusive para actividades portuarias, pero no para vivir, precisamente por las condiciones de los suelos. Así que estos dos devastadores terremotos que sacudieron a Venezuela, pues han dejado destrucción, han dejado muerte en gran parte del país. Un evento que fue clasificado como un doblete sísmico, donde dos terremotos de gran magnitud pues ocurrieron prácticamente con una diferencia de menos de un minuto, y ya todos hemos visto, los que estamos distantes del sitio, de los hechos, de los acontecimientos, hemos visto en las condiciones en que quedó. Pero ahora toca es orar por los que Dios ha permitido que sigan con vida, y que Dios siga obrando en cada una de estas personas que están actuando en este momento en como voluntariado para rescatar más vidas, que aparezcan más vidas. Bueno, gracias a todos. Nos escuchamos, si así Dios lo permite, este jueves a partir de las 10 de la mañana. Hoy, bueno, laboramos desde Romántica 106.5, Marcos Márquez, desde Fe y Alegría 105.5, en la dirección general Joandri Montiel. En los servicios informativos y en el control máster nos acompañó Freinis Gómez, Marcos Márquez en la producción general, y desde Fella Sierra 99.1, quise decir, allí estuvo Jerónimo Madariaga en el control máster, Nilson en la producción, y como siempre, quien les habló con el mismo cariño, Lenis Ávila, certificado del Colegio Nacional de Periodistas 7787, de locución 34434, nuestro certificado como productora nacional independiente número 513, y llegamos a nombre de Imesica en la Avenida Artes, Café Giret, Avenida Registro, en las inmediaciones del Puente España, Anaís Restaurante, Avenida 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Hasta mañana, feliz día.

0: 10:59.
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11 de la mañana, 4 minutos, 11 con 4. Amigas, amigos, sean todos cordialmente bienvenidos a una nueva edición de nuestro programa Gaitas y Algo Más a través de tu estación preferida, Radio Fe y Alegría 105.5 FM. En el control máster y la conducción de este programa, el magnate José Luis Gobea, en la coordinación de servicios informativos, la licenciada Frenny Gómez, producción, musicalización, Marcos Márquez, y en la dirección general, la licenciada Joandri Montiel. Todos bajo la sombra maravillosa de esta casa hermosa como lo es Radio Fe y Alegría 105.5 FM, la estación con todas las voces. 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

Bueno, amigas y amigos, nos estamos ya ubicando rápidamente en el portal www.elzulianorajao. A ver qué nos cuenta, qué nos dice hoy el Zuliano Rajao. Hoy, amigas y amigos, primero de julio, miércoles primero de julio, comenzando pues el séptimo mes del año. Séptimo mes del año. Y creo que de algo de eso habla precisamente el Zuliano Rajao el día de hoy. Vamos a ver, ubicándonos rápidamente por acá. Sí, tenemos un poquito de inconvenientes con... bueno, vamos a ver entonces. Damos bienvenido al mes de julio. Damos la bienvenida a julio. La palabra julio proviene del latín Julius y comenzó a usarse en el castellano aproximadamente hacia 1220 después de Cristo, con el objeto de designar el séptimo mes del año. En el antiguo calendario republicano romano lo llamaban Quintilis porque para ellos era el quinto mes, pero en nuestro calendario gregoriano julio sigue siendo el séptimo. El nombre Julius es para honrar a Julio César Octavio, emperador romano, a quien el Senado le otorgó el título de Augusto, que quiere decir reverenciado. En el año 45 a.C., Julio César había formado su propio calendario, asesorado por el astrónomo Sosígenes, al que llamaron, a ver, vamos a ampliar esta información. En todo caso, ustedes pueden visitar este portal www.elzulianorajao y pueden pues darse cuenta de toda esta información. Dice que Julio César había formado su propio calendario asesorado por el astrónomo Sosígenes, al que llamaron calendario juliano. Por tener un error astronómico en 1582, fue cambiado por el actual calendario gregoriano, que incluye el año bisiesto. El símbolo del mes de julio es un león que simboliza el poder y la fortaleza. Bueno, ahí tenemos pues esta información que queríamos compartir con ustedes. ¿Por qué el mes de julio? Once de la mañana con 10 minutos. Bueno, saludos para Luis Esteban Romero, ya en sintonía de nuestro programa. Gracias, mi hermano, y a toda la gente de ese grupo, ¿verdad?, que tiene movimiento, como es la gente de Zulianos o Gaiteros de Corazón. Saludos para todos los integrantes de este grupo. Un saludo también para los que integran el grupo de WhatsApp Preservando el Patrimonio, que muchos de ellos pues también escuchan nuestro programa. Bien, amigas y amigos, vamos entonces con un tema gaitero, por supuesto. Y este tema nos lo solicitaron por aquí tempranito, querían escucharlo, del grupo Macoa, para saludar a la familia Vera. Y con el grupo Macoa de Omarcito Martínez, Dios lo guarde, en la voz de este servidor, José Luis Gobea, el grupo Macoa, y es El Amor.

11 de la mañana, 17 minutos, 11 con 17. 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Once de la mañana, 19 minutos, 20 ya, 11:20. Vamos con un tema gaitero, por supuesto. Este tema es con el grupo Manatará. 2025, esta producción, Río de Amor.

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1: Deguito, vamos a integrarnos nuevamente en este canto de su realidad.
2: Claro, Argenis, pero invitemos a Luis Fernando a que lo comparta con nosotros.
1: Seguro, muchachos, en estos...

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1: 11:28 de la mañana de este miércoles 1 de julio. Seguimos en esta cobertura especial de Radio Fe y Alegría Noticias. Nos vamos a Ciudad Guayana, en el estado Bolívar. Está nuestra compañera Francesca Díaz y nos reporta que madre de detenido por razones políticas denuncia falta de información sobre el estado de los privados de libertad tras los dos terremotos en Caracas.
2: En el marco de los terremotos ocurridos el pasado 24 de junio en el país, las realidades de todos los venezolanos han quedado perturbadas. Hoy me acompaña la señora Ixora Gómez. Ella es

0: noticias nacionales e internacionales que las estructuras han sufrido daño severo y donde sus vidas corren peligro. Es por lo que tenemos que ejercer más presión para que obtengamos de toda la libertad para nuestros presos políticos, civiles y militares.
1: Oficialmente, el ministerio, las autoridades, ¿les han dado a ustedes alguna información sobre el estado de los presos políticos luego del terremoto?
0: No, para nada no dan, para nada dan una cifra o que se mortifiquen para hacer un acercamiento con nosotros los representantes en absoluto. Quien lo ha hecho es la organización Provea, por medio del doctor Romero, que ha estado allí y él ha manifestado también esta misma inquietud, donde los presos políticos, sobre todo Ramo Verde, Rodeo 1, que son muy severos los daños estructurales que han sufrido todas estas cárceles.
1: Esta es la información que tenemos hasta el momento. Se hace un llamado a las autoridades venezolanas para dar fe del bienestar de todos los presos políticos en el país. Desde Ciudad Guayana, Francesca Díaz, Radio Fe y Alegría Noticias.
2: Muchísimas gracias a nuestra compañera Francesca Díaz. Los detalles dentro de muy poco en nuestra emisión de Punto y Seguimos a través de la Red Nacional de Radio Fe y Alegría Noticias y también a través de nuestro canal de YouTube. A esta hora les acompañó Alexander Medina.
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4: Once y 31 minutos.

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1: Once de la mañana, 40 minutos, 11:40. Amigas, amigos, aquí estamos de vuelta con ustedes y nuestro programa. Y bueno, pedimos disculpas a nuestra audiencia por esa salida imprevista del aire, pero bueno, ya estamos aquí, ya retornamos, gracias a Dios. 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

Bueno, y hoy es día de San Aarón, hermano y aliado de Moisés. Vamos a hablar un poquito sobre este santo. Aarón, nombre de origen hebreo que significa arca, cofre, montañés, alto, luz o iluminado. Este santo siempre acompañaba a su hermano Moisés, quien era tartamudo y le costaba mucho explicarse. Aarón fue el encargado de dirigir. Ampliamos entonces la información. A ver si nos abren rápidamente. Entonces, decimos de San Aarón, hermano de Moisés. A ver si nos abre rápidamente acá. Ya. Decíamos entonces Moisés tenía el problema de que era tartamudo y Aarón era quien le ayudaba a explicarse. Aarón fue el encargado de dirigir la palabra al faraón para pedirle que dejara salir al pueblo de Dios de la tierra de Egipto. Y de esta manera, junto a Moisés, trasladó a las tribus por el desierto. Hizo de caudillo de su pueblo cuando Moisés subió al monte a orar y a recibir las tablas de la ley, pero tuvo la fragilidad de dejar que el pueblo adorara a un becerro de oro. San Aarón fue el primer sacerdote de los hebreos para ofrecer sacrificios a Dios por los pecados del pueblo, y al morir su hijo Eleazar lo sustituyó. Eleazar lo sustituyó. Bueno, ahí tienen entonces esta pequeña biografía sobre San Aarón. Saludos a Carlos Aarón allá en la Villa de Rosario. Y a todos los Aarón en este día. Aaroncito, saludos para Aaroncito. Hoy pues su santo. Celebra su santo hoy San Aarón. Lo celebra Aaroncito. Once de la mañana, 45 minutos. Este tema con el grupo Macoa, en la inspiración y la voz de este servidor, José Luis Gobea. Saludos para mi hermano Luis Alfonso, el 8 en sintonía de nuestro programa. Gracias, Luis. Nos ha solicitado este tema. Y también un saludo especial para la gente de Sermavesa, Servicios y Mantenimientos Benavides, compañía anónima. Ya vamos a ampliarle un poquito sobre eso. Saludos para mi hermano Benavides, la gente de Sermavesa. Dale pues, hermano, vamos con el tema Linda Maracaibo, de la autoría, por cierto, de Ender Arrieta, el grupo Macoa.

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1: Once de la mañana, 53 minutos. Bueno, y con Jesús en el corazón, vamos con María a la misión. Programa de fiestas patronales 2026. Hoy la Virgen visita al sector San Benito, La Guarapera y San... Bueno, el sector San Benito, o sea, La Guarapera, creo también van a estar para la vía de Tío Agustín. Creo, si mal no recuerdo. Entonces estará hoy, miércoles 1 de julio, visita y la imagen al sector San Benito, La Guarapera y Tío Agustín. He invitado a todos los feligreses de estos sectores y la misa será esta tarde a las 6 en la iglesia de San Benito. Estará 5:30 el rosario y 6 de la tarde la misa. Con 54 minutos, amigas y amigos, ya estamos despidiendo nuestro programa de hoy. Placer, la invitación para mañana, si nos deja Luz María como hoy. Hoy nos ha permitido Luz María y nuestro Señor poder estar compartiendo con ustedes nuestro programa. 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En el control máster, este servidor José Luis Gobea. En la coordinación de servicios informativos, la licenciada Frenis Gómez. Producción y musicalización, Marcos Márquez. Y en la dirección general, la licenciada Joandri Montiel. Como siempre les decimos, cuídense mucho, pórtense bien, hagan el bien y no miren a quién. Que Dios siga llenando de bendiciones este hermoso país llamado Venezuela. Y que ese mismo Señor entre en sus hogares, abrace sus familias y los colme de muchísimas bendiciones.

Bueno, y saludo cordial para nuestro hermano Martín Benavides. 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Amarte en silencio. Nos despedimos con este tema, con amor y gaita. Chao, chao. Hasta mañana.

0: 11:59.
1: Himno Nacional de la República Bolivariana de Venezuela. Gloria al bravo pueblo. Autor Vicente Salias. Música Juan José Landaeta.

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0: hacer, de los actos irregulares que pueden hacer estos organismos de seguridad que están en estas zonas, en teoría, para proteger, para resguardar a la gente en los centros.
1: Así es, bueno, muy lamentable, pero bueno, las autoridades hicieron lo que tenían que hacer, en este caso, pues, sancionar a estos funcionarios y finalmente despojarlos de sus pertenencias y de sus credenciales como funcionarios de este cuerpo de seguridad del Estado. Son las 12:13 minutos de la tarde, nos correspondirá una primera pausa en esta emisión de este primero de julio de este año 2026 de Radio Fe y Alegría Noticias. Al regresar, comenzamos nuestro primer recorrido informativo por las regiones de nuestro país.
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3: Doce y trece minutos.
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6: Una de las palabras que más predomina entre nosotros es el tema de incertidumbre. El tema de la incertidumbre para nosotros no es de ahorita. Pero si hay algo que tenemos los venezolanos, que a lo largo de todos estos años, de todas estas décadas, tenemos un PhD de cómo vivir y trabajar en medio de la incertidumbre. La mala noticia es que estamos muy vulnerables por la cantidad de traumas psicosociales que venimos experimentando. Entonces, lo primero en todo este tema para poder tener criterios de discernimiento es poder darnos cuenta qué nos está pasando y cómo nos estamos viviendo. Y por eso es clave decir, ponle nombre y apellido a estas emociones que estás experimentando.
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0: Doce y 16 minutos de la tarde, estamos de vuelta, estamos de regreso con usted en vivo a través de 20 emisoras en todo el territorio nacional, la Red Nacional de Radio Fe y Alegría, en este operativo continuo, una semana ya de este doblete sísmico registrado en nuestro país. Nosotros a esta hora pues corresponde empezar a hacer recorrido por las localidades para seguir conociendo sobre todo las muestras de apoyo, de ayuda que se siguen generando gracias también a ese sentimiento tan solidario que tenemos como país, como venezolanos. Nos vamos al Nula, allí los bomberos van a trasladar ayuda humanitaria hasta La Guaira. Nuestra compañera Adriana González conversó con ellos y nos tiene a esta hora la información.
8: La ayuda humanitaria de Colombia a Venezuela y en este caso de Cubará, Boyacá, y se comunicaron personalmente con los bomberos del Nula y ellos son los que van a recibir y van a llevar hacia La Guaira. ¿Su nombre?
9: Ok, por aquí quien les habla, el teniente Peralta de los bomberos del estado Apure. Efectivamente, como tú dices, se nos comunicó de parte de los compañeros, los bomberos de Cubará, una ayuda humanitaria que va a ser traída mañana, con el compromiso de llevar esta ayuda humanitaria a Caracas, al lugar más afectado, en este caso como La Guaira, y poderla entregar allá personalmente.
8: ¿Más o menos tienen establecido cuántas toneladas, peso, un camión para poder llevar más o menos la logística?
9: Ok, se nos dijo de un NPR, de aquí del pueblo, la gente muy colaboradora, muy participativa, se nos puso a disposición un cargo 1721, tiene capacidad para 24.000 kilos o 24 toneladas. La idea es poder llegar con esta ayuda humanitaria allá a Caracas.
8: ¿Será ya entregado específicamente a las personas o a un centro de acopio para ellos llevar a los lugares establecidos?
9: Lo ideal sería hacer la entrega directamente a las personas afectadas, ¿sí? Pero recordemos que los planes que tienen allá, pues tiene uno que adaptarse a la disponibilidad que tengan allá. De todas maneras, pues nuestra meta o lo que queremos hacer es entregar la ayuda personalmente a las personas afectadas directamente.
8: ¿Quiénes son las personas que van, o nada más los bomberos, o se van a unir otras personas?
9: No, estamos haciendo algo institucional directamente. El carro que parte mañana solamente son bomberos de aquí del Nula, ¿sí? No hay ninguna persona particular, excepto que es el chofer del camión que va con los bomberos.
8: Bueno, le agradecemos a todas las personas de Cubará que con mucho amor enviaron, porque eso ya prácticamente viene en camino para tantas personas que han perdido todo. También le invitamos a que se sumen a estos centros de acopio que están aquí en el Nula para seguir llevando, porque esto no solamente por el mes de julio, sino agosto, septiembre, se van a venir con mucha necesidad: medicamentos, insumos médicos, alimentos, la parte de materiales, que sea un pico, una pala, para poder seguir ayudando a estas personas de La Guaira y otros estados que también están afectados. En la cámara, José Leonel Gutiérrez, reportó Adriana González.
1: 12 del mediodía, 20 minutos. Seguimos a esta hora con más de Radio Fe Alegría Noticias. En este recorrido que hacemos por las regiones de nuestro país, les contamos que tachirenses apoyan a los refugiados del Parque del Oeste en Caracas. José Blanco a esta hora nos trae los detalles.
10: En momentos críticos como el que se vive en Venezuela, surge de manera espontánea la solidaridad de su gente, que se materializa en ayudar sin tomar en cuenta el lugar y el tiempo. El caso de la familia Delgado, quienes son los dueños de una procesadora de chimop y vinieron a la ciudad capital, específicamente al Parque Ali Primera en Catia, para preparar alimentos a los refugiados de este lugar. La señora Caro Delgado nos ofreció detalles de su labor, que la calificó como la olla solidaria, y con los insumos que aportaron sus vecinos del estado Táchira.
11: Una olla de más de 1.200 litros, para ayudar, se llama la olla solidaria, ayudar y colaborar. Y en sí unimos el grupo, el equipo de trabajo en la comunidad de Palmira, Curazao, municipio Guásimos, y allá venimos con colaboración de todos nuestros vecinos que nos dieron una cosa a uno, otra cosa al otro, y aquí estamos para ayudar, para colaborar, porque hay muchas personas que nos necesitan, de verdad que sí, bastante.
12: ¿Cómo están haciendo para organizarse aquí y entregar la comida?
11: Nos vamos a organizar con los señores de Imparques, ellos nos van a organizar la gente en filas, vamos a comenzar a repartir, ya más o menos nosotros ya estamos pulidos, digo, con la logística, y sabemos trabajar en equipo, que es lo más importante.
12: ¿Se van a mantener aquí mientras tengan personas aquí en el Parque Oeste?
11: Mientras tengamos personas y mientras los suministros nos alcancen, porque de verdad esa olla lleva más de 150 kilos de carne, ajá, entre costilla, hueso, todo lo que de carne para sopa que pueden hacer llegar aquí, excelente, porque es una bendición de Dios. Viene ahorita de La Grita una gandola de verduras que vienen a aportarnos su apoyo, porque de verdad el Táchira está unido para ayudar aquí a Caracas, que lo está necesitando.
12: ¿Qué otro llamado haría a la población, por ejemplo, a la gente de Caracas que pueda ayudar?
11: A la gente de Caracas, que necesitamos carne, hueso rojo, costilla, lagarto, lo que nos puedan traer. De verdad, esto es para la gente que está aquí, para las personas que están damnificadas. Aquí nada se esconde, pueden venir a ver, como usted dijo, puede ser portavoz de que aquí todo es claro. Lo que traen aquí se tiene, y aquí en esta olla se echa y va directo a todas las personas que lo necesitan, que es lo más importante.
10: La familia Delgado llegaron al Parque del Oeste el 26 de junio, 2 días después de los terremotos que estremecieron a Venezuela. Desde Caracas, José Blanco, Radio Fe Alegría, Noticias.
0: 12:22 minutos, qué refrescante para el alma. Seguramente caerá ese platico de sopa calientito, recién hecho y con tanto amor para las personas afectadas. Otra muestra más de la solidaridad. Nosotros, en otras informaciones que siguen, pues también llegando, le contamos que en Bolívar una madre de privado de libertad denuncia falta de información sobre el estado de las cárceles tras los terremotos. Este es un reporte que nos ofrece hoy Francesca Díaz.
13: Luego de los terremotos ocurridos el pasado 24 de junio, la realidad de todos los venezolanos se ha trastocado. En Guayana conversamos con la señora Ixora Gómez, madre de una persona privada de libertad, quien teme por la seguridad de su hijo, ya que, según la información que ha recibido, las estructuras de las cárceles de Ramo Verde y el Rodeo 1 permanecen perjudicadas por el doblete sísmico. Escuchemos.
14: Sí, manifiesto mi preocupación bastante grande porque yo soy madre del coronel del ejército Johnny Rafael Mejías Laya, hace 8 años ya en la cárcel de Ramo Verde. De la DIGESIN Boleíta lo pasan a Ramo Verde y ya es conocido por todo y todas las noticias nacionales e internacionales que las estructuras han sufrido daño severo y donde su vida corre en peligro. Para nada dan una cifra o que se mortifiquen para hacer un acercamiento con nosotros los representantes en absoluto. Quien lo ha hecho es la organización Provea, por medio del doctor Romero, que ha estado allí y él ha manifestado también esta misma inquietud, sobre todo Ramo Verde, Rodeo 1, que son muy severos los daños estructurales que han sufrido todas estas cárceles.
13: Organizaciones no gubernamentales que trabajan para la contribución con los privados de libertad en Venezuela también han denunciado la misma situación y exhortado al Estado con dar una respuesta sobre el estado de salud de todas las personas detenidas. Desde Ciudad Guayana, Francesca Díaz, Radio Fe y Alegría Noticias.
1: Muchas gracias, Francesca Díaz. Bueno, la realidad del país que está con epicentro, digamos, en La Guaira y en Caracas, no es ajena, ¿no?, a la dinámica de todo el país. Ayer hablábamos de la empresa manufacturera, hoy contamos también de cómo el impacto de este doblete sísmico también ha impactado, o piden revisar también las infraestructuras de las cárceles venezolanas, y es validero esta petición que hace esta madre para mirar en qué condiciones están y que no signifiquen, en caso de que un riesgo para sus hijos que están privados de libertad. 12 del mediodía, 26 minutos. Recuerden que estamos a través de la Red Nacional de Radios de Fe y Alegría en toda Venezuela, más de 20 emisoras a esta hora en diferentes ciudades y regiones del país, y también transmitimos para todos ustedes a través de nuestros canales en YouTube, Radio Fe y Alegría Noticias Venezuela, Radio Fe y Alegría Media, Radio Fe y Alegría Barquisimeto. 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Vamos a una nueva pausa, ya venimos con más de Radio Fe y Alegría Noticias.
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3: Y 26 minutos.
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6: La conducta que aparece en nosotros en medio de la incertidumbre es de impulsividad. Y una de las cosas que uno, por lo menos de lo que yo voy escuchando, de la gente que me ha pedido acompañamiento estos días en grupos que hemos estado, lo primero que surge primero es mucho miedo, miedo combinado con mucha ansiedad, ¿no? Además, miedo por muchas razones. Bueno, uno de los puntos que hay que trabajar es cómo nos estamos llenando también de información ante tanta basura que hay alrededor, y hay que ponerle como mucha pinza, porque cuando no somos responsables nosotros con la información que recibimos, no solamente que nos llenamos de miedo, sino que generamos mucho miedo en torno a los demás.
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1: 12 del mediodía, 29 minutos, estamos de regreso con todos ustedes acá en Radio Fe y Alegría Noticias. Valoramos inmensamente las muestras de solidaridad de todo el país. Cáritas de Venezuela, institución de la Iglesia Católica Venezolana, gestiona toda la recolección y entrega de insumos a los ciudadanos.

Vamos a conversar con una de las afectadas que viene desde el estado La Guaira, donde este estado fue afectado por un terremoto el pasado 24 de junio y también donde hubo varias personas de la entidad del Tana. Ella fue una de las afectadas de ese terremoto, tiene 3 niños y nos contó a través de Radio Fe y Alegría Noticias su experiencia.

0: 8 minutos.
1: Estamos en vivo en esta transmisión nacional a través de las 25 emisoras de la red de radios de Fe y Alegría y de nuestro canal de YouTube, Radio Fe y Alegría BE, para informarles y llevarles detalles de cómo está el país una semana después de los dos sismos que sacudieron a Venezuela el pasado 24 de junio. Hemos dispuesto de estos horarios especiales y de nuestra programación habitual. La hemos transformado durante esta última semana en espacios para mantenernos informados y atentos a lo que ocurre en el país, a todos los detalles de cómo avanza el proceso de rescate, salvamento y la identificación también de puntos y zonas afectadas por los efectos del sismo de 7.5 y 7.2 que se registraron la tarde del miércoles pasado, Juan Carlos. A esta hora queremos seguir acompañándoles. Estamos Carlota Rojas y Juan Carlos Rosales trabajando para ustedes. Y tenemos también comunicación con el equipo de SECODAP, porque durante los últimos días las noticias falsas, notas engañosas.
2: Bienvenida a Radio Fe y Alegría, y hablarnos un poco acerca de estas pistas que ya mencionaba Carlota, porque ustedes han creado una guía que de hecho está en la página web de ustedes, secodap.org, muy interesante sobre cómo atender a los niños que no están acompañados, porque hay gente que cree que puede tomar un niño y de repente resguardarlo en su casa. ¿Cómo funciona esto? Y háblanos de esta guía. Y háblanos un poco acerca de estas pistas.
3: Saludarles. Sí, bueno, desde hace muchos días estamos monitoreando las redes sociales y recibiendo reportes de muchas personas que nos siguen, y por ello decidimos poder crear una guía que consta de 8 preguntas básicamente, donde las personas pueden consultar respecto a las dudas. ¿Qué hacer en el caso de conseguir un niño que no se encuentra acompañado, un niño separado de su familia? Parte de lo que plantea la guía es por lo menos respuestas a cuestiones que uno ve que en internet, por ejemplo, comentarios en redes sociales cuando hay un rescate de un niño que en el cual se dice que sus padres murieron. Vemos cómo las personas de repente contestan, bueno, dénmelo a mí, que yo lo cuido, ¿dónde lo busco? Entonces allí hemos tratado de centrar nuestros esfuerzos en hacerle o hacer conocer a la población de que la LOMNA, la Ley Orgánica de Protección de Niños, Niñas y Adolescentes, establece que los niños son sujetos de derecho, no objetos. Por lo tanto, el ser sujetos de derecho, el tener derecho, tienen derecho a vivir, ser criados en el seno de su familia de origen. Y por esta razón, debe agotarse todas las vías que se encuentren para poder localizar a la familia extendida de estos niños si sus papás o mamás fallecieron. Es decir, su familia de origen fallece, se busca o se localiza a través del sistema de protección a primos, tíos, abuelos, familia del niño extendida. ¿Qué pasa? Después hacemos preguntas como ¿qué pasa si no hay ningún otro familiar? En este caso es el sistema de protección a través

0: de los consejos de protección, que hay uno en cada municipio del país, quien evaluará con su equipo multidisciplinario, es decir, con los psicólogos, trabajadores sociales, alguna entidad de atención o familia sustituta donde se pueda dictar una medida de abrigo temporal, ¿ok? Pero no podemos quedarnos con un niño o niña adolescente que nosotros consigamos, porque esta es una retención ilegítima o una privación, en todo caso, que puede constituir o constituye un delito.
1: ¿Cómo ayudar a los niños, doctora Gloriana? ¿Cómo ayudar a los que están en las zonas de impacto, en el caso de La Guaira, Morón, que escuchábamos hace poquito que hay bastante afectación en las zonas de Caracas o Falcón? ¿Cuál es el procedimiento para una persona y para los rescatistas que tienen a un niño que está todavía por ubicar a su familia, a su papá, a su mamá?
0: Ok. Nosotros distinguimos como dos tipos de situaciones, ¿no? Una, cuando el niño se encuentra herido. Fíjate, en principio para ambas situaciones, niños que están heridos y niños que no, lo que deberíamos es tratar de manera calmada de poder conversar con el niño en un lugar que sea más tranquilo y preguntarle si recuerda su nombre, sus apellidos, su edad, si recuerda el nombre de sus padres, específicamente donde vivía o estudiaba, y recabar esos datos. Si el niño está herido, debería trasladarse de forma inmediata al personal de salud o un centro de salud que pueda atenderle. En ese caso, hacer entrega del niño, y si es posible o tenemos a mano, poder identificarlo con un marcador en una tirro que le coloquemos, en un brazalete improvisado, los datos del niño, y poder conservarlos nosotros para poder hacer seguimiento en un futuro si conocemos de alguna noticia adicional al niño, ¿no? Si el niño no está herido, de inmediatamente hay que entregarlo a las autoridades o al sistema de protección de niños, niñas, adolescentes, que hay uno en cada municipio. Debo destacar que en el caso de Caracas específicamente y del estado La Guaira, los consejos de protección no están operando directamente en su sede. En La Guaira está operando el consejo de protección entiendo que en el refugio más grande, que ahorita está ubicado en Catia La Mar, en el antiguo Pedeval. En el municipio Sucre de Caracas están ubicados en el Millennium Mall, en la plaza, y en el municipio Libertador, en el Parque del Oeste. Esto derivado a que las sedes de estos organismos fueron afectadas por los sismos. Entonces, están operando en estos espacios abiertos. Es importante trasladarlos, igual siempre conservar esta información. También desde SECODAP hemos venido monitoreando noticias y nos hemos encontrado, por ejemplo, y también nos han llegado muchísimas solicitudes de beneficiarios, donde dicen que hay demasiados niños que fueron recuperados en el estado Vargas, que fueron salvados, que son sobrevivientes y están sin sus papás. Y esta noticia nosotros tratamos de corroborarla con los órganos del sistema de protección, con el IDENA, que es el Consejo Nacional de Derecho, y con los consejos de protección, encontrándonos con que es una información falsa. Sí hay en efecto muchos niños que están en el Parque del Oeste, pero están con sus familias, ¿ok? Y los niños que están en los hospitales, por ejemplo, en el Domingo Luciani, que es donde hemos tenido contacto, y Pérez Carreño, tienen medidas de protección y están acompañados de sus familias, o tienen una medida en el mismo hospital y van a ser colocados en una entidad de atención a través de una medida de abrigo. Es importante no hacernos eco de los rumores, porque también podemos obstaculizar la coordinación y la información que puede obtener el sistema de protección. ¿Qué es lo que nosotros recomendamos desde SECODAP? Si tenemos alguna duda, si tenemos algún caso, por favor, en nuestras redes sociales van a conseguir información efectiva, donde está en nuestro Instagram, la parte donde siguen las historias destacadas dice sismo. Ahí están los teléfonos y WhatsApps de los órganos del sistema de protección, de los consejos, del IDENA y del Tribunal Supremo de Justicia y sus jueces y tribunales que están funcionando también de manera itinerante en algunos hospitales.
2: ¿Cómo? Entonces, ¿Cómo sería, Gloriana? También nos viene a la mente un niño que lo encuentran allí en medio de estos escombros, está con vida, lo trasladan a un hospital. ¿Cómo hace un familiar para, de alguna forma, ir a atender y que le permitan ver su niño y que sea identificado, ¿sí? ¿Cómo comprueba que es el papá o la mamá de ese menor o un familiar en caso de que no exista ningún familiar, papá o mamá, de forma directa esté en el lugar?
0: Mira, has dicho algo, has hecho una pregunta muy importante que casi nadie hace. En este caso, el Consejo de Protección tiene que verificar muy bien la filiación. Entonces, cualquier documento de identidad, partida de nacimiento, cédula, es importante que puedan llevarla, porque ahí es donde van a determinar esa filiación o ese carácter de familia que pueda tener extendida con el niño, ¿ok? Los consejeros y los jueces, cuando van a dictar las colocaciones familiares, tienen a través de los trabajadores sociales que corroborar esa data, porque podría correrse el riesgo de colocaciones con personas que no son realmente familiares. Esto generalmente los consejeros y los tribunales lo verifican de manera exhaustiva. Sin embargo, como estamos en una situación de emergencia, quizás los mecanismos se aceleran y pueden colocar en riesgo, pero es importante que si tienen algún documento lo lleven. El consejo siempre va a tratar de determinar a través de diferentes vías la filiación o el nexo que hay con la familia.
1: El sistema de protección, para los que están escuchando, el sistema de protección de niños, niñas, adolescentes, ha estado

que se ha estado administrando la emergencia, entendiendo jueces, consejeros de protección, promotores comunitarios.

0: no se retiren. Al regreso vamos a estar con todos ustedes recordándoles que las autoridades también a partir del día de hoy han declarado el duelo nacional durante 7 días. Vamos a ir con nuestro himno nacional de la República Bolivariana de Venezuela, luego con una cápsula también para reflexionar un poco y tener ese encuentro cercano. Ya regresamos.
1: Nacional de la República Bolivariana de Venezuela. 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

0: 6:01 p.m.
1: A esta hora, hace exactamente una semana, se estremeció la tierra y sacudió nuestra historia. En este momento, no importa dónde estés ni lo que estés haciendo, te invito a que te detengas un instante conmigo. Elevemos una plegaria al cielo por todos los que perecieron y por sus familias. Rindamos un homenaje en el silencio, pidiendo a Dios fuerza y consuelo para continuar el camino. Hagamos un momento de silencio.

pido serenidad para aceptar todo aquello que no puedo cambiar. Valor para cambiar las cosas que sí puedo. Y sabiduría para reconocer la diferencia. Quiero vivir día a día y disfrutar de cada momento. Quiero que me ayudes a enfrentar los problemas y que me des un camino hacia la paz. Dame valor para entender a este mundo impuro, tal como es y no como me gustaría que fuera. Quiero entregarme a tu voluntad y creer que tú harás que todo esté bien. Así podré ser más feliz en esta vida y alcanzar la felicidad suprema.

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7: Seis de la tarde y siete minutos.
8: Seguimos con ustedes. Esta es la Red Nacional de Radio Fe y Alegría, acompañándoles en esta cobertura especial. Más de 20 emisoras. También estamos a través de nuestras plataformas digitales. Hoy hemos estado revisando la situación de los derechos de los niños, niñas y adolescentes. También estamos haciendo recorridos con nuestros periodistas desde distintas regiones, también para conocer los niveles de afectación, cómo se están organizando y cómo de alguna manera vienen dando respuesta a la situación que se ha generado producto de este doblete sísmico en el país. Carlota.
9: Así es, 6 y 8 minutos, una semana después de vivir el doble sismo, dos sismos, uno de 7.5 y 7.2 que sacudió el centro del país, y que para la fecha, para el día de hoy, las cifras, por supuesto, resultan ser dolorosas. El recuerdo de quienes estuvieron en los lugares más afectados seguramente es doloroso, y para el resto del país sigue siendo dolorosísimo enterarse que más de 2.000 venezolanos fallecidos en el incidente, 2.295 según el punto oficial criticado del presidente de la República Nacional, más de 6.400 rescatadas, como noticia en estos procesos de rescate y salvamento, y unas 12.000 personas hasta el día de hoy damnificadas, afectadas en 28 campamentos transitorios o refugios en los que se están resguardando mientras deciden o reencuentran el rumbo de su vida, espacios dignos, viviendas y ubicaciones para ellos y sus familias. Por supuesto, un momento doloroso para el país. Una semana de muchísima información, de mucha tristeza, y nosotros en Radio Fe y Alegría seguimos haciendo seguimiento a las historias, seguimiento a las condiciones y a el impacto que ha tenido este evento, y por supuesto las condiciones en las que estaban los ciudadanos y ciudadanas, que aumentó la vulnerabilidad y causó la mayor cantidad de esta cantidad de daños que están viviendo en este momento en nuestro país. No solamente en La Guaira están afectados, en Aragua, Falcón, Miranda, son algunos de los estados afectados y donde han surgido noticias en los últimos días, Juan Carlos.
8: Sí, ya tenemos a esta hora, está con nosotros en vivo y en directo nuestra compañera Irania Costa, quien tenemos también en pantalla ya a través de las plataformas digitales. Ella ha hecho un recorrido por el estado Falcón con el equipo de Radio Fe y Alegría Zulia para conocer testimonios de cómo ha vivido la gente toda esta situación del doblete sísmico. Buenas tardes, Irani, ¿cómo estás?
10: ¿Qué tal, Juan Carlos? ¿Qué tal, Carlota? Un placer saludarlos y acompañar nuevamente a nuestra audiencia en este espacio. Efectivamente, en horas del mediodía arribamos a la ciudad de Coro, capital del estado Falcón, donde hemos podido conversar con parte de sus habitantes. No es difícil encontrar en la ciudad de Coro distintos puntos, como ocurre en muchos estados del país, que se han convertido en centros de recolección de insumos, de medicamentos, de ropa, de utensilios, de enseres que puedan servir para apoyar a las personas afectadas. Unos con una organización más amplia, con más capacidad, otros con menos capacidad, pero todos centrados en ofrecer la posibilidad de asistir, de acompañar a quienes han resultado afectados. Conversando con la gente, nos decían que en Coro no hubo mayor afectación no directa en la ciudad de Coro. Pasaron su susto, se alarmaron con el terremoto, salieron a las calles, pero no se han reportado afectaciones a ninguna estructura, a ninguna infraestructura, y tampoco han sido perceptibles en la mayoría de los casos las réplicas que se han dado luego. Sin embargo, un poco más hacia el centro del país, sí hay afectación, como lo hemos conocido antes, en Boca de Aroa, en Tucaca, en estas zonas, digamos, del estado Falcón. Lo que sí nos confirmaba, por ejemplo, el padre José Núñez, que es director de Cáritas en Coro, que ellos ya han contabilizado al menos 62 familias desplazadas, gente que se vino de La Guaira por sus propios medios y que se ha instalado en la Sierra Falconiana principalmente, donde tienen familia, porque lo perdieron todo y debieron movilizarse para esta entidad. No hay, digamos, un refugio constituido formalmente, oficialmente, no hay una movilización organizada por parte de las autoridades de gobierno en esta entidad, pero sí se empiezan ya a detectar el movimiento por sus propios medios de algunas familias que quedaron damnificadas en La Guaira y han venido buscando refugio con sus familiares en esta zona del país, compañeros.
9: Eso en Coro específicamente. No hay daños de infraestructura, no hay daños a personas.
10: Correcto, así es, Carlota. La afectación puede ser como la que ha sufrido el resto del país, psicoemocional. Es decir, es el tema de conversación, la gente cuenta cómo vivió el susto de ese momento, no imaginaba el impacto que podía haber causado en otras zonas. Por ejemplo, conversábamos sobre cómo se vivió en Chichiriviche, que también que es una zona costera y de la que se ha hablado también en las redes sociales. O sea, no tenemos constancia de daños estructurales en Chichiriviche, pero sí de un susto, porque ahí se sintió con mucha fuerza cómo se movió la tierra el pasado miércoles 24 de junio, pero no reportan daños estructurales ni en la ciudad de Coro ni en esa población. Las afectaciones en el estado Falcón se concentran en Boca de Aroa, donde hay varias casas, viviendas que ya han sido inspeccionadas la mayoría por las autoridades, que sufrieron daños estructurales, otros daños menores, y en Tucacas específicamente con este hotel que se derribó, donde perdieron la vida varias personas, la mayoría originaria de Valencia, del estado Carabobo, que estaban allí reparando sus apartamentos, sus apartahoteles, para ponerlos en funcionamiento, y que, bueno, quedaron atrapados al momento de desplomarse esa única edificación que se desplomó por completo en el estado Falcón.
8: ¿Lograron acercarse a esta edificación? Iraní, ¿siguen las labores allí de rescate, de remoción de escombros? ¿Cómo está todo ese movimiento por esa zona?
10: No, Juan Carlos, esperamos estar mañana en Tucacas para constatar directamente la situación, pero ya ahí se declaró cerrada la búsqueda de sobrevivientes y ya se hizo la recuperación de cadáveres que correspondía en esta edificación. Actualmente están avanzando las tareas de remoción de escombros, de demolición de lo que quedó para garantizar la seguridad de la zona y la atención de algunas personas que pudieron haber resultado afectadas, pero quienes han viajado de Coro a Tucaca, nosotros no hemos llegado aún. Nos cuentan que la mayor consecuencia hasta ahora es el impacto en la actividad más importante de esa zona del país, que es la actividad turística. Por supuesto, las posadas, los hoteles están en el proceso de inspecciones para garantizar que cumplen con condiciones de habitabilidad, de que pueden volver a abrir sus puertas, y luego en estas condiciones en las que está el país, pues nadie está pensando en hacer turismo o tomar unas vacaciones, y eso por supuesto afecta la dinámica económica de esa población, de esa parte del estado Falcón.
9: Los centros de acopio, la solidaridad, los espacios para apoyar a estas familias en Falcón y fuera de Falcón, ¿cómo ustedes lo han notado en este caso en Coro, Irani?
10: Bueno, hay varias cosas, ¿no? Como comentaba, hay unos muy grandes, como el que tiene Cáritas en Coro. Estamos hablando de un espacio donde están operando unos 150 voluntarios. Y están operando desde las 8 de la mañana hasta las 8 de la noche, a veces hasta un poco más tarde, muchos muy jóvenes, algunos acompañados de sus padres porque son menores de edad. Me llamó la atención que mientras conversábamos y veíamos la dinámica que estaban desarrollando, nos dimos cuenta que todos los días ese trabajo, con ese entusiasmo, con ese esfuerzo que van haciendo, se paraliza a las 3 de la tarde. Y como comunidad eclesial se juntan para el rezo de la coronilla de la Divina Misericordia. Entonces van, digamos, acompañando su actividad muy organizada de recibir, clasificar, ordenar e inventariar toda la ayuda que la gente va acercando con la oración, con el acompañamiento desde la fe. Que les sostiene, que les mantiene en esta actividad. Nos contaba una de las coordinadoras de Cáritas que las ayudas han sido diversas, ¿no? Los grupos juveniles de apostolado de las distintas parroquias, son 12 parroquias las que integran la zona de la capital de Falcón, de Coro, prácticamente todas de esas 12, 10 han sumado voluntarios a este centro de acopio. Ahí se han sumado, por ejemplo, hay dos señoras que son costureras y decidieron movilizarse con sus máquinas de coser para hacer reparaciones menores a alguna ropa que se recibe en donativo que pudiera necesitar alguna reparación, y se turnan entre ellas para garantizar que lo que se entregue a las personas afectadas les permita recibir una ayuda que les dignifique como personas, ¿no? El trabajo de clasificación, por supuesto, es inmenso. Nos decían que ahorita están saturados de ropa, que quizás es lo que más da trabajo, porque hay que revisarla, clasificarla, ver que esté en condiciones, y ya eso está en líneas generales bastante cubierto. Había un centro de acopio en la Plaza de la Revolución, liderado principalmente por funcionarios públicos, policías, bomberos, funcionarios de la alcaldía, que también se turnan para recibir ayudas. Decían que ya han sacado más 8 camiones de ayuda para los afectados, y nos llamaba la atención que no todos van a Tucacas, porque en Tucacas está bastante cubierta la necesidad. Entonces, el mismo estado Falcón, que tiene distintos centros de acopio, dirige también ayuda a La Guaira. También dirige a los otros estados afectados, porque han logrado cubrir bastante bien las necesidades más básicas de los afectados en Boca de Aroa y en Tucacas, que son como las poblaciones de Falcón que sufrieron las consecuencias. De hecho, lo que nos decía el director de Cáritas es que ellos no envían, sino que esperan que la Cáritas de Tucaca indique cuál es la necesidad específica y coordinan el envío. A diferencia de los otros centros de acopio, por ejemplo, nos encontramos con un centro de acopio que constituyen estudiantes de medicina de la Universidad Experimental de Falcón. Ellos perdieron a uno de sus compañeros que estaba haciendo la residencia en La Guaira. Están concentrados principalmente en la recolección de medicamentos, y ellos mismos se encargan de trasladarlos a la ciudad de Caracas. De hecho, están organizando un equipo de apoyo, ya hay compañeros de ellos que están apoyando en la zona de desastre y se van organizando para llevar directamente los aportes. Y como les decía, no es difícil ver casi en cada cuadra alguien que ha puesto un cartelito, un centro de acopio que se está recibiendo, y sean grupos de 10 o de 150 personas, están organizados para tratar de lograr la mayor ayuda posible.
8: Caritas ha hecho mucho hincapié, Irani, en el tema de dosificar de alguna forma la entrega de ayuda, porque esta crisis que se ha generado producto del doblete sísmico se va a prolongar por muchos meses. Hay personas que no van a poder retornar a sus casas, la fase de reconstrucción, el tema de atención también en los refugios. ¿Qué han notado ustedes? Estas ayudas y en la conversación con el padre, ¿pudieran prolongarse por unos días más? ¿Cómo va, se está preparando todo esto?
10: Hay tres cosas que yo podría destacar de la conversación con el padre José Núñez, director de Caritas en Coro. La primera, la importancia del precedente en la atención de la emergencia humanitaria que tiene Caritas. Eso le da una posibilidad de conocimiento en terreno, de alianzas, de redes constituidas y organizadas, que le da una capacidad de respuesta y atención gigantesca. Es decir, de estos 150 voluntarios que tienen operando casi 12 horas, no porque los pongan a operar 12 horas, sino porque les dan un horario y ellos incumplen el horario porque se quedan de más, no son desconocidos. Es decir, gente que ya viene de alguna forma vinculada hasta ahorita, sí son muy pocos los nuevos espontáneos que se han sumado. Eso habla del trabajo que viene haciendo Caritas y que le permite contar con un voluntariado, con un capital humano organizado, que no es primera vez que trabaja en dar respuesta a una emergencia. Eso significa que hay un camino recorrido que les da la pericia y alcance a nivel nacional, y más o menos tienen esa posibilidad de conectarse de Caritas a Caritas sin depender de redes gubernamentales o de otro tipo de actores para movilizar y organizar la ayuda que están canalizando. Lo segundo que me llama poderosamente la atención de la conversación con el padre de José Núñez es que ellos están pensando no solamente en el momento actual, sino en lo que viene en la siguiente fase. Nos decía, no hay ningún anuncio formal de que vamos a recibir desplazados. No nos han dicho que vayan a instalar ningún refugio temporal en el estado Falcón, pero nosotros nos estamos preparando por si eso ocurriera, para estar listos, para saber qué es lo que tienen, qué es lo que necesitan, porque además ya ellos mismos han detectado, como les decía, 62 familias que han llegado a Falcón por sus propios medios. No porque se haya instalado un refugio, sino porque tienen familia aquí, y bueno, si ya perdieron todo en La Guaira, pues lo natural es que se movilicen a donde pueden tener un punto de apoyo. Y lo tercero que me llama la atención es la capacidad, la necesidad, perdón, que tienen para atender también la logística de los voluntarios. Es decir, alimentación, todo lo que tiene que ver con embalaje, o sea, no solamente hay necesidades en las ayudas, sino en el funcionamiento de estos centros de acopio. Y también hay otra gente que ayuda entonces en esa función, es decir, en garantizar meriendas, almuerzos, bolsas negras, marcadores, tirros, cajas, para que la logística de estos centros puedan funcionar. Entonces ahí van repartiendo como, digamos, la organización y los énfasis, y cómo ellos van distribuyendo y mapeando dónde hay necesidades, cómo hacen llegar lo que tienen para cubrirlas, y cuando no las tienen, a quién pueden recurrir por las relaciones que ya han hecho antes y las redes de cooperación en las que participan para poder dar respuesta.
9: Pero todo un sistema de organización también y de comunicación que está dentro de la iglesia para asegurar que la ayuda no vaya a lo loco, no se esté
10: distribuyendo
9: sin orden. Creo que eso es bueno saberlo, porque hay mucha angustia en la gente a veces que quiere donar pero no sabe dónde llevarlo, porque lo quiere llevar a las manos de las personas, y hay que también confiar en todo ese sistema que se ha constituido en todos estos años de apoyo y de emergencia compleja en nuestro país.
10: Creo que eso hace una diferencia importante, Carlota, en el volumen de donativos que recibe este centro de acopio, que luce gigantesco frente a los otros. Porque la gente quiere ayudar y va a donde puede, pero además busca donde pueda confiar que lo que está entregando va a llegar realmente a quien lo está necesitando. Eso pesa mucho, está pesando muchísimo, y lo vemos en los volúmenes de recolección que diferencian a estos. Visitamos 4 centros de acopio diferentes y eso es absolutamente notable.
8: Sí, además esto de la confianza que es vital y la organización que tiene, como ya lo has venido mencionando, Cáritas, en toda su logística y la experiencia certificada de todos estos años. Interesante algo que mencionabas, Irani, que está llegando gente en este desplazamiento interno hacia donde sus familiares allí en Coro. ¿Sabes si a estas personas les están entregando algún tipo de ayuda, les están haciendo algún acompañamiento?
10: Sí, nosotros pudimos conversar con Luisana Moreno. Ella tiene 24 años de edad, madre de 2 hijos. Ella llegó al estado Falcón junto a sus hijos, su madre y su hermana más pequeña. Ella, por fortuna, nos decía, no perdió ningún miembro de su familia, pero perdieron su casa, su trabajo, sus pertenencias. Casi llegaron con lo puesto, con lo que tenían encima. Ella, cuando conversábamos, nos decía que lograron llegar al estado Falcón por la colaboración de la gente. Dice, lo más difícil fue salir de La Guaira, y salieron de La Guaira en cola. Otra vecina que dijo, vamos a salir de aquí, caben en la camioneta, se montaron como pudieron y lograron salir de La Guaira, pero fue complicado por las condiciones en las que estaba la vialidad, las condiciones en las que ellas mismas iban, además todas mujeres, solo el niño más pequeño de apenas 4 años de edad es varón, todas las demás son mujeres, y así lograron llegar a la ciudad de Caracas. Nos dice que después fueron avanzando, pasaron madrugadas enteras en los terminales, donde se consiguieron pues los que le pedían una tarifa para llevarlas hasta un sitio y los que las llevaron gratis. Es decir, gente que estaba en los terminales, que son transportes, y dicen, pero ¿usted de dónde viene? ¿La Guaira, para dónde va? Y las iban como embarcando en autobuses que las llevaban gratis y las trasladaban, porque se estaban movilizando con lo que tenían puesto. Nos contaba también que coincidieron con otras familias que no solamente se están movilizando a Falcón, sino que también se están movilizando a Trujillo, que también se están movilizando a Mérida, que se están movilizando a otros estados del occidente venezolano donde tienen familias. Pero toda esta gente se está moviendo por sus propios medios y por colaboración de otras personas. De hecho, cuando yo le preguntaba por la experiencia que tuvo en ese traslado, ella haría alguna recomendación, que algo que se tenga que cambiar, que se tenga que garantizar, y decía, no, yo creo que la gente está haciéndolo excelentemente bien. Pero esas fueron sus palabras, la gente. La gente está haciéndolo excelentemente bien, no nos faltó ayuda, siempre hubo quien nos tendió una mano, y desde que llegaron al estado Falcón, varias fundaciones, no solo Cáritas, sino varias, las han visitado, les han entregado kits de higiene a cada uno, ropa, colchones. Cuando nosotros estábamos, como decía, había una fundación que había ido a buscar a su mamá para llevarla, que le hicieron unos exámenes porque tenía una rodilla golpeada, lastimada, y agradece, al menos en estas primeras de cambio, toda la solidaridad y toda la atención que ha recibido por particulares, fundamentalmente.
8: Son las 6:29 minutos. Creemos que a Carlota se le fue la electricidad. Alcanzamos eso a ver, parece que se apagó.
9: Se fue la luz, sí.
8: Bueno, pero se escucha la voz. Adelante, Carlota.
9: Se quedan chispas de conexión.
10: Estamos en vivo. Nadie lo puede ver.
9: Así es.
8: Bueno, Irani, queremos agradecerte estos minutos. Bueno, Venezuela sigue con la realidad, o sea, ha ocurrido este doble sismo, la crisis de los servicios públicos no se ha detenido, lamentablemente, y es un país que se le suma otra dificultad adicional.
10: Así es, gracias a ustedes, compañeros. Nosotros vamos a seguir en nuestro recorrido, así que seguramente estaremos compartiendo más detalles en las siguientes entregas de nuestros productos nacionales.
8: Era nuestra compañera Irania Costa, periodista de Radio Fe y Alegría, acompañándonos en la tarde de hoy en esta cobertura especial que estamos llevando para todos ustedes. Bueno, Carlota me dice que apagó la luz, se le apagó la cámara, pero bueno, hay que conseguir la vela, Carlota.
9: Sí, tengo que buscar una vela para que me pueda ver en la cámara, pero bueno, se acaba de ir la luz. Bueno, los apagones en el Tigre están siendo de 3 y 4 horas, esperemos unos 5 minutos a ver si podemos, si se restablece rápido, y si no, pues pedimos disculpas a los que están siguiendo por YouTube.
8: Así es.
9: A través de nuestro canal de YouTube.
8: 6:30, vamos a ir a una pausa, ya regresamos. Esto es Radio Fe y Alegría.
7: 6:30.
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0: lo que haya que reconstruir.
1: Mira, hay una nueva modalidad, sobre todo en el área sostenible, que es la construcción improvisada. Yo siempre digo que lo más rígido no es lo más importante en una construcción. Generalmente las estructuras en Chile se diseñan de forma muy rígida. En Venezuela hay más flexibilidad, porque son marcos, son columnas, vigas. Si nosotros podemos desarrollar estructuras que tengan una rigidez, pero que a la vez tengan la forma de cómo absorber energía, porque no solo que hace una estructura, absorber energía, y el diseño es para que absorba la energía y no se produzca colapso. Ya, esa es la idea, o el focus, digamos, del diseño. Entonces, nosotros necesitamos determinar qué tipología de estructuras, a través de la construcción industrializada y el uso de materiales sostenibles, poder reforzar este diseño, digamos, en base a la normativa actualizada y reformular la norma en base a nuevos materiales.
0: En las intervenciones que tiene parte de nuestra audiencia a través de los distintos chats, nos comentan lo siguiente: esto no pasa en Chile, en Colombia, este tipo de situaciones como vimos de desastre en La Guaira, la ocurrencia de dos sismos consecutivos tendrían con estas nuevas edificaciones, como se ha ido adaptando países como Chile, ¿tendrían consecuencias similares o no pasaría nada en caso de una ocurrencia de un doblete sísmico?
1: Es complicado definir si no pasa nada, porque generalmente el diseño está muy a la mano con la reducción de materiales por el tema de costo.
0: Okay.
1: Entonces hay que esperar. Generalmente uno actualiza las normas después de un desastre. Lamentablemente es muy duro decir esto, pero en las estructuras se va cambiando el diseño más a los desastres que van ocurriendo, se van actualizando, porque uno puede mitigar o revisar las que ocurrieron en base a una nueva normativa, un nuevo diseño. Entonces, ¿qué pasa? Si yo digo que en Chile o en Colombia va a pasar lo mismo o no, tendría que realmente hacer un estudio de diseño estructural de cada una de estas edificaciones. Realmente el registro de dobles, en este caso de doble, yo lo introduzco a estas estructuras y reviso si realmente produciría el mismo daño. Pero es difícil decirlo, porque no es predecible. Tenemos que revisar el diseño y poder determinar si realmente van a cumplir o no.
0: Creo que me imagino que todo esto que ha pasado en Venezuela también es objeto de estudio en distintas universidades como profesor universitario, porque también va a ayudar a otros países de alguna forma a prepararse y hacer pruebas de alguna forma en simulación. Sabemos todas las redes de tecnología que existen para poder de alguna forma hacer esto. Creo que esto está siendo objeto de estudio a nivel global y pone a pensar a más de uno.
1: Sí, totalmente. Tengo varios colegas que ya están en Venezuela y tengo la disposición de ir también para allá, porque necesito presencialmente. Una cosa es verlo digitalmente, que me envíen las fotos para hacer inspección, pero la otra es ir presencial. Obviamente presencial vas a poder revisar más cuáles fueron los daños, por qué fueron los daños, y hacer los estudios correspondientes. Si hay que hacer algún tipo de reconocimiento de estas estructuras para poder determinar también y hacer estudios del suelo in situ y revisar son las condiciones actuales. Pero realmente, sí, probablemente después de este desastre, como te digo, se actualizan las normas, pero antes de actualizar las normas se hace investigación. La investigación va de la mano directamente con la actualización de las normas.
0: Muy necesario todo este aspecto. es muy temprano para decir de alguna forma, porque bueno, ya lo mencionaba, quisieras trasladarte al país, verificar para de alguna forma tener esa base. Todo el mundo que ha venido y que vio primero lo de la situación a través de distintos medios, pero que cuando llegan al territorio encuentran una realidad totalmente distinta, para ya decir de alguna forma, mira, en Venezuela la forma de reconstrucción pudiera ir por esta vía. Estos pudieran ser este estilo de materiales para, de alguna forma, reducir el impacto en caso de un sismo.
1: Sí, es complicado. Mira, nosotros utilizamos, por ejemplo, madera también, diseño, acero, algunos materiales que disminuyen el peso sísmico de la estructura, el peso, digamos, integral de la estructura. No es lo mismo que te caiga, por ejemplo, un muro de hormigón, un muro de madera. No te va a hacer de repente mucho daño, por decirlo así. Es más flexible la madera, permite hacer más daño, y no es tan rígido como el hormigón, pero va a depender de ciertas condiciones. Entonces, hay que hacer un estudio completo pero basado en el tipo de suelo, es importante. Y adicional a este evento sísmico, que es una eventualidad, como te digo, bastante
0: compleja. ¿Cómo ha ido evolucionando, ya para ir cerrando y viendo las experiencias chilenas, que han tenido cualquier cantidad de sismos, inclusive en un momento de traspaso de banda presidencial, de asumir un presidente, han vivido todos estos procesos? ¿Cómo ha ido evolucionando en materia de cultura sísmica, de lo que tiene que ver con la construcción?
1: Mira, generalmente se está evolucionando en temas de aisladores sísmicos. La base para que el movimiento se dé en el equipamiento, en la base, debajo de las fundaciones, entre el contacto del suelo y la estructura. La idea es tener dispositivos que disipen la energía sin que la estructura se dañe. Esto está utilizado mucho en Japón, por ejemplo, que son estos aisladores sísmicos, para poder reducir el menor riesgo, digamos, de impacto de las ondas sísmicas, porque el evento trae ondas sísmicas amplificadas y llega a la estructura, y si la estructura se está moviendo o está vibrando en el mismo en el mismo periodo de la amplificación de la onda del suelo, ahí podemos tener una resonancia con un tipo de falla común en la estructura del edificio.
0: Bueno, doctor Tulio, quisiéramos tenerlo a profundidad una vez esté aquí en Venezuela y haga ese estudio, haga todo ese levantamiento. Por supuesto, Radio Fe y Alegría, todas nuestras plataformas a disposición de usted, de su equipo, para a futuro también hablar de ese modelo de construcción que debe venir acá en Venezuela para evitar, pues, que se repita historias como la que observamos en el estado de La Guaira. Agradecidos de verdad por estos minutos, por estas orientaciones que nos da a través de Radio Fe y Alegría.
1: Muchas gracias, de verdad. Gracias.
0: Bueno, muy agradecidos. Era el doctor Tulio Carrero Roa, ingeniero con especialización en estructuras, profesor e investigador en ingeniería civil y construcción, con experiencia en diseño estructural, materiales sustentables, sistemas híbridos, madera, hormigón. Ha liderado proyectos de investigación aplicada y colaboraciones de la Academia Industria en Chile y el extranjero. Estuvo con nosotros. Vienen a Venezuela, quieren hacer un estudio, quieren verificar esta experiencia compleja, difícil, pero que a su vez está dejando un aprendizaje para los modelos de construcción a nivel global. Son las 6:56 PM, ya nosotros casi cerrando este espacio por el día de hoy. Carlota, creo que está en la otra pantalla todavía. Carlota, no le llegó la luz, solo vemos la pantalla en oscuro. Carlota. No, Carlota está por allí. Solo vemos su imagen en oscuro. Son parte de las realidades que también se van enfrentando en el país. Seguramente se apagó el dispositivo de audio de nuestra compañera Carlota, por eso no la estamos escuchando. Sabemos que ha estado muy atenta, también pendiente de la entrevista, escuchando todas estas recomendaciones que nos daba el doctor Tulio a esta hora de la tarde. 6:57, queremos agradecerles a ustedes también por estar de con nosotros aquí en Radio Fe y Alegría, en estas coberturas que tenemos desde las 5 de la mañana.
2: 6:58.
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1: Israel Rojas, Buena Fe, nos canta Roles, género balada pop.

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1: De su autoría, Gaby Tamiz, nos interpreta Ángeles de Dios.

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Y Fernando Herrera, Nicole y Ana Torroja nos canta Desierto Florido, género balada pop.

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En coautoría con Daniel Buletic, Laura Pausini nos canta Volveré junto a ti, género balada pop.

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